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Llega nuestra tendencia del día de hoy. Como ya te había platicado, ya te había spoileado un poco, hoy vamos a hablar de esas cosas que seguimos queriendo aunque ya seamos adultos. Y es que todo esto vino a raíz del trend que también platicábamos la semana pasada de las flores amarillas, porque ahora se ha popularizado el tema de regalarle también un ramo, pero de Hot Wheels a los hombres. ¿Why not? ¿Por qué no? Yo acepto, aunque no sea fan tanto de los Hot Wheels. Pero de aquí llega nuestro momento mosquita del día de hoy, que es ese momento donde juntamos las manos, las frotamos ansiosos. Yo te quiero preguntar, ¿qué juguete, qué dulce, qué artefacto, qué comida todavía compras o comprarías si lo vieras el día de hoy siendo adulto? Cuéntamelo a través del WhatsApp 998-4096-5 y en redes sociales como Hits96.5FM, tanto en Instagram, Facebook y TikTok. A mí me encuentras como arroba Gabo con WEGS. Gawex, me encuentras en redes sociales y ahí te va, porque ya tenemos algunos mensajitos y nos dice por acá el buen Isma. Dice, mi estimado Georgie, yo lo que volvería a comprar es el Atari con los juegos del Decathlon. ¡Ok! Me gusta, nos fuimos a lo vintage, a lo OG, una de las primeras consolas de videojuegos que salieron en todo el mundo. Me gusta, mi querido Isma. Y también por acá nos dice el buen Rich. Dice, los bocadines son un gusto que tengo desde que era niño hasta el día de hoy y cada vez que puedo me compro una bolsa. Puf. Los bocadines, bajita la mano, low key, los bocadines son goats. Goats en su género. De verdad, es de los mejores dulces de chocolate que pueden existir en el mundo. Y llámenle como quieran, pero los bocadines son muy buenos. De hecho, hace poco vi en uno de estos establecimientos que luego encuentras en gasolineras, vi que existe como un panquecito, existe como un panqué de bocadín, lo probé y dos, tres. El bocadín original es lo que es, esa galleta de chocolate es buenísima. Saluditos, mi querido Rich, y gracias también por compartirlo con nosotros. Luego por acá el buen Renan dice, uff, había un pastel de chocolate riquísimo que ya no está, hace como 10 años que ya no lo veo. Se llama Sara Lee, la marca. Oye, yo no... Creo que sí se me hace familiar, la verdad, como que la imagen del producto se me hace bastante familiar, pero no se me viene tanto a la mente. Eso sí, se ve delicioso. Supongo que ya lo habrán descontinuado como todas las cosas que llegan a ser populares de niños y que de la noche a la mañana, pum, desaparecieron y ahí quedó. Pero se ve bastante bueno. La verdad es que no lo recuerdo. Como que tengo el flashback de la imagen del producto de Sara Lee, pero no sé si lo llegué a probar. Ahí sí te mentiría. Probablemente sí, pero no estoy muy seguro. Saluditos, mi querido Renan. Un fuerte y caluroso abrazo, mi querido bro. Y ahora vamos a continuar con más música aquí en Hits 96.5, donde viven los hits. Y recuerda, quiero conocer cuál es ese producto, artefacto, comida o cosa que de niño querías mucho, que al día de hoy lo sigues queriendo y lo sigues comprando. Vamos a continuar con más música porque en este momento llega Neyo y esto es Closer.

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2: Las 7 con 23 minutos.
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0: 7:32.
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0: Continuamos en Hits 96.5 en nuestra tendencia del día de hoy, platicando acerca de las cosas que seguimos queriendo aunque ya estamos grandes. Y te preguntaba, ¿qué juguete, qué alimento todavía comprarías si lo vieras el día de hoy? 998-4096.5 es el número en cabina. Y yo, por ejemplo, yo creo que una de las cosas que hoy en día empecé a coleccionar, no tan tarde, o sea, más bien, sí muy tarde, desde el año pasado comencé a coleccionar lo que son Legos. Y pues ya sabes que dicen que los Legos, que si son juguetes, que si solo los pequeños los arman y demás, pues es una de las cosas que hoy en día incluso sigo comprando. Pero si nos vamos a la parte de alimentos, yo creo que cada vez que voy a alguna tiendita o algo, siempre me, o sea, no siempre, pero la mayoría de las veces me compro un Kinder Delice. De verdad que soy demasiado adicto. Hace rato lo platicábamos con mi queridísima Chris Rivera, platicábamos acerca de eso, y que ella, el Kinder Sorpresa, el huevito sorpresa que traía un juguete adentro. La verdad es que sí, yo creo que son de las cosas que son un hit, me atrevo a decir, que yo creo que el día de hoy todos y muchos de nosotros podríamos seguir comprando por lo ricos que son, por lo adictivos también. Y por cierto, yo creo que igual una de las cosas que todos llegamos a comprar son las cajitas felices de McDonald's. ¿Y por qué? Porque de la nada sacan colecciones de juguetes bastante buenas que incluso siendo adulto dices, lo quiero coleccionar, esto lo quiero en mi arsenal. Entonces, creo que también es una de las cosas que aún siendo adultos podríamos llegar a comprar. Y no está mal visto porque piensan que tienes un hijo, entonces. Entonces críticas no hay. 998-4096.5, cuéntame cuáles son esas cosas o esos alimentos que todavía al día de hoy compras o comprarías si lo vieras hoy en día. Vamos a continuar con más música aquí en Hits 96.5, donde viven los hits, y más adelante seguiremos platicando acerca de esto. Mientras te dejo con más música, llega Tate McRae y el tema It's Okay, I'm Okay.

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2: Las 7 con 41 minutos.
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0: 7:52 PM.
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0: Continuamos en Hits 96.5 platicando acerca de las cosas que seguimos queriendo aunque ya estemos grandes, de esas cosas que siguen marcando un lugar en nuestros corazones que a pesar de ser adultos nos mantienen como niños. Y ahora en nuestro Long Story Short del día de hoy que llega a la siguiente hora, quiero que me cuentes algo que de niño querías muchísimo y finalmente como adulto lo llegaste a conseguir. Cuéntamelo a través del WhatsApp 998-4096.5, puede ser a través de un mensaje de texto o de un audio. También en redes sociales como Hits 96.5 FM, tanto en Instagram, Facebook y TikTok. A mí me encuentras como arroba Gabo con W E G S. Gawex, me encuentras en redes sociales. Quiero conocer qué es eso que algo de niño anhelabas muchísimo y que ahora de adulto pudiste conseguirlo. Ya con tu dinerito, ya con tu... con tus ganancias, con tu trabajo, con tu sudor, con tu sangre y con tus lágrimas. Lo estaremos platicando en la siguiente hora porque creo que hoy le vamos a pegar duro a la nostalgia y recordar esos momentos de pequeño que queríamos algo y que ahora de adulto lo logramos conseguir. Vamos a continuar con más música aquí en Hits 96.5, donde viven los hits porque llega Survivor. Esto es de Destiny's Child.

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3: Las 8 con 2 minutos.
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0: 8 de la noche con 11 minutos.
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0: Momento de nuestro Long Story Short del día de hoy. Y hoy quiero que me cuentes algo que de niño querías muchísimo y que finalmente como adulto lo lograste conseguir. 998-4096-5 es el número en cabina para que me cuentes a través de un mensaje de texto o de un audio. También a través de redes sociales como Hits96.5FM, tanto en Instagram, Facebook y TikTok. A mí me encuentras como arroba Gabo con WEGS. Gabo X, me encuentras en redes sociales y ya tenemos un audio, así que escuchemos.
3: Mi Gabo, ¿cómo estás? Pues sí, como tú bien sabes, como te había comentado ya mucho tiempo atrás.
0: Ok.
3: Pues a mí me gusta mucho coleccionar las tortugas ninjas.
0: Ah, es cierto, sí.
3: En mi tiempo, cuando era niño, pues eran muy famosas las tortugas ninjas y siempre tuve tortugas y me las compraron mis papás, pero obviamente no todas las que yo quería, obviamente. Pero ahorita ya, a esta edad, como te digo, luego viajo a Japón y me traigo algunas de allá.
0: Ok, saluditos mi querido Renan y gracias por compartirnos tu Long Story Short del día de hoy. Y vaya que interesante, ¿eh? Que ya siendo adulto incluso te puedes ir a Japón, o sea, darte el lujo de ir a Japón, de irte a Japón y poder comprar parte de tu colección de las tortugas ninja. Mi querido bro, te mando un fuerte abrazo y gracias por compartirme tu Long Story Short del día de hoy y por seguir aquí con nosotros en el 96.5. 998-4096-5, cuéntame. ¿Cuál es ese algo que querías de niño muchísimo y que finalmente como adulto lo lograste conseguir? Vamos a continuar con más música aquí en Hits 96.5, donde viven los hits, y más adelante seguiremos platicando de esas cosas que de pequeño anhelábamos y que ahora como adulto ya nos podemos dar el gusto.

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2: Las 8 con 20 minutos.
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2: Las 8 con 42 minutos.
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0: 8:53 PM.
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0: Continuamos en Hits 96.5 con nuestro Long Story Short del día de hoy, de ese algo que querías de niño muchísimo y que finalmente lo conseguiste de adulto. Y en la siguiente hora llega nuestro top 9 del día de hoy, y hoy te traigo el top 9 de cosas que cosas de niños que seguimos queriendo de adultos. Así que es momento de que nomines el tuyo a través del WhatsApp en cabina, el número 998-4096-5, y también a través de redes sociales como Hits 96.5 FM, tanto en Instagram, Facebook y TikTok. A mí me encuentras como arroba Gabo con WEGS. GaboX, me encuentras en redes sociales. Recuerda que juntas y juntos hacemos el top 9 que hoy es de cosas de niños que seguimos queriendo de adultos. Y otra de las cosas que recuerdo de niños son las máquinas de arcade. Las maquinitas donde jugabas justamente Capcom, Street Fighter y todo esto. La verdad era una de las cosas que para mí, hasta el día de hoy, cuando veo una máquina así, sí me animo a echar la reta. O las máquinas grandotas de Pac-Man eran una tremenda joya. Todo esto y mucho más lo estaremos platicando en la siguiente hora con nuestro top 9 del día de hoy. Pero mientras, te voy a dejar con más música aquí en Hits 96.5, donde viven los hits. Y en la siguiente hora conoceremos nuestro top 9 del día de hoy.

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3: Las 9 con 2 minutos.
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2: Las 9 con 22 minutos.
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0: 9 de la noche con 26 minutos.
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0: Llegó el momento de conocer nuestro top 9 del día de hoy. Y es que a través del WhatsApp en cabina 998-4096-5 y en redes sociales como Hits 96.5 FM, juntas y juntos hicimos el top 9 de cosas de niños que seguimos queriendo de adultos. Así que, sin más preámbulo, llegó el momento de conocer el lugar número 9, número 8 y número 7, que quedó de la siguiente forma. 9. En el lugar número 9, una caja de cereal con juguete, porque sí, ya tenemos responsabilidades, pero seguimos volteando la caja para ver qué trae. 8. En el lugar número 8, una tarde entera de videojuegos, sin pendientes, sin llamadas, sin mañana tengo que trabajar, solo jugar hasta que te duelan los pulgares, o te manden a dormir, lo que pase primero. 7. En el lugar número 7, un juguete que nunca tuvimos. Ese Lego, ese carrito, consola o juguete que de niño pedías y te decían, está muy caro, ahora tienes dinero y lo sigues queriendo. Y con esto conocimos el lugar número 9, número 8 y número 7 del top 9 de cosas de niños que seguimos queriendo de adultos. Vamos a continuar con más música aquí en Hits 96.5, donde viven los hits. Y más adelante te traigo el lugar número 6, número 5 y número 4.

0: 9 de la noche con 40 minutos.
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0: Continuamos con nuestro top 9 del día de hoy de cosas de niños que seguimos queriendo de adultos. Y después de haber repasado el lugar 9, 8 y 7, llegó el momento de conocer...
2: 6.
0: En el lugar número 6, que nos compren dulces en la tienda. No importa que tengas 30 años, que alguien te diga, escoge lo que quieras, sigue siendo una experiencia premium.
2: 5.
0: En el lugar 5, una casa del árbol. Dos niños parecía el escondite perfecto de adultos. Seguimos pensando, yo sí me haría una en el patio. Y pones tu Xbox y todo. No, qué idea millonaria.
2: 4.
0: Y en el lugar número 4, dormir una siesta sin culpa. De niño era un castigo, de adulto es un premio, una terapia y probablemente el mejor plan de todo un sábado o de cualquier día. Y con esto conocimos el lugar número 6, número 5 y número 4 del top 9 de cosas de niños que seguimos queriendo de adultos. Vamos a irnos una breve pausa comercial, pero regresando tendremos más música y también será el momento de conocer nuestro podium del día de hoy. El lugar número 3, número 2 y número 1 del top 9 del día de hoy. Así que vamos a una pausa y regresamos con más aquí en Hits 96.5, donde viven los hits.
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4: Las 9 con 42 minutos.
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0: 9:53.
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0: Y llegó el momento de conocer nuestro podium del día de hoy, pero antes nos llegó un audio, un bomberazo, así que escuchemos.
2: Pues a mí me encantaría volver a andar en patineta, okay. Patines y esta que le llamaban avalancha.
0: Que es como el carrito, ¿no?
2: Es un carrito. Ándale. Que pues tú lo conducías, te jalaban desde una bicicleta, te empujaban. Eso era muy, muy divertido y me encantaría volver a hacerlo.
0: Saluditos, mi querido Benny. Gracias por compartirnos qué es lo que te gustaría, esa cosa que hacías de niño que ahora como adulto te gustaría recapitularlo, que yo creo que, por ejemplo, andar en patines o en patineta, creo que sí se puede. De que se puede, se puede. Hay espacios, hay lugares, entonces que la motivación no se acabe ahí. Saluditos, mi querido Benny, y gracias por compartirnos tu audio y por estar con nosotros aquí en Hits 96.5. Y ahora sí, llegó el momento de conocer el lugar número 3, número 2 y número 1 del top 9 de cosas de niños que seguimos queriendo de adultos. Free. En el lugar número 3 tenemos un día sin hacer absolutamente nada. Ver caricaturas, comer botana y estar tirado. Básicamente la infancia, pero pues ahora con recibos que pagar y demás, ¿no? Sí. En el lugar número 2 está que nos regalen un juguete sorpresa. Puedes recibir una camisa, un perfume o dinero, pero abre una caja con un carrito, una figura o un Lego y automáticamente vuelves a tener 10 años. Number one. Y en el lugar número 1, nuestro number 1 del día de hoy, tenemos volver a tener un día en el que nuestra única preocupación sea divertirnos. Sin pendientes, sin trabajo, sin mensajes de si ya hiciste esto o hiciste lo otro, solo salir a jugar y regresar cuando alguien gritaba ¡ya métete! Y con esto hemos llegado al final de nuestro top 9 del día de hoy. Pero no solo eso, sino también al final de estas 4 horas en las que el día de hoy he estado acompañando. Y tú a mí. Así que muchísimas gracias por acompañarme el día de hoy y a lo largo de toda la programación de Hits 96.5. Desde las 7 de la mañana en el noticiero de Buenos Días, con Arturo Medina. A las 9, Morning Hits con Jazz Holguín. A las 2 de la tarde estuvo contigo Chris Rivera y a las 6... llegó el Yeji, donde el día de hoy platicamos acerca de cine, películas, series, próximos estrenos. Tuvimos nuestra tendencia del día, Momento Mosquita, Long Story Short y el Top 9. Recuerda que sigo en sintonía contigo a través de redes sociales como Hits 96.5 FM, tanto en Instagram, Facebook y TikTok. A mí me encuentras como @gabo_EGS. GaboX, me encuentras en redes sociales. Si me sigues en este momento, te voy a seguir de vuelta. Te vas a quedar acompañado de la buena programación musical de Hits 96.5, donde viven los hits. Y ya sabes que tú y yo tenemos una cita el día de mañana en punto de las 6 de la tarde. Mañana te traigo los estrenos que tendremos para este fin de semana, además de los estrenos que nos quedó pendiente de las plataformas digitales Disney Plus, Prime Video y HBO Max. Mañana lo estaremos platicando, además de nuestra tendencia del día. Muchísimas gracias por acompañarme el día de hoy y solo me queda decirte que si te encuentras en el trabajo, deseo que tengas un buen turno. Si estás divagando por las calles de Cancún, que llegues con bien a tu destino. Y si me escuchas desde casa, sigue descansando, que lo estás haciendo excelente. Yo con esta canción me despido. Te voy a dejar con los Black Eyed Peas y el tema The Time. Y es una de mis canciones favoritas. Un buen throwback también al 2010, 2011. Y pues nada, muchas gracias por acompañarme el día de hoy. Que tengas una excelente y bendecida noche de miércoles. Y nos escuchamos nuevamente el día de mañana. Mi nombre es el Yeji. Cuídate mucho. Chao.

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4: Las 10 con 2 minutos.
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1: Las 10 con 24 minutos.
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2: ¿Buscas consentir tu piel de forma natural sin descuidar tu cartera? Llegaste al lugar indicado. Hoy en nuestra tecnología doméstica cuidaremos de ti y de tu bolsillo, enseñándote a preparar unas humectantes barras de jabón con miel.
3: Y así como es importante saber qué le pones a tu piel, también lo es saber qué llevas a tu mesa. ¿Cuál fue el motivo por el que elegiste la leche que tienes hoy en el refrigerador? ¿El precio, la marca o los ingredientes que contiene? En nuestra guía de consumo de leche te compartimos información importante para que tomes la mejor decisión.
2: Acompáñanos en Revista del Consumidor Radio.
1: Revista del Consumidor. Esta tecnología doméstica está validada por el Laboratorio Nacional de Protección al Consumidor. Tome nota de los ingredientes y presten mucha atención. ¡Comenzamos!
2: Los ingredientes que vamos a necesitar son 3 tazas de base de jabón transparente cortado en cubos, media taza de agua purificada caliente, 1 1/2 cucharadas de miel de abeja, una pizca de colorante vegetal amarillo y 40 gotas de esencia de miel.
3: Los utensilios que utilizaremos son una taza medidora, una cacerola con capacidad de 2.5 litros, un tazón de vidrio con capacidad de 1.5 litros, un plato extendido, un cuchillo, una cuchara sopera, un molde de silicón, un rollo de papel aluminio, un rollo de plástico adherente para alimentos y un atomizador. ¡Vamos al procedimiento!
2: Comenzaremos colocando los cubitos de la base para jabón en el tazón y la llevamos a baño María. Movemos hasta que se hayan derretido por completo. Vertemos en una taza la miel, el colorante y la esencia. Mezclamos y dejamos reposar unos minutos. Después, agregamos el agua caliente.
3: Cuando la base para jabón esté completamente derretida, añadimos la mezcla de miel y revolvemos hasta incorporar todos los ingredientes. Retiramos el fuego y vertemos la preparación en los moldes. Si no cuentas con moldes de silicón, puedes utilizar vasos desechables recubiertos con una capa de aceite mineral para facilitar el desmolde.
2: Si notas que se formaron burbujas en la superficie, puedes eliminarlas rociando alcohol del 96 utilizando un atomizador. Esto ayudará a que el jabón tenga una textura lisa. Dejamos enfriar a temperatura ambiente y posteriormente refrigeramos por 30 minutos para solidificar.
3: Ahora desmoldamos los jabones y los envolvemos en papel aluminio, después en plástico adherente para alimentos. Y así de fácil, en tan solo 40 minutos quedaron listas nuestras barras de jabón con miel. Recuerda almacenarlas en un lugar fresco y seco.
2: ¡Anímate a prepararlas! Esta receta rinde para 6 barras, tiene una caducidad de 6 meses y un costo promedio de $118.34.
3: Si prefieres seguir el paso a paso en video, recuerda que puedes ver esta tecnología doméstica en nuestro canal de YouTube, Profeco TV. Ahí encontrarás muchísimas recetas para ahorrar y hacer tú mismo los productos en casa, teniendo la certeza de la calidad en los ingredientes que utilizas.
2: Aprende a hacer desde un gel para el cabello o un champú para lavar el auto, hasta jamón artesanal o unos deliciosos enjambres de chocolate.
3: Presúmenos cómo te quedaron tus jabones. Etiquétanos en Instagram con el hashtag Tecnología Doméstica Profeco y menciona a @ Revista del Consumidor MX. Nos escuchamos en la próxima Tecnología Doméstica. En el mundo, más de 6.000 millones de personas consumen leche de vaca y sus derivados. Así lo confirman los datos de la Organización de las Naciones Unidas.
2: Es un clásico en nuestro desayuno o cena, pero más allá de la costumbre, ¿qué nos aporta exactamente un vaso de leche?
1: Para empezar, aporta vitaminas A, C y E, que son grandes antioxidantes para tu piel y vista, además de complejo B para tus glóbulos rojos.
2: Por otro lado, el calcio, la vitamina D y el magnesio trabajan juntos para darle fuerza a tus huesos, músculos y cuidar tu corazón.
1: De hecho, incluir tan solo un vaso al día es clave para evitar la disminución de la densidad ósea y prevenir la pérdida de movilidad.
2: Su aporte de calcio protege a todas las edades. Un solo vaso cubre más de la mitad del que necesita una niña o niño en pleno desarrollo.
1: Y casi una tercera parte de lo que requiere un adulto, una mujer embarazada o un adulto mayor. Todo en el mismo vaso.
2: Ahora bien, recuerda que la leche se clasifica principalmente de acuerdo a su procesamiento térmico y su contenido de grasa. Así que podemos dividirla en dos tipos.
1: Por un lado está la leche pasteurizada, que requiere refrigeración y suele comercializarse en envases de plástico flexible o botellas transparentes, además de tener un periodo de vida más corto.
2: En cambio, la leche ultrapasteurizada generalmente se comercializa en envases opacos para proteger vitaminas sensibles a la luz, como la A y la B2. Cuenta con mayor vida útil comercial y no necesita refrigeración antes de abrirse.
1: Ambas las puedes encontrar como entera, descremada si buscas menos porcentaje de grasa, o deslactosada reducida en lactosa o libre de ella.
2: En la revista del consumidor incluimos una guía completa de precios de leche en polvo, pasteurizada o ultrapasteurizada de distintas marcas, tamaños y empaques. Esta información se recabó a través del programa ¿Quién es quién en los precios? De la Profeco.
1: Recuerda que existe la leche del bienestar. Es una alternativa de bajo costo para contribuir al bienestar de la población más vulnerable del país. Hay más de 12,000 lecherías en el país. Puedes ubicar la tuya y consultar costos en liconsa.gob.mx/padron/puntos-de-venta.php.
2: Presta atención a los siguientes tips para que tu compra sea segura y le saques el máximo provecho.
1: Compara precios. Revisa siempre el costo por litro o kilogramo, porque puede variar bastante entre marcas y presentaciones.
2: En el súper o la tiendita, checa la fecha de caducidad para elegir las opciones con mayor vida útil y asegúrate de que el envase no tenga golpes, abolladuras o fugas.
1: En casa, evita el desperdicio comprando el tamaño que realmente consumirás y acuérdate de mantenerla en refrigeración antes de consumirla o después de abrirla.
2: Y para terminar, consulta a un especialista en nutrición para saber qué tipo de leche se adapta mejor a ti.
1: Así que la próxima vez que te sirvas ese vaso de leche, recuerda que no solo estás disfrutando de un gran sabor, sino llenando a tu cuerpo de energía y nutrientes.
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1: Las 10 con 47 minutos.
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3: Las 11 con un minuto.
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1: Las 11 con 23 minutos.
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1: Las 11 con 45 minutos.
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3: Las 12 con 5 minutos.
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0: Las 12 con 26 minutos.
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0: Las 12 con 47 minutos.
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3: La una con un minuto.
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1: La una con 24 minutos.
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1: La una con 43 minutos.
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1: Las 2 con 25 minutos.
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1: Las 2 con 44 minutos.
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3: Las 3 con 2 minutos.
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1: Las 3 con 23 minutos.
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1: Las 3 con 45 minutos.
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3: Las 4 en punto.
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1: Las 4 con 23 minutos.
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1: Las 4 con 45 minutos.
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3: Las 5 con 3 minutos.
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1: Las 5 con 25 minutos.
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1: Las 5 con 46 minutos.
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3: Las 6 con 3 minutos.
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1: Las 6 con 24 minutos.
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1: Las 6 con 43 minutos.
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3: Las 7 en punto.
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10: Buenos días Cancún, buenos días Chetumal, ¿cómo están? Bienvenidos, gracias por acompañarnos en esta mañana, hoy que es jueves 1 de octubre de 2026, son las 7 de la mañana con un minuto y con mucho gusto le estoy saludando desde la cabina de Mera Media aquí en Cancún, Quintana Roo, listo para compartir con ustedes lo más importante, lo que ha acontecido en las últimas horas en nuestra ciudad. Aquí en Cancún, en nuestra capital, allá en Chetumal, y en todo nuestro hermoso estado de Quintana Roo. Por supuesto, también le damos su pasada a lo que ocurre a nivel nacional y a nivel mundial. Así que gracias, pues, por estar en sintonía. Y estamos listos.
1: Antes de empezar.
10: Buenos días. Hoy es el Día Internacional del Café. Y les voy a contar cómo empezó todo, porque la historia es mejor de la que se imagina. Cuenta la leyenda que hace más de 1000 años, en las montañas de Etiopía, un pastor llamado Kaldi tenía un problema. Sus cabras se estaban portando raro. Saltaban, no se cansaban, no se querían dormir en la noche. Kaldi las siguió y descubrió que mordisqueaban unos frutos rojos de un arbusto que él nunca había visto. Intrigado, los probó él mismo y esa noche no durmió nada. Llevó los frutos a un monasterio cercano y ahí es donde la historia da un giro muy curioso. Los monjes intentaron prepararlos hirviéndolos tal cual y el resultado fue un brebaje tan amargo que lo dieron por fallido y tiraron los frutos sobrantes directo al fuego. Y ahí, entre las brasas, esos frutos empezaron a tostarse, soltando un aroma que nunca habían olido. De esa equivocación nació la idea de tostar el grano, molerlo y prepararlo como lo conocemos hoy. Ya no era solo un fruto silvestre, era una bebida completamente nueva. O sea, lo que hoy nos despierta cada mañana no nació de un plan perfecto. Nació de una casualidad que nadie quiso tirar a la basura del todo. Y yo creo que ahí está la lección. A veces el primer intento sale mal, amargo, sin chiste. Y la clave es no rendirse, es seguirle dando vueltas al fuego a ver qué sale. Así que con su café en mano, feliz Día Internacional del Café. Y con esa idea, arrancamos este Buenos Días.
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10: El Aeropuerto Internacional de Tulum enfrenta un nuevo éxodo de aerolíneas tras confirmarse la salida de Volaris. La semana pasada anunciamos que Aeroméxico anunciaba que dejaba Tulum. La empresa va a suspender sus vuelos hacia y desde la terminal a partir del 7 de enero del próximo año. La aerolínea detalló que la decisión responde a la baja rentabilidad de sus rutas, provocada por menores factores de ocupación y el incremento en las tarifas aeroportuarias que impactan los viajes del turismo internacional. La gobernadora Mara Lezama y la Secretaría de Turismo Federal, Josefina Rodríguez, iniciaron el ordenamiento del Parque del Jaguar en Tulum con la entrega de 195 credenciales a prestadores de servicios turísticos. La medida busca brindar certeza laboral, proteger el entorno natural e integrar un padrón oficial que alcanzará los 600 trabajadores.

Las costeras y restauración de manglares, advirtió que la expansión hotelera e inmobiliaria aumenta la vulnerabilidad de Isla Blanca ante fenómenos meteorológicos. El especialista planteó frenar nuevas construcciones y revisar el número de habitaciones autorizadas. Señaló que el crecimiento de infraestructura en esta zona costera requiere evaluar sus posibles impactos y sus riesgos ambientales. Sin duda, yo digo, en cualquier zona costera, con toda la tecnología y con toda la ciencia que se tiene hoy al respecto, pues hay que hacer valer justamente esa experiencia que tenemos y hacer proyectos que sean sustentables. Pero justamente tenemos que hablar de desarrollo sustentable y no de prohibiciones absolutas, ¿no? También ayer hablábamos de las quejas sobre el desarrollo en un predio allá entre Playa del Carmen y entre Playa Cari y Xcaret, digamos. También ahí diciendo que no se puede construir nada según los ecologistas. Pues me parece que hay que buscar la justa medianía, porque finalmente el Estado, por esta inversión, necesita seguir creciendo para seguir siendo un destino de élite a nivel internacional. Habitantes de Cancún alertan en redes sociales sobre un grave problema de salud pública en la zona de la antigua invasión del basurero. Decenas de perros en situación de calle deambulan por la zona con casos muy avanzados de sarna. Dicen que es sarna, pero ahí le va. Sé que hay mucho gusano barrenador en los perros. Y este gusano barrenador, pues imagínense, si estamos hablando de perros callejeros a los que los ubican con sarna, pues es muy parecido, ¿no? O sea, por lo menos a simple vista, ¿cómo distinguirlo? Si no has visto nunca la sarna, pues te imaginas que es sarna. Para mí, y sin verlo, simplemente pienso que de acuerdo a lo que me dijeron, bueno, pues son perros con gusano barrenador. Y eso es grave, porque finalmente pues es la proliferación de esta bacteria que finalmente también pues no afecta solamente a la fauna doméstica, o no particularmente, sino al ganado, la cuestión productiva. Y desde luego, bueno, pues hay que ver cómo se puede solucionar este tema. Pero repito, los vecinos ahí en torno al antiguo basurero están señalando. Exigen la intervención urgente de las autoridades sanitarias y de protección animal para atender esta sobrepoblación, controlar contagios y frenar este foco de infección. Jornadas de protección de fauna marina avanzan con éxito en Quintana Roo. En Cancún, un operativo rescató 94 cangrejos azules durante su cruce reproductivo nocturno desde el manglar hacia a la playa del Niño, las perlas y coral. En Cozumel, el campamento tortuguero Punta Sur resguardó 625 nidos de tortuga blanca y caguama, y hasta la fecha más de 3.700 crías han llegado al océano. Tras labores de monitoreo costero y la recolección de 1.5 toneladas de residuos. Así que ayer, campamentos tortugueros y rescate de cangrejos aquí en nuestro Quintana Roo. La senadora Mayuli Martínez rechazó en el Senado la iniciativa conocida como Ley Antimeme al advertir que atenta contra la libertad de expresión y la sátira política. Aunque la reforma a la Ley de Propiedad Industrial busca sancionar el uso fraudulento de la identidad gráfica institucional, la oposición exige blindar expresamente la parodia y la crítica ciudadana para evitar interpretaciones que inhiban la libertad de cuestionar al gobierno. Es decir, se entiende lo que está escrito, pero es ambiguo. Yo lo estaba leyendo y precisamente es muy ambiguo. Al ratito le leo un fragmento para que vea qué ambiguo es. Y bueno, precisamente cuando se habla de pues blindar, que se tenga que blindar a la parodia y la crítica ciudadana, bueno, pues yo creo que es parte de la libertad de expresión y parte de la historia, ¿no? Entonces, bueno, pues ya si se le va a poner cárcel a quien haga sátira política, sería grave. Y aunque la ley no lo diga como ellos dicen, bueno, pues se tiene que dejar bien explícito en la ley para no crear ambigüedades que luego puedan ser malinterpretadas por los juzgadores. Quintana Roo se ubica entre los 10 estados que tuvieron el mayor gasto corriente monetario promedio trimestral por hogar a nivel nacional. De acuerdo con el Instituto Nacional de Estadística y Geografía, el INEGI, el gasto en la entidad aumentó 18% en el transcurso del año.
La Fiscalía General de Justicia de la Ciudad de México nombró a Lili Campos

0: Miranda, exalcaldesa de Playa del Carmen, como fiscal de investigación contra el narcomenudeo. Sí, está usted escuchando bien. La Fiscalía General de Justicia de la Ciudad de México nombró a Lili Campos, la expresidenta municipal de Playa del Carmen, como fiscal de investigación contra el narcomenudeo. Vaya, vaya sorpresa. Y digo esto porque, pues acá Estefanía Mercado va tras su gobierno, ¿no? Lo ha demandado, lo ha denunciado, ha dicho que no están las cuentas claras, que hay dinero pendiente. Y además Lili Campos llegó a la presidencia municipal de Playa del Carmen como panista. Y de inmediato, al perder la elección, empezó a acercarse a sus amigos morenistas. Y hoy, ese acercamiento la premia con este cargo, que es fiscal de investigación contra el narcomenudeo. Pues tendrá experiencia, porque bueno, acá en Playa del Carmen, pues es una cosa de todos los días. Gino Segura, candidato de Morena a la gubernatura de Quintana Roo, bueno, virtual candidato de Morena y hoy coordinador del partido, se reunió con el fundador morenista Rafael Marín Mollinedo para concretar la unidad interna. Aunque Marín quedó de tercero en las encuestas, no dejará el partido y va a buscar posicionar a su equipo para las candidaturas de Cancún y Playa del Carmen. Sin embargo, ambas plazas sabemos que son bastiones clave del Partido Verde, pues que le ha ganado la partida, ¿no? Le ha ganado la partida incluso a miembros de Morena, como en el caso de Adán Augusto López, que apoyaba con todo allá a la posiblemente candidata al gobierno de Chihuahua, Andrea Chávez, por ejemplo. Y sin embargo, Andrea Chávez no quedó. Y sin embargo, el Partido Verde, donde ha puesto el dedo, ha puesto la llaga. Y bueno, aquí en Quintana Roo, Cancún, Playa del Carmen, bueno, pues están identificados justamente con los apoyos de este partido. Sin embargo, bueno, pues desde luego Marín Mollinedo pues está, después de su derrota en las encuestas, en la que publicó Morena, en la que pues solamente tiene el 10% contra el 36% de Gino, pues se acerca a Gino y vamos a ver en qué termina este acercamiento. El Instituto Electoral de Quintana Roo asignó más de 9 millones de pesos de financiamiento público para 4 nuevos partidos rumbo a las elecciones del 2027. Ayer le hablábamos precisamente de lo que nos va a costar, lo que nos van a costar los partidos políticos el año que entra. ¿Se acuerda que lo platicábamos al final del noticiero? Hablábamos de más de 70 millones de pesos. Bueno, pues redes sociales Progresando, Movimiento Laborista, Partido Paz y Somos, estos 4 nuevos, van a recibir cada uno 2.300.000 pesos para actividades ordinarias específicas de campaña. El órgano electoral precisó que estos son recursos públicos, son de asignación directa y no deben confundirse con los topes de gasto permitidos. Así que, pues habrá más para ellos, ¿no? De entrada, pues estos 4 partidos van a recibir entre todos, de entrada, sí, nada más, 10 milloncitos de pesos. Nadil Eugere Terrazas renunció a la Subsecretaría de Gobierno de Quintana Roo para contender por la Coordinación Municipal de Morena en Otompe Blanco. Eugere precisó que su separación del cargo busca evitar controversias entre la función pública y sus aspiraciones partidistas. De cara al proceso interno, afirmó que mantendrá la unidad con otras y otros aspirantes y va a respetar los resultados de las encuestas que definan la convocatoria de su partido. También ya hay otros que han anunciado desde hace semanas, ¿no? Como el caso de Pablo Miranda, que lo entrevistamos aquí. Él era el secretario del Bienestar en el gobierno de Mara Lezama y renunció, obviamente con su clara aspiración de contender por la coordinación, alias candidatura, de Morena a la presidencia municipal de Benito Juárez. Estudiantes de Puerto Morelos integraron el primer cabildo de las adolescencias 2026 durante un ejercicio escolar de participación ciudadana realizado en la colonia Cetina Gasca. Los jóvenes asumieron de forma simbólica cargos municipales y presentaron propuestas enfocadas en el fomento deportivo, la seguridad estudiantil, la protección ambiental y el uso responsable de la tecnología. La jornada concluyó con el reconocimiento al personal docente participante por el impulso al proyecto cívico. Y Y por otra parte, considera el secretario de Desarrollo Económico, Paul Carrillo de Cáceres, que la informalidad y la corrupción pueden combatirse con la instalación de ventanillas únicas en los ayuntamientos y el uso de cobros electrónicos que permitirá avanzar en la reactivación económica del sur. Hasta aquí nuestro resumen de inicio. Gracias a todos por comunicarse y por ser parte de Buenos Días. Por cierto, pronóstico meteorológico, aquí se lo doy en avanzada. Según el pronóstico, bueno, pues ahí vienen nubes con mucha convectividad que estarían bañando las tierras del municipio de Benito Juárez por ahí de las 8 de la mañana. Hay muy alta probabilidad de lluvia cerca de las 8 a las 9 y esto terminaría por ahí de las 10 de la mañana. Y el resto del día con incluso cielo medio nublado y sin mucha probabilidad de lluvia. Pero bueno, pues así las cosas para que lo tome en cuenta. Le repito, desde las 8 de la mañana y hasta las 10 hay muy alta probabilidad de lluvia aquí en la zona del municipio de Puerto Morelos, Isla Mujeres, Cancún. Ya a partir de las 10 bajaría la posibilidad para el resto del día, aunque después, no más o menos, el resto del día está bajita la posibilidad. Podría haber algunas lloviznas, pero ya no con la intensidad que se prevé haya en este lapso de 2 horas entre 8 y 10 de la mañana. Repito, para que lo tome en cuenta antes de salir de casa. Y bueno, gracias a todos por participar en el chat, como les decía. José Luis Ruiz nos manda por aquí una secuencia del Santo y Blue Panther. Blue Panther es la que se supone que era Sajid ayer, ¿no? Sí, ¿no? Yo creo que por eso nos está mandando aquí José Luis. Pero bueno, tenemos también por acá otra imagen que nos manda JBS. Dice, buenos días, Arturo, mira esta fuente, me refiero, que podían hacer. Ah, nos manda ahí una fuente de estas que avientan agua desde cuerpos de agua para que se oxigene, podrían vender incluso publicidad, dice, incluso ser financiada por los restaurantes que se encuentran alrededor, inclusive mitigar un poco el calor por la brisa. Bueno, como platicaba, ya hubo este tema. Ahora, lo peor de la laguna en materia de contaminación y de estancamiento es en lo que es Punta Cancún, en lo que le llaman la Laguna Bojorques, ahí frente a Plaza Caracol. Esa es la parte que está más quieta, que no tiene intercambio de aguas. Ha habido varios proyectos, uno de ellos hablaba de conectar la laguna con el mar de forma subterránea. Ese proyecto sí lo vimos hasta en papel, ¿eh? O sea, era algo que estaba considerado y sin embargo nunca se ejecutó. Justamente la zona más angosta de todo el cuerpo de la isla de Cancún es ahí en Punta Cancún. Y bueno, se preveía, repito, hacer un túnel para comunicar la laguna y el mar y que hubiera ese recambio de aguas y que no estuviera estancada el agua en esa zona. Y luego se metió el proyecto de los aireadores, que duró pues un par de años y por mantenimiento pues ahí se quedó. Es más, si usted va por ahí, por el Boulevard Kukulcán y voltea a la derecha desde la zona del presidente, digamos, pasando el presidente, es donde empieza Mayafer, la plaza Mayafer, hasta lo que es la fiesta, esta tienda de artesanías. En esa curvita, digamos, va usted a ver estructuras de piedra como tipo pirámide dentro de la laguna, como a 1 metro o 2 metros dentro del agua. Esas eran los sitios en donde estaban colocadas las bombas y aventaban agua precisamente para oxigenar la laguna. Pero como le repito, duró un par de años o 2, 3 años y se perdió. Nos publican por aquí la foto de un perrito perdido, extraviado hoy por la zona de Guayacán. Evidentemente es de alguien porque tiene collar. Pues ojalá que en el collar tenga el teléfono, ¿no? Digo, habitualmente el collar trae medallita, pues pones el teléfono de contacto. Pero bueno, ahí está publicado en la Guayacán. Es un perrito. No nos dicen el nombre del perrito. Pero bueno, si usted entra al chat lo puede ver. Porque bueno, pues ahí lo encontraron, ya lo tienen resguardado. Ya es octubre, un nuevo mes, un nuevo día, nuevos comienzos, dice, sí, así es, José Luis. Y estamos en el mes de la lucha contra el cáncer de mama, abusados, octubre, mes de la lucha contra el cáncer de mama. Mario nos dice, muy buenos días, fuerte y claro desde la capital, gracias Mario, como siempre. Tere Landero, buenos días, siempre sorprendes con tus reflexiones antes de empezar, gracias Tere, te lo agradezco. Bueno, pues acá dice así la tarde en la capital ayer, pero no llovió. Qué bonito, ¿no? Un rayo de sol ahí atravesando las nubes. Gracias por compartir. Tenemos otras publicaciones. Un accidente nos reportan en la 135 con 127. Uf, esto va a provocar tráfico, así que tómalo con calma. Y bueno, tenemos también dice, esto fue un operativo para pintar las rayas de cebra sobre la avenida Insurgentes en la calle Chetumal. El detalle fue algo fuera de lo normal. Checa cómo quedó, nos dice Mario. Ahorita lo vemos, es un video ahí en el chat. Esto allá en la capital, repito, así que ahorita le echamos un lente, pero por lo pronto gracias por estar en sintonía. Vámonos a mensajes 721.
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3: Las 7 con 22 minutos.
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7: Muy bien, pues vámonos con los números, porque los números no mienten. Y desde luego, bueno, pues esto es importante para que usted tenga un parámetro de qué está pasando en nuestra ciudad y nuestro estado en materia de ocupación hotelera. Y bueno, pues aquí le platico la ocupación en Cancún, 51.3%. Pues esta ocupación que tengo, la más reciente, es del 29 de este mes, o sea, un día antes del cierre del mes. Y más o menos están en los mismos parámetros. Mire, 51.3% ayer, pero en el acumulado del mes, 56.5% contra 60.8% del año pasado. 4 puntos porcentuales abajo. Pero con 2.500 cuartos hoteleros más disponibles. O sea, más o menos estamos igual. El centro de Cancún, 56% de ocupación. Puerto Morelos, 36%. Ahí sí estamos súper bajos. Y además, este año tenemos menos habitaciones disponibles que el año pasado. Todo esto porque se están remodelando o en mantenimiento 625 unidades. Así que habitaciones disponibles en Puerto Morelos están las mismas que el año pasado. Y sin embargo tenemos, son 7 puntos porcentuales abajo en Puerto Morelos. Ah, bueno, no, perdóname. Es 43.7 del año pasado en general contra 47 del año pasado. Son también 4 puntos porcentuales, cerradito. 4 puntos porcentuales abajo. Pero hoy reporta 36.3% de ocupación. La zona continental y las mujeres hoy tiene 50.6%. Y para cerrar el mes, 56.2% contra 61.3% del año pasado. 5 puntos porcentuales abajo, pero aquí volvemos a lo mismo. 2.000 700 habitaciones más que el año pasado y además con un número bajo, ¿no? Digo, finalmente son 11,000 habitaciones en total contra 35,000 que tiene Cancún. Entonces, pues también implican esa cantidad de habitaciones nuevas, pues implica un gran porcentaje de nuevas habitaciones comparado con la ocupación. Así que más o menos salimos al parejo. Ya veremos los números de la cantidad de visitantes, a ver cómo nos va. Pero de acuerdo a los números de ocupación hotelera y el antecedente, pues sí le puedo decir que no está tan disparado con el año pasado. Pero bueno, vamos con el resto de los números. El Aeropuerto Internacional de Cancún, otra vez abajo de 300 operaciones. Ayer 292 en total. Hubo 146 llegadas, de ellas 72 fueron nacionales y 74, solo 74 internacionales. Muy bajito esa cifra, la verdad está muy, muy bajita. Repito, 72 llegadas nacionales, 74 internacionales. Y el tipo de cambio, bueno, pues ahí en el tipo de cambio sí hay que hacer ahí un comentario y un apunte también en cuanto al cierre del mes. Me parece muy trascendente lo que ha pasado. Mire, septiembre tiene la fama de ser el peor mes para la bolsa y el Dow Jones allá en Estados Unidos le hizo el honor porque cortó una racha de 5 meses en verde. O sea, el Dow Jones bajó allá en Estados Unidos. Aquí en México, la Bolsa Mexicana de Valores hiló su cuarto mes seguido en pérdidas. Y eso sí, pues habría que decir lo del dólar, que es lo que nos compete en estos números que presentamos todos los días, porque en el mes el peso perdió 6% frente al dólar. 6%. Es su peor caída mensual desde junio de 2024. En más de 2 años es el peor mes del peso frente al dólar. 6% a la baja en un mes. ¿Cómo quedó la cotización? En ventanilla bancaria. 16.85 a la compra, 18.45 a la venta. Ese es el dólar estadounidense. El euro, 19.90 a la compra, 21.15 a la venta. Y el dólar canadiense, 12.15 a la compra, 13 pesos con 10 centavos a la venta. También contra estas dos maneras se ha devaluado el peso mexicano, o bueno, ha tenido pérdida en este sube y baja. El euro incluso llegó a estar prácticamente en 20 pesos flat y hoy está en 21.15. Entonces, bueno, pues también hay algo de pérdida del peso frente a las monedas internacionales, particularmente frente al dólar, que según nos decían los expertos, bueno, pues recibió un tanque de oxígeno al subir las tasas de interés allá en los Estados Unidos y por eso viene este desbalance, aunque hay quien dice, los pronósticos de los expertos, quien dice que pues se acabó la historia del superpeso. Vamos a ver cómo se ajusta después de que ya esta subida en las tasas de interés se vaya estabilizando. Por lo pronto, pues así los números. Y ahora vámonos con la información nacional e internacional. Está listo nuestro compañero Sergio Cárdenas. Sergio, ¿cómo estás? Buenos días, adelante.
8: Este día, 1 de octubre, es un día especial para todos los arquitectos en nuestro país. Pues resulta que hoy es el Día Nacional del Arquitecto. También a todos los que disfrutan de una humeante y calientita taza de café. Hoy es el Día Internacional del Café. Es el Día Internacional también de las personas de edad. El Día Internacional de la Música. Fíjese usted qué maravilla. Hoy es el Día Internacional de la Música. Y por último, para estas personas que comen sano, hoy es el Día Internacional del Vegetarianismo. Así que son 2, 4, 5 celebraciones, 4 internacionales y 1 nacional. Felicidades para todos los arquitectos, felicidades a quienes gusta el café, a las personas de edad, para quienes disfrutamos de la música y también para los vegetarianos. Vamos como siempre, Arturo, muy buenos días. Vamos como siempre a la información nacional. Amigos, amigas, permítanos ustedes informarle donde quiera que ustedes se encuentren. Aquí tienen un resumen de lo más importante en el país. El Senado de la República avaló 2 reformas relevantes en su última sesión. Por mayoría de 115 votos, aprobó la Ley General de Bienestar Animal, que establece sanciones contra el maltrato y obliga a autoridades locales a garantizar el trato digno a las mascotas. Paralelamente, la Cámara Alta aprobó sanciones de hasta 5 años de prisión por utilizar la identidad gráfica del gobierno, mientras la oposición denunció riesgos a la libertad de expresión, la mayoría legislativa rechazó que la medida persiga el humor político. El empresario, exboxeador y expolítico mexicano Jorge Kawashi Macari falleció este miércoles a los 58 años de edad en la Ciudad de México, víctima de un presunto derrame cerebral. Kawashi ocupó un escaño en la Cámara de Diputados, incursionó en el boxeo profesional y participó en diversos programas de televisión. Tras padecer severas complicaciones de salud en años recientes, el ex legislador se mantenía alejado de la vida pública desde el año 2019. El Sindicato del Nacional Monte de Piedad y la directiva de la institución firmaron un convenio que pone fin a casi un año de huelga. El acuerdo, concretado en la Secretaría del Trabajo, garantiza el pago del 100% de los salarios caídos generados durante el paro laboral. La resolución del conflicto se logró un día antes de que se cumpliera el aniversario del estallamiento de las protestas sindicales. Y ahora la información del mundo, la información global. La aerolínea Fly Dubai suspendió de manera temporal sus vuelos con Israel para facilitar las investigaciones tras el aterrizaje de emergencia de una de sus aeronaves en Arabia Saudita. El incidente cobró relevancia internacional luego de que el presidente estadounidense Donald Trump declarara que el copiloto apuñaló al piloto en pleno vuelo, insinuando un posible acto terrorista. Según la versión atribuida al gobierno israelí, el piloto logró abrir la cabina para pedir auxilio antes de realizar el descenso forzado. El gobierno de Francia otorgó a México un crédito por 113 millones de dólares destinado a financiar proyectos de transición energética en el país. Los recursos, que serán gestionados directamente por la Secretaría de Hacienda y Crédito Público, impulsarán la modernización de la infraestructura eléctrica nacional. El acuerdo busca acelerar la descarbonización de la economía mexicana mediante la adopción de tecnologías sustentables y el fortalecimiento de las energías renovables. Las últimas tropas del ejército de Estados Unidos abandonaron Irak este miércoles 30 de septiembre, concluyendo más de dos décadas de presencia militar en el país árabe. La retirada completa de las bases estratégicas acordada en 2024 marca el cierre de la misión iniciada tras la caída de Saddam Hussein. El repliegue definitivo de las fuerzas internacionales ocurre en medio de las crecientes tensiones bélicas que afectan a Oriente Medio.
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7: Vámonos con la información deportiva. Don Sajid Domínguez, ¿cómo está? Buenos días.
10: Buenos días. Señor Medina, un saludo a la gente de Hits FM, aquí estamos con muchísimo gusto, feliz octubre, que este mes que estamos iniciando sea muy bonito, sea muy bueno. A mí en lo particular me gusta, fíjese, los colores así, naranjitas, las hojas cayendo de los árboles, vaya, vaya, melancolía pura con octubre, y aparte las lunas que también están muy padres, así que pues que sea un buen octubre para todo el mundo. Octubre llega evidentemente con la Serie Mundial, que es lo que a mucha gente ya está esperando, y en un ratito más vamos a hablar de cómo quedó el béisbol, porque ya hay juegos divisionales ya concretados, así que en un ratito más espérenos para hablar de béisbol, mientras hablamos de la selección mexicana de fútbol, que está allá en Estados Unidos, y se fueron, por cierto, a ver los del Tri, algunos les dieron el día libre allá en Nueva York, y algunos se vieron ahí por Yankee Stadium, ahí paseándose viendo el partido, el segundo de la serie contra Boston. Está bien, ¿no? Pues, y luego pues unos también le pegaron ahí a la Fayuca, ahí al shopping, y bueno, pues está bien de la selección, que ya decíamos, el próximo sábado va a enfrentar a Estados Unidos, ni más ni menos, en el clásico de la CONCACAF, y estoy en la Nations League, y podría estar en duda Gilberto Mora, la nueva sensación mexicana, que ayer presentó molestias en el tobillo, le pegaron muchas patadas en el primer partido contra Colombia, y bueno, pues se resintió el muchacho de 17 años, que podría no arrancar el partido ante los gabachos, así lo dijo ayer Rafita Márquez, que podrían guardarlo entonces para próximos partidos. Lo cierto es que se ha convertido ya Gilberto Mora en la sensación a donde vaya la selección y están esperándolo, ya tiene muchas fans, tiene muchos aficionados que quieren su firma y ojalá no pierda el piso el buen Gil Mora, que bueno, por lo que hemos visto es un muchacho de casa, un muchacho que sigue con su familia, que sigue viviendo en casa de sus papás, o sea, la verdad es que está cumpliendo el sueño de ser futbolista y aparte sigue estudiando, que también es una buena opción, así que pues saludos si nos escucha el buen Gil Mora y no pierdas el piso, Gil. Sigue como vas. Hablando de que va a ser fecha FIFA, pues este fin de semana no va a haber Liga MX y va a haber varios partidos amistosos allá en Estados Unidos, que pues es donde dejan los dólares. Y el Cruz Azul viajó este miércoles a Estados Unidos para los amistosos que tendrá en esta pausa de la fecha FIFA. Van a jugar contra el América, esto será allá en San Diego, ya está lleno, ya no hay ni un solo boleto para este partido. Y contra el LA Galaxy en el estadio donde jugará Carlitos Vela, encuentros que para el cuerpo técnico van a servir mucho, porque vaya que necesita ajustar Wiki algunas cuestiones. No viajó Rodolfo Rotondi ni tampoco a Mauro García, que presentaron algunas lesiones. El 11 de octubre se va a reanudar la liga cuando visitan a los Pumas allá en el Olímpico Universitario, que también se ha vuelto un partido complicado para Cruz Azul, así que la máquina de gira también allá en el Gabachón, va a estar en California, en la zona de California, y donde seguramente pues también habrá llenos monumentales para ver al campeón del fútbol mexicano. Y fíjese que su amigo Brian Rodríguez, el famoso Rayito, jugador del América, no pudo viajar con Uruguay a los partidos amistosos. Sí lo pudo hacer en Japón y en Corea, pero ya no pudo entrar a la India, señor Medina. Y usted mira, ¿pero por qué no pudo entrar a la India el señor Brian Rodríguez? Bueno, pues porque ya no tenía hojitas en su pasaporte. Ya me está el favor. Entonces, pues ya no podían dónde ponerles el sello de inmigración. Algunas veces se ve que ahí como que dobletean los agentes de inmigración, pero no, los de India son muy especiales, muy específicos, y dijeron que si no había hojitas libres, nomás no entraba, y se nos quedó afuera del partido contra la India Brian Rodríguez, que ahora, bueno, va a tener que sacar otra vez su pasaporte, porque ya se da. ¿Cuántas hojitas tendrá el pasaporte? El mexicano tiene 32, ¿no? Lo entiendo por los estados, ¿no?
7: Pero no tengo Uruguay, ni la menor idea, pero ahorita le averiguo.
10: Está de acuerdo que es una falta administrativa fuerte para la gente de logística y de decirle, oiga, oye,
7: y él también, ¿no?
10: Él. Sí, claro, totalmente, porque pues si se le acaba, si está viendo que a lo mejor son cosas triviales, ¿no? Para ellos, pero mira, ya se quedó sin un partido, ya se quedó sin la prima, porque pues esos partidos dejan buena lana, sobre todo allá en Asia, y al final Brian Rodríguez va a tener que regresar a México de manera anticipada. Y bueno, pues el chisme de ayer, el planeta fútbol se sacudió de manera importante con el anuncio del comandante de Cristiano Ronaldo, que ya abandonó la concentración de la selección de Portugal. Todo empezó, bueno, le pongo en contexto, todo empezó con unos dimes y la prensa pues jugó un papel importante acá, me parece, porque todo empezó con dimes y diretes en contra del técnico de Portugal, que es un señor pues ya digamos que de edad avanzada, por no decir otra cosa, y al final del día dijo que Jorge Jesús se llama el nuevo técnico de Portugal, dijo que con pocas palabras y resumidas cuentas, que él mandaba ahí en su equipo, que nadie más lo hacía. Esto no le cayó bien a CR7, que dijo, sí, lo tomó muy mal, no me quieren, no soy necesario en la selección, pues me largo. Y sí, agarró sus maletas y se fue de la selección, ya hoy no estará para los partidos correspondientes, ya sabíamos que está buscando su gol, el número 1000, pero bueno, pues ahora con esta a ver qué pasa con los patrocinadores, Arturo, porque lejos de lo deportivo, que bueno, pues te aporta pues un poquito, digamos, de esa forma, pero los patrocinadores son los que cuando contratan los partidos contra Portugal, son los que dejan ahí el dinerito, porque tiene muchos patrocinadores que se llama Ronaldo, y ahora con esta ausencia, pues seguramente
7: oye, Portugal, pero ya le pidieron perdón.
10: Qué locura, sí, pero él muy digno dijo, no, pues yo ya no vuelvo. No, y quién sabe si vaya a volver.
7: Sí dijo que volvía, sí, dijo, ¿no? Que volvía, le pidió, ¿no? Perdón, el técnico, perdón. Y le dijo que le iba a poner a jugar en los partidos de visita, que aparentemente el acuerdo era que jugara de local y de visita no, pero luego como lo puso a calentar y luego no lo puso a jugar, se enojó y se fue. Y luego hablaron con él, o el técnico habló con él y lo convenció, parece que sí regresa. Pues eso venía yo escuchando, no tengo plena seguridad, pero creo que por ahí va la telenovela.
10: Bueno, juega contra Dinamarca, ni más ni menos, Portugal, y no estaba en la lista que sacó la UEFA no está el nombre de Cristiano Ronaldo. Entonces, pues habrá que esperar, porque hasta ahorita, hasta las 7:44 de la mañana de hoy, él está, digamos que abandonado, es el abandonado. Pero oye, pues, qué payaso, ¿no? No aguanta nada. O sea,
7: ya,
10: también...
7: ya para terminar, como dato cultural, fíjate, yo creo que lo que le pasó al Rayito, hablando de los pasaportes, es que ahora ya las entradas a los países son con pasaportes electrónicos y entonces no necesitas sello de en tu pasaporte físico. Y seguramente en la India no había pasaporte, revisión para pasaporte electrónico, y entonces por eso no pudo entrar el Rayito. Sobre las páginas del pasaporte mexicano, tiene 32 efectivamente, pero 32 en total. No todas son para los sellos. Eso es otro dato también. Así que sí, le atinaste 32 páginas.
10: Sí, porque están los estados, o sea, vienen así como... tienen los escudos de los estados, por eso me acordaba yo, pero no sabía que eran 32. Pero bueno, fíjese que, pero qué extraña situación, ¿no? De lo de Brian Rodríguez. Y a lo mejor sí, eso estuvo que haber pasado, pero entonces, por precaución, tienes que tener los dos.
7: No quita que no tengas hojitas, es imperdonable. No.
10: Qué bueno que no tengo pasaporte para ir aquí a Chetumal y a Puerto Morelos, porque si no, yo no podría entrar.
7: Pero si vas a Belice Aguas, ¿eh?
10: Ah, sí, ¿verdad? No, ahí sí, no.
7: Pero pues, a la zona libre puedes pasar, pero.
3: Libre puedes pasar.
10: ¿Hasta qué momento te piden el pasaporte, fíjese, en momentos culturales de deportes? ¿Hasta que vas a Corozal o hasta que sigues a San Pedro?
7: Pues ahí, mira, allí la gente de Chetumal que nos está escuchando y que cruza y todo, pues que nos platique, tiene más experiencia que yo en ese sentido. Ahí que nos explique cómo está eso del cruce. Digo, para ver si te llevas pasaporte la próxima y para la Fayuca, ¿no? ¿No?
10: Muy bien. Listo. Muy bien. Gracias, señor Medina.
7: Sale, nos escuchamos al rato. Gracias a Saji Domínguez y vámonos a mensajes. 7:45 ya.
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12: Las 7:45.
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29: Muy bien, pues estamos listos para conversar con Samuel Mollinedo Portilla, quien es regidor del Ayuntamiento Benito Juárez. Muchas gracias por... No. A ver, tenemos a Bernardo ahí, permíteme, vamos a tener esta confusión. Mira, vamos a mandar a una nota, mi querido Dano, y ahorita nos organizamos. Vamos pues a la información con nuestros compañeros reporteros. Justamente nos ponen aquí en el chat que ya se levantó la huelga en Montepío, lo cual el Monte de Piedad, el Monte de Piedad, un año pasaron casi en huelga. Escuchemos a Eugenio Pacheco.
30: Tras firmarse el acuerdo nacional entre la representación patronal y el sindicato ante la Secretaría del Trabajo, la huelga en el Nacional Monte de Piedad ha llegado a su fin tras un año de paro. Mario López Marrufo, representante sindical en Chetumal, confirmó que los trabajadores se encuentran en espera de la asamblea informativa para conocer los términos finales del contrato colectivo y las indicaciones para retirar las banderas de huelga. Precisó que la atención al público y la recepción de pignorantes no se será inmediata y antes de reabrir las dos sucursales en Chetumal y las del resto del país, el personal deberá realizar inspecciones físicas de los inmuebles, verificar el funcionamiento de los equipos de cómputo y realizar labores de limpieza.
31: Entonces, mañana vamos a ver, de acuerdo a lo que nos digan al rato en la asamblea, es como vamos a proceder. No vamos a abrir todavía para la atención al público. Todavía tenemos que ingresar a la sucursal, ver las condiciones en las que están las sucursales, probar los equipos, limpieza y todo eso. Acuérdate que es un año y no sabemos ni siquiera en qué condiciones estén las sucursales. Entonces todavía estamos esperando a ver qué nos van a decir. A lo mejor nos dicen que levantemos la bandera y todo, pero todavía no va a haber atención al público. Posiblemente, sí, unos 4 o 5 días. para dejar todo en óptimas condiciones para poder ya empezar a dar el servicio.
1: Se estima que este acondicionamiento tome entre 4 y 5 días hábiles, por lo que las puertas podrían abrirse para la ciudadanía durante el transcurso de la próxima semana. Para Buenos Días, Eugenio Pacheco.
29: Bueno, ya retomamos. Ahí está el tema de Montepío, ¿no? Que finalmente había muchos interesados. Yo recibía muchas preguntas de que cómo iba el asunto y demás. Y ya se resolvió después de casi un año. Y bueno, pues Monte de Piedad, que pues hay varias sucursales aquí en el estado, si no me equivoco, 3 en total, Chetumal, Cancún, Playa. Y bueno, pues ya estaremos viendo cuándo abren, porque pues hay mucha gente que se quedó sin sus cosas, ¿no? Que estaban ahí empeñadas. En fin, reitero el saludo para el regidor del Ayuntamiento de Benito Juárez, Samuel Mollinedo, a quien saludamos, por supuesto, en esta mañana. Samuel, ¿cómo estás? Buenos días.
2: ¿Qué tal? Buenos días, Arturo, a ti y a todo tu auditorio.
29: Bueno, dos temas hoy para platicar con el regidor. El primero, un tema que se ha venido tocando a lo largo de los últimos días, que es esta ampliación de horario para los bares en la zona hotelera de Cancún. Se había restringido el horario hasta las 3 de la mañana en zona hotelera y también restricciones de horario en el centro. Y ahora se toma esta decisión de ampliarlo. Platícanos, por favor, Samuel, ¿a qué se debe esta decisión de ampliar el horario a los bares ahí en zona hotelera y en base a qué criterios?
2: Sí, justamente el viernes pasado, tuvimos sesión del cuerpo de Cabildo, donde ampliamos en zona turística de 3 de la mañana a 5 de la mañana. Y en la zona urbana se mantiene el horario de las 2 a.m. Se debe también a más que nada los empresarios de la zona hotelera que estuvieron pidiendo, y muchos, no solo bares, también restaurantes y comercios, tacos, en fin, muchos empresarios que estaban pidiendo este ampliación por la vocación de la zona hotelera, porque es una zona turística y que pues cancuneses que sabemos de toda la vida que la zona hotelera tiene esa vocación turística de entretenimiento también en la noche.
29: Ya estos ajustes en los horarios de bares y restaurantes, tanto en el centro como en zona hotelera, obedecía a cuestiones de seguridad. ¿Consideran que hay esa hay condiciones para poder operar en estos horarios?
2: Sí, justamente se hizo un análisis donde hubo una mesa de trabajo. Por eso se hace en la zona turística, no se hace en la zona urbana. La zona urbana se mantiene y la zona turística, como tiene otra vocación de igual de turismo de noche, se tomó la decisión de ampliarlo.
29: Perfecto. Pero sí, vamos, por ejemplo, en el centro no, porque que yo sepa, también empresarios del centro pues están ansiosos de poder tener abierto más tiempo, y lo digo porque tienen bajas ocupaciones y sin embargo si amplían el horario, esas ocupaciones nocturnas pues son las que mejor réditos les dejan por la venta de bebidas alcohólicas, obviamente, y también están en el centro pidiendo ampliación de horario. ¿Ahí no se contempla que haya haber movimientos?
2: Justo, en la zona turística ahorita... La zona turística abarca lo que es el primer cuadro de la ciudad, lo que es la Nader, lo que es la Yaxchilán, lo que... Zona así que se le considera zona turística. Lo que se le conoce más como zona urbana es, por así decirte, la Guayacán, ¿no? Y ahorita se está trabajando porque varios regidores y compañeros también estamos haciendo una zonificación para que se pueda hacer en otras partes de la ciudad donde sí se pueda conservar la esencia del por qué se hizo en materia de seguridad, pero también que se ponga en valor lo que los otros empresarios están poniendo, ¿no? Entonces, son varios factores. Ahora sí que la zona urbana ahorita se está haciendo una zonificación más amplia, trabajando en mesas de trabajo con la mesa de seguridad, con Canirac, con los empresarios, con todos para llegar a acuerdo.
29: Correcto. Pues sí, me parece muy importante que haya esta posibilidad para los empresarios, ¿no? Porque ahora sí que no la han pasado bien, ¿no? Ha sido temporada baja para todos, no solamente para los hoteles, también, según me platicaban los restauranteros, han tenido una mala temporada y esto pues es un estímulo para ellos. Ojalá que resulte como se espera.
2: Justo,
29: pero bueno, desde luego quiero hablar contigo de otro tema también que es muy importante y que se llevó a cabo ayer en el Cabildo, que tiene que ver con la ampliación del presupuesto participativo, que ha tenido tanto éxito y que pues ha obtenido la participación de tantas personas. Y ayer en el Cabildo fue tema, ¿verdad?
2: Sí, ayer aprobamos una nueva certificación. Se están ampliando las zonas donde aplica este presupuesto participativo. Y la presidenta anunció, todavía no lo pasamos, pero ya está próximo a que pase, de a 100 millones de pesos el siguiente año. Ahorita está en 60 millones 2026 y el siguiente año seguramente va a estar en 100 millones de pesos. Ya próximamente igual lo estamos trabajando y próximamente lo estaremos votando para... Son diversos proyectos en diferentes partes de la ciudad que la ciudadanía vota y... Dependiendo cómo queden esos proyectos en votación, se van haciendo.
29: Muy bien. También algo importante y de lo que muchos hablan es que se reparta de forma equitativa, ¿no?, este presupuesto participativo.
2: Por eso, el presupuesto participativo ha tenido varios años y cada año se va perfeccionando más para que llegue a todos los lugares de Cancún. Porque pues obviamente hay unas zonas que son más densas que otras. Entonces, justamente para que llegue a todas partes, se zonifica por áreas para que a todas las zonas le llegue el presupuesto participativo.
29: Exacto, y según lo que estoy leyendo por acá, dice que se va a definir una fórmula para distribuir el presupuesto de manera equitativa, siendo 50% en partes iguales en las zonas y 35% conforme a la densidad de población y 15% conforme al impuesto predial efectivamente cobrado en cada zona. Así que a quien más pague predial, más presupuesto va a tener para sus proyectos, ¿no?
2: Claro, sí, son fórmulas y son consensos que se llegan a la hora de que del trabajo con los regidores y con tesorería y con todos los involucrados, planeación, proyectos, desarrollo urbano, porque son proyectos que en sí, que la gente está pidiendo y que tenemos que cumplir. Y por eso sirve mucho el tema de la participación ciudadana, porque a través de la participación ciudadana se crean estos espacios que la gente misma está votando por ellos.
29: Muy bien, regidor. Pues muchas gracias por esta comunicación y, por supuesto, bueno, pues dos temas importantes. Nos vamos a estar dando seguimiento, por supuesto, para saber qué tanto éxito han tenido estas decisiones que se tomaron en Cabildo. Y bueno, pues desde luego que sean en beneficio de la sociedad. Muchas gracias.
2: Gracias, buen día.
29: Gracias a Samuel Mollinedo, regidor del ayuntamiento. Vamos a ir a mensajes, son las 8 de la mañana con un minuto. Ya está lloviendo, ¿eh? Ya nos están diciendo aquí que el pronóstico fue bueno, que está lloviendo, dice. Bueno, ya llueve, está tronando el cielo. Jueves loco, la mitad de Chetumal bajo lluvia y truenos. Y la otra con imponente sol. Bueno, pues eso nos dicen allá en la capital. Y por aquí alguien decía que en la Caballa estaba lloviendo también. Pues bueno, así las cosas. Maneje con cuidado si le llueve en la zona en la que esté. Se preveía que entre 8 y 10 haya lluvia aquí en Cancún. En la capital ya está lloviendo, así que maneje con cuidado. Volvemos.
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6: Las 8 con 2 minutos.
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0: Nacional. De acuerdo con el Instituto Nacional de Estadística y Geografía, INEGI, el gasto en la entidad aumentó 18% en el transcurso de un año, al pasar de 53.667 a 63.609 pesos. Entre las categorías presupuestales evaluadas, el rubro de salud encabezó los incrementos en el estado con un repunte del 65.1% al elevarse la erogación promedio de 1.214 a 2.010 pesos. Por su parte, el dinero destinado a vestido y calzado creció un 60.1%. De acuerdo con el ejercicio del INEGI, el consumo de alimentos y bebidas fuera del hogar también registró una variación ascendente del 30.5%. En lo relativo a servicios básicos y movilidad, el gasto en transporte público subió 12.1%, ubicándose en 2.339 pesos cada tres meses. En tanto, el gasto destinado a electricidad y combustibles aumentó un 5.9%, alcanzando los 2.166.16 pesos. Finalmente, el rubro de alquileres experimentó un ajuste del 2.7%, situándose en 3.324 pesos trimestrales. Las entidades con mayor gasto a nivel nacional fueron Ciudad de México, Querétaro, Nuevo León y Baja California, mientras que los menores niveles de gasto se registraron en Chiapas, Campeche, Tabasco, Oaxaca y Veracruz. Para Buenos Días, informó Fernanda Duque.
1: Bueno, pues ahí está la información del INEGI, que bueno, siempre interesante, los números no mienten, ¿no? Y ahí está el detalle de lo que INEGI nos informa. Por otro lado, la informalidad y la corrupción se pueden contrarrestar con tecnología. Esto dice Paul Carrillo, quien es el secretario de Desarrollo Económico.
2: Para combatir la burocracia excesiva y los cobros indebidos en trámites municipales que se mantienen como la principal traba para formalizar negocios en Quintana Roo, el titular de la Secretaría de Desarrollo Económico, Paul Carrillo de Cáceres, planteó la instalación urgente de ventanillas únicas en los ayuntamientos y el impulso a los pagos digitales. Explicó que actualmente un emprendedor debe peregrinar por dependencias como Protección Civil, Servicios Públicos y COFEPRIS, un proceso largo que desgasta a los comerciantes, los desalienta a cumplir con la formalidad y abre la puerta a actos de corrupción. Destacó que las micro, pequeñas y medianas empresas generan entre el 70 y el 80% del empleo en la entidad, por lo que facilitar sus licencias es importante para la economía local.
3: Pero tienen que haber ventanillas únicas. Soy un municipio que no tenga una ventanilla única donde tú que quieras abrir un negocio llegues y solamente tengas que tratar con una persona que es la que te va a dar todos los permisos desde Protección Civil hasta los servicios públicos, vas a evitar, entre otras cosas, corrupción y vas a poder formalizar. Porque también hemos escuchado en las cámaras empresariales que tú, por ejemplo, quieres abrir una vinatería, lo que sea, y empiezas tú derrotero, tu peregrinar por las dependencias de gobierno, terminas agotado y muchos terminan tirando la toalla y pasando a la informalidad.
2: Respecto a la venta informal en redes sociales e internet, admitió que es imposible fiscalizar casa por casa, por lo que se alinearán a la estrategia nacional para reducir el uso de dinero en efectivo y transparentar las operaciones. Para Buenos Días, Eugenio Pacheco.
4: Muy bien, pues estamos muy contentos de recibir aquí en cabina.
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1: Muy bien, pues vamos a hacer contacto hasta Brasil. Allá está el secretario de Turismo de Quintana Roo, Bernardo Cueto, a quien saludamos en el marco de la 53ª edición de la ABAP Expo 2026, que está en curso ahora mismo allá en Sao Paulo y que es la principal feria de turismo de Brasil, organizada por la Asociación Brasileña de Agencias de Viajes. Secretario, ¿cómo estamos? Buenos días.
6: Hola, hola.
1: También buenos días allá, son un par de horas de diferencia, pero hasta allá les saludamos. Secretario, ¿nos escucha? Tenemos problemas ahí para que nos escuche. A ver, vamos a volver a marcar, mi querido Dano, para que restablezcamos esta comunicación. Ya la teníamos, ya estaba ahí a la vista el secretario. Bueno, pues vamos a reintentarlo para platicar con él. Muy importante hoy en día el mercado brasileño. Por ahí estábamos leyendo datos de cómo se ha ido recuperando el mercado a raíz del pasaporte electrónico, la visa electrónica, que ha sido sustancial. Pero bueno, ahora sí ya tenemos comunicación. Secretario, buenos días.
6: Buenos días, Arturo. Ahora sí te escucho. ¿Cómo estás? Qué gusto saludar.

0: verte y qué gusto saludar a toda la audiencia que nos escucha el día de hoy.
1: Pues platícanos cómo va este tema de la feria ya en Brasil, en donde pues hay una alta expectativa esta vez por el tema de la visa electrónica ya establecida desde hace algunos meses y con resultados positivos verdaderamente inmediatos, ¿no? Desde que se volvió a permitir esto de la visa electrónica, el repunte ha sido fantástico de visitantes a México, particularmente al Caribe mexicano, y hay una alta expectativa por eso.
0: Sí, definitivamente, Arturo, muy importante el visado electrónico para ir recuperando mercado brasileño. Nos comentan los turoperadores con los que nos hemos podido reunir desde el día de ayer que han incrementado hasta un 40% sus ventas a particularmente destinos del Caribe mexicano, hacia el Caribe mexicano, que es el principal destino al que busca el mercado brasileño. Ya hemos recibido al corte de julio de este año más de 87 mil turistas brasileños y estamos con miras a cerrar el año posiblemente, Arturo, también por arriba del 30 hasta un 40% con respecto a los números registrados el año anterior. Un mercado, por supuesto, que venimos también a recuperar con promoción, con la comunicación efectiva del regreso a la visa electrónica, las facilidades ahora para los brasileños de viajar a México, de hacerlo de manera sencilla, obteniendo este visado de manera electrónica. Y eso seguramente, Arturo, va a seguir generando un incremento de un mercado que además de buscar a México como un destino importante, al Caribe mexicano y sus destinos, es un mercado que tiene un incremento importante en el gasto cuando arriba a nuestros destinos y que para nosotros, para el Caribe mexicano, para Quintana Roo es muy importante.
1: Estábamos viendo aquí una gráfica que nos hicieron favor de compartirnos desde la oficina de la Secretaría de Turismo, que habla precisamente de este impacto impacto de la visa electrónica, que de julio de 2025 a 2026, el aumento fue en la comparación de 39.7% hacia arriba, lo cual es fantástico, y nos comparan con lo que ha sido otros años, y particularmente cuando se tenía la visa física, que tuvo una baja de 38%. O sea, en teoría estaríamos prácticamente recuperando ya el mercado brasileño con la visa electrónica.
0: Sí, sí, definitivamente, Arturo, procurar sobre todo, y es lo que estamos haciendo, además de promover nuestros destinos, es generar una sinergia importante en materia de comunicación, tanto con la embajada, con los consulados en diversas ciudades en Brasil, para informar en principio al sector, a los turoperadores, agencias de viajes, de la facilidad hoy para viajar a México desde Brasil y por supuesto al público en general que estamos convencidos seguirá eligiendo los destinos del Caribe mexicano, que comentábamos desde la instauración de la visa en su momento hasta hoy han pasado algunos años, tenemos muchas novedades en el destino, mayor infraestructura, más oferta hotelera, más oferta turística y bueno, pues queremos que el mercado brasileño siga conociendo nuestros destinos, disfrutando nuestros destinos y con estas acciones tanto de promoción como de comunicación y recuperando un mercado que nos ayuda en mucho también en este año a incrementar la afluencia turística hacia el Caribe mexicano de cara al cierre de la temporada invernal.
1: Clave, por supuesto, lo de los asientos de avión, ¿no?, que hemos batallado en los últimos meses. ¿Cómo anda el tema de las rutas aéreas desde Brasil para el Caribe mexicano?
0: Seguimos batallando, Arturo. Las aerolíneas nos comentan que siguen sufriendo con respecto al incremento de la turbocina, la inestabilidad económica que esto representa para poder tomar decisiones, pero con esperanza de poder generar mayor conectividad directa. Hoy la conectividad que tenemos desde Brasil es a través de vuelos de conexión, ya sea vía Panamá, ya sea vía Bogotá, ya sea hacia la Ciudad de México, y lo que buscamos son conexiones directas, sobre todo desde Sao Paulo, una conexión que nos permitiría incrementar el flujo de visitantes brasileños. Hemos hablado con las aerolíneas, Gol, una de ellas, que ha estado evaluando la posibilidad de este vuelo. Hay algunas otras líneas aéreas que también lo están evaluando y pues esperando, por supuesto, que las circunstancias que hoy aquejan al sector aeronáutico vayan controlándose en términos sobre todo de certeza y certidumbre para que podamos incrementar nuestra conectividad. Lo que hemos hecho, Arturo, es implementar un programa de reactivación de la conectividad a través del Consejo de Promoción Turística. Estamos diseñando no solamente campañas, sino estrategias con las aerolíneas para poder apostar con mayor publicidad, con mayor promoción y de esa manera garantizar que los vuelos, sobre todo estratégicos para Quintana Roo, puedan reactivarse en frecuencias y podamos también incrementar rutas aéreas hacia el final de este año.
1: Pues sí, la única que estaba volando era la de Brasilia para acá, pero creo que esa es estacional, ¿no? ¿Vendrá a partir de diciembre?
0: Efectivamente, vuelo de temporada. Estamos buscando que estos vuelos permanezcan en el tiempo y sobre todo Brasilia, que es importante siendo capital de Brasil y conectando a diversas ciudades de este país. Importantísimo el poder contar con una conectividad directa desde Sao Paulo, que es también parte de la misión de los trabajos que estamos realizando aquí en ABAF.
1: Estaba echando un vistazo, ¿no? ¿Cómo podrían llegar desde Brasil para acá? Todos son con conexiones, con Copa vía Panamá, con Aeroméxico vía Ciudad de México, con Avianca vía Bogotá, con Arejet vía Santo Domingo, con American Airlines vía Miami y con United vía Houston. Así que digo, finalmente hay opciones, pero pues todas son entre 10 y 14 horas de vuelo. Así que pues sí hay que invertirle tiempo para llegar al Caribe mexicano. Por eso los vuelos directos serían extraordinarios, ¿no?
0: Efectivamente, Arturo, tenemos que buscar la conectividad directa, estamos en ello. Las aerolíneas en este año en particular han tenido muchas complicaciones para poder tomar decisiones al respecto, pero los números ahí están incrementando en un 40% prácticamente la llegada de brasileños aún sin conectividad directa, y eso pues es una muestra de que una aerolínea que apueste por el vuelo directo, sobre todo desde una ciudad tan importante para el mercado como lo es Sao Paulo, seguramente tendrá un vuelo exitoso. Así que estaremos impulsando que eso suceda y, por supuesto, manteniendo mucha comunicación y promoción a través de la turoperación y a través de las agencias que pues ven con el regreso del visado electrónico la posibilidad de incrementar ventas y, por supuesto, seguir trabajando para los destinos del Caribe mexicano.
1: Perfecto, secretario. ¿Algo más que quisiera agregar desde la Feria ABA Expo 2026 allá en Sao Paulo? Que, por cierto, regresó, ¿no?, a Sao Paulo luego de, ¿qué?, 6-7 años de ausencia, ¿no?
0: Sí, es una feria itinerante, va a diversas ciudades de Brasil. Es una feria muy enfocada al mercado brasileño, pero también con presencia internacional. Era importante estar aquí. Sao Paulo, particularmente, pues es la ciudad desde donde recibimos mayor número de turistas brasileños. Y bueno, pues muy pertinente que esta feria regrese a Sao Paulo, que hagamos también labor de promoción fuera de la feria. El día de ayer estuvimos en el consulado también para dar a conocer publicidad que hemos montado, que es parte de la estrategia de la comunicación hacia el mercado brasileño del Caribe mexicano, con el visado electrónico, con las facilidades y, por supuesto, también con toda la oferta turística. Así que aprovechando esta feria que regresa a Sao Paulo y buscando muy buenos resultados a futuro, Arturo.
1: Correcto. Secretario, muchas gracias por la comunicación.
0: Gracias, como siempre, por el espacio. Un fuerte abrazo y saludos en cabina.
1: Hasta luego. Gracias al secretario de Turismo, Bernardo Cueto, desde Sao Paulo, allá en la feria ABA Expo 2026, la edición 53 de esta feria turística. Vamos a mensajes, si me permite, 8:20.
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3: Las 8 con 20 minutos.
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13: ¿Qué depara el tiempo para las próximas horas? Ángel Aldair Felipe, ¿cómo estás? Buenos días.
14: Para compartirles que en las próximas horas esperamos condiciones de tiempo estable en gran parte del territorio quintanarroense.
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1: Bueno, conozcamos el pronóstico meteorológico para las próximas horas y saludamos a Jaime Choncuá. Jaime, ¿cómo estás? Buen día.
15: Hola, ¿qué tal? Muy buenos días. Excelente jueves para todos. Les comento que, bueno, durante esta jornada estamos esperando condiciones, aunque en estos momentos se presenta cielo despejado parcialmente nublado, esperamos que en las próximas horas se incremente la nubosidad en el estado de Quintana Roo. Esto debido a que tenemos todavía la influencia de un vórtice a niveles medios y altos de la atmósfera, además de que está pasando también al sur de la península la onda tropical número 42, y bueno, con ello estará presentando este incremento de nublados y la probabilidad para lluvias a lo largo del estado. En municipios de la zona centro y norte de la entidad se esperan intervalos de chubascos con algunas lluvias localmente fuertes, mientras que en la zona sur solamente chubascos dispersos, y lo que sí es que, bueno, a pesar de las lluvias esperadas para esta jornada, el ambiente va a continuar siendo caluroso, esperamos temperaturas de 31 a 35 grados Celsius durante el día, y mínimas que estarían de 22 a 26 grados Celsius. En temas de vientos, estos serán dominantes del sureste, velocidades de 15 a 25 kilómetros por hora, y en las costas, rachas que podrían superar los 40 kilómetros por hora. Así que bueno, este será el panorama de las condiciones del tiempo para este jueves.
1: Correcto. De acuerdo a lo que dices, que lluvia, aquí en el norte más riesgo de lluvia o más pronóstico, más posibilidad de lluvia en la mañana, ¿no? De la mañana a la mediodía.
15: Sí, de hecho ya están aproximándose nubosidad desde el Mar Caribe. Es probable que ya tengan lluvias transcurso de la mañana en la zona de Isla Mujeres, Cancún, y hacia la tarde las lluvias más importantes serían al interior del estado, pero bueno, como lo comentas, pueden ya desde la mañana tener lluvias ahí en la zona costera.
1: Correcto. También nos reportaron por ahí algunas lluvias en Chetumal. Nos decías que lloviznas, ahí no hay tanto riesgo de lluvia como en el norte, ¿no?
15: Allá, intervalo de chubascos, es decir, lluvias de 5 a 25 milímetros acumulados en 24 horas. Y en la región norte esperamos en promedio entre 25 a 50 milímetros de lluvia acumulada en algunos sectores de la región norte del estado.
1: Y seguimos con esta cuestión anecdótica de los huracanes, ¿no? Yo estoy echándole vistazo, ahora sí, pues ni siquiera amenazas, ¿no?
15: Sí, efectivamente, por el momento ningún sistema, ahora sí que esté afectando el Mar Caribe y por supuesto nada que comprometa a la península de Yucatán. Por el momento todo tranquilo, nada de qué preocuparse en cuanto a la actividad ciclónica.
1: Muy bien, perfecto. Pues te agradezco mucho, como siempre, que haya suerte y nos escuchamos mañana.
15: Claro que sí, hasta mañana. Muy buenos días.
1: Buenos días, gracias a Jaime Xonqua desde el Centro Hidrometeorológico Regional. Así que bueno, pues en teoría, pues en estas horas tendría que estar lloviendo. Por ahí nos reportaron que ya estaba lloviendo en alguna zona de Cancún, pero parece que no ha habido lluvia franca todavía, como se esperaba, pero pues nos dice que la nubosidad que se ve que está llegando, o sea que quizás se retrasó un poco, ¿no? Por cierto, quiero en este momento aprovechar para enviar un pésame a la familia de don Luis Arce Lara, quien ayer falleció a los 82 años de edad. Una persona muy querida, una persona que fue importante en el desarrollo de Cancún. Él fue el primer secretario de finanzas de un ayuntamiento aquí en Benito Juárez, aquellos años lejanos de los 70s, pues él andaba ya por acá y fue el secretario de finanzas. Claro, era un secretario de finanzas que no tenía tanto problema porque había muy poquito presupuesto, porque casi todo lo manejaba Infratur, que era lo que luego se convirtió en Fonatur, eran quienes estaban fraccionando y bueno, pues ellos manejaban prácticamente todo. Ya luego empezó a ejercer el ayuntamiento los cobros de prediales y demás asuntos y empezó a tener un poco de dinero ese ayuntamiento que se formaba Benito Juárez. Él fue parte de aquel gobierno municipal del señor Alarcón, Rafael Alarcón, que fue el primer presidente municipal de Cancún. Y luego trabajó todavía en algunas, fue regidor y tuvo algunos cargos también como funcionario en los siguientes ayuntamientos. Pero luego también fue el primer empresario inmobiliario que trajo la firma Century 21 aquí al Caribe mexicano, una muy poderosa firma inmobiliaria a nivel internacional. Y bueno, pues él se dedicó a los bienes raíces durante gran parte de su vida después de salir de la administración pública. Una persona muy querida, un pionero de Cancún, don Luis Arce Lara. Su nombre completo es Luis Roberto Arce Lara, pero pues la verdad es que casi todos lo conocíamos simplemente por Luis Arce. Una pésame para toda su familia y desde luego, bueno, pues nuestro reconocimiento por su trabajo para tener un mejor Cancún y por pues ser parte de los aventureros que se vinieron aquí a esta ciudad cuando apenas estaba en ciernes. Descanse en paz, Luis Roberto Arce Lara. Y bueno, vamos con más información. Le platico que se requiere ampliar la infraestructura educativa de Unicaribe, que tiene un gran problema en la Universidad del Caribe. Tiene mucho terreno para poder crecer, pero a la vez no puede crecer porque la gran mayoría de ese terreno es manglar y no se puede tocar. Entonces, bueno, están tratando de crecer hacia arriba en sus edificios, pero tampoco están preparados para mucho crecimiento. Pues, ¿qué será? ¿Que tendrá que tener un nuevo plantel la Universidad del Caribe? Pero bueno, el asunto es que pues requieren de ampliar su infraestructura educativa. Fernanda Duque.
16: Ante el incremento del 11% en la matrícula escolar este 2026, la Universidad del Caribe contempla crecer la capacidad física del campus. La rectora Xochitl Carmona Bareño indicó que este proyecto contempla utilizar el último predio disponible para la construcción de un nuevo edificio de varios niveles, con la intención de mantener la atención de los alumnos.
17: Obviamente tenemos que trabajar y estamos trabajando con nuestro plan maestro de desarrollo también institucional, porque tenemos ya muy poquito espacio para un nuevo y último edificio que sería y que pudiera apoyarnos en este espacio y por supuesto pues buscar oportunidades para crecimiento también de nuestra institución.
16: Carmona Bareño precisó que la construcción se realizará por etapas y aún no dispone de una fecha de ejecución ni de un presupuesto definido, ya que se deberán gestionar los recursos financieros correspondientes ante las autoridades gubernamentales. Mientras tanto, realizarán diversos ajustes para optimizar los espacios disponibles, lo que incluye también la capacitación de docentes.
17: Sí, recuerden que desde la pandemia hicimos ejercicios, ¿no? Entonces, lo que hemos hecho es fortalecer sobre todo esas aptitudes en nuestros profesores con nuevas herramientas actuales, por supuesto, muchas de ellas también acompañadas incluso hoy por hoy de la inteligencia artificial y todas las herramientas que nos están actualizando. Todos los años, todos los intersemestres tenemos una capacitación y un diplomado.
16: En el marco de la conmemoración de su 26 aniversario, se dio a conocer que este 2026 la Casa de Estudios recibió una asignación de 19.650.138 pesos del Fondo de Aportaciones Múltiples para equipamiento especializado de aulas, talleres y laboratorios para las carreras de Inteligencia Artificial, Industrias Alimentarias y Gastronomía. Para Buenos Días, informó Fernanda Duque.
1: Gracias, gracias a Fernanda. Y bueno, por otro lado, las declaraciones de la presidenta de Morena aquí en Quintana Roo eran un poco soberbias. La verdad es que, pues mire, que lo digamos los analistas, ¿no? En el sentido de que pues no hay, que no hay oposición o que no está pintando la oposición y que pues será más difícil la contienda interna de Morena que lo que serán las elecciones el próximo año. Que lo digamos los analistas políticos, pues bueno, que podemos tener una opinión o a lo que estamos viendo, pero que lo diga así abiertamente el presidente de un partido suena un poco soberbio. Si no, escuche usted.
18: La dirigente estatal de Morena, Joana Acosta Conrado, afirmó que la competitividad del movimiento no depende de un despliegue financiero ni de campañas costosas, sino de la cercanía con la ciudadanía. Sostuvo que ante lo que calificó como una oposición casi inexistente en la entidad, requerirán una inversión mínima para obtener el triunfo en 2027. Explicó que mantendrán eventos austeros como asambleas comunitarias y recorridos casa por casa, al tiempo que destacó que sus representantes populares, desde alcaldes y legisladores hasta la propia gubernatura, ya mantienen una presencia constante en el territorio.
19: No, mira, yo creo que nuestro movimiento nos ha enseñado algo muy importante, que es siempre estar cercanos al pueblo, ¿no? A través de esas asambleas informativas que prácticamente no se requiere más que poder tener el audio, la instalación, o sea, cosas muy sencillas, y vamos a seguir haciendo de esta manera. Además, también nos ha funcionado muy bien el visitar a la gente casa por casa, lo vamos a seguir haciendo, eso también no representa como tal un gasto, entonces vamos siempre a respetar los parámetros que marquen las instituciones electorales.
18: Todo esto en el marco del presupuesto aprobado por el IECRO para 2027, donde Morena recibirá un total de 47.7 millones de pesos para sus actividades ordinarias de campaña y de estructura electoral. Para Buenos Días, Eugenio Pacheco.
1: Bueno, pues así las cosas. Y bueno, por otro lado, atienden y canalizan a un adolescente de 16 años. ¿Se acuerda? Aquí le platicamos, incluso el día que se iba a llevar a cabo, un día antes de que se fuera a llevar a cabo la demolición de lo antiguo Hospital General Jesús Cumate, y hablamos de un operativo que organizó el Ayuntamiento de Benito Juárez para desalojar a quienes estaban metidos ahí en esta estructura. Y desalojaron a 25 personas, o sea, imagínense, era, pues yo no quiero decir guarida, sino refugio, ¿no?, de 25 personas. Una de esas personas era un joven de 16 años, imagínense nada más, pues en desgracia, la verdad es que también víctima de las drogas. Y bueno, afortunadamente hoy pues está siendo atendido y bueno, pues está buscando pues a familiares, o un lugar en donde puede ser acogido, porque, pues imagínese usted a los 16 años y no tener dónde vivir y tener que estar buscando refugio, ¿no? Aquí está esta nota, Fernanda Duque.
16: El adolescente de 16 años que fue localizado durante el operativo en el que se evacuaron a 28 personas del antiguo Hospital General de Cancún fue canalizado al Instituto Municipal contra las Adicciones, IMCA, para su tratamiento especializado, indicó la directora del sistema DIF Benito Juárez, Marisol Sendo Rodríguez, quien dio a conocer la atención brindada al menor de edad.
20: Por circunstancias estaba en ese momento y de ahí se traslada precisamente por la condición en la que se encuentra al Hospital General, se da la atención y se canaliza al IMCA.
16: Debido al proceso que enfrenta el menor, no se dieron a conocer muchos detalles sobre su lugar de origen, sin embargo, se indicó que cuenta con un núcleo familiar. Se precisó que no se encontraba en situación de calle de forma permanente, sino que atravesaba por una condición circunstancial relacionada con problemas de adicción.
20: Es hacer el vínculo con la familia, entra al trabajo de la Procuraduría de Protección de Niñas, Niños y Adolescentes, y se trabaja con la familia, con el adolescente, y se hace ese enlace con el IMCA.
16: De manera paralela, la Procuraduría de Protección de Niñas, Niños y Adolescentes intervino en el caso para realizar el enlace formal con los familiares y coordinar la atención integral junto con el IMCA. Asimismo, se aclaró que el adolescente no fue ingresado al centro de asistencia temporal debido a que no cumplía con los requisitos normativos del lugar. Para Buenos Días, informó Fernanda Duque.
1: Muy bien, bueno, pues ahí está esta información. Y también le quiero platicar que ayer en el Senado, mejor dicho, se aprobó en lo general la reforma que en redes y en la oposición se ha bautizado como la ley antimeme, que en realidad la ley no se llama así, pero bueno, no está todavía promulgada. Y de paso, además, la presidenta Claudia Sheinbaum ayer negó que sea una ley antimeme. ¿Qué se votó? ¿Qué se votó ayer allá en el Senado? Avaló reformas al Código Penal Federal y a la Ley Federal de Protección a la Propiedad Industrial. Reportaron 72 votos a favor, 34 en contra. Hay por ahí algunas contradicciones en cuanto al número de votos a favor y en contra, pero bueno, el dictamen pasó a la Cámara de Diputados. Mientras no lo apruebe San Lázaro y no se publique, pues no es ley. En paralelo, la Comisión de Economía de la Cámara de Diputados aprobó ayer otro dictamen de la misma iniciativa presidencial que reforma la Ley Federal de Derecho de Autor. Ese pues aún debe ir al Pleno, todavía no está votado en el Pleno. La iniciativa la envió el Ejecutivo a finales de mayo de 2026. El gobierno la presenta como combate a la piratería, protección de propiedad intelectual y alineación con el T-MEC, impulsada por Economía, y el IMPI. El punto polémico de esta ley, que ha sido llamada antimeme, es el artículo 403 bis de la Ley de Protección de la Propiedad Industrial. El texto original se proponía de 3 a 7 años de prisión por usar, reproducir o imitar a escala comercial la identidad gráfica institucional, dominios o signos oficiales para inducir a error. Tras las críticas, las comisiones lo acotaron. Ya no irá de 3 a 7 años, sino de 1 a 5. Habrá multas de 1,000 a 10,000 UMAS, o sea, de 117,000 a 1,000,000 de pesos de multa, solo si el uso es a escala comercial y busca inducir a error o engaño sobre el origen oficial de una comunicación, documento, plataforma, servicio o sistema con intención de cometer un ilícito. Javier Corral, al presentar el dictamen, dijo que con este ajuste quedó claro que se castiga la suplantación para engañar y cometer un delito, no la crítica ni la sátira política. El 29 de septiembre, en la mañanera, la presidenta Sheinbaum la llamó como una absoluta mentira, un invento. Dice, no sé por qué la llaman ley antimeme o prohibición de memes. No hay ningún artículo que tenga que ver con eso. Añadió que no se trata de que alguien ponga un símbolo en redes ni de prohibir memes y que la restricción va al uso comercial de emblemas oficiales con fines ilícitos. Dijo que la venta de banderitas en fiestas patrias no va a entrar en ese supuesto. Bueno, del otro lado, el PAN, el PRI y Movimiento Ciudadano votaron en contra. Lili Téllez, por ejemplo, sacó unas esposas en tribuna, dijo que se quiere criminalizar la risa y perseguir memes, caricatura y sátira. Alejandra Barrales, de Movimiento Ciudadano, habló de control del discurso digital. La objeción de fondo es que el dictamen no excluye de forma expresa parodia, sátira, periodismo ni contenidos de interés público. Así que el tipo penal podría usarse de manera amplia. Es lo que yo le decía al principio, ¿no? Que queda un poco ambiguo y que debería ser muy específica la ley. Hay un segundo frente, el derecho de autor, lo que está en la Cámara de Diputados. Hay obligaciones para proveedores de Internet y plataformas de suspender o cancelar reincidentes en infracciones y multas de hasta 40,000 UMAS, unos 4 millones de pesos, si no cumplen. Ahí el temor es el retiro excesivo de contenido, no una pena directa por un meme. Verificado y AFP califican de falso que la reforma encarcele por publicar memes o parodias políticas. El texto apunta a la imitación comercial de identidad oficial para cometer ilícitos. El riesgo de que si discuten especialistas es de interpretación y de filtros automáticos en plataformas y no a una prohibición literal de memes. Bueno, pues que se ponga la ley, ¿no? Que sean expresos en ese sentido y yo creo que no habría cuestionamientos respecto a lo que se está discutiendo y a lo que se está aprobando. Porque, pues yo sí quiero dejar en claro que bajo la bandera de esta llamada ley anti-memes, nos quieren vender esta trampa empaquetada como progreso, y no aseguran que buscan proteger de el honor, regular el ciberacoso o salvaguardar los derechos de autor. Pero pues no nos equivoquemos ni por un segundo, esto no es una regulación jurídica y pues más bien parece una censura con traje de etiqueta. Así que, pues, digo, seamos precisos, ¿no? Me parece que por ahí tendría que venir la cosa. Si realmente lo que quieren es que no haya suplantaciones, o sea, que no te llegue una hoja diciendo que es de la Presidencia de la República, que a quién no le ha pasado, ¿no? Y que resulta que es un memorándum falso, comunicando cualquier cosa que usted me diga. Bueno, eso sí se podría meter al tema de esta ley que se supone es la antimeme. Pero pues dicen que no a la sátira y el humor. Pues ojalá que así sea. Son las 8:42, volvemos.
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21: Las 8:43.
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1: Vámonos con la información deportiva. Don Sajid Domínguez, adelante.
3: Tarde, pero seguro, mi estimado señor Medina, aquí estamos con mucho gusto para platicar de básquetbol, porque el calor de Cancún tiene una imprescindible cita el día de hoy allí en el Poliforum Cancún. Va a enfrentar a los Gambusinos de Fresnillo, estos de Zacatecas, evidentemente, ambos equipos con necesidad imperiosa de conseguir la victoria, el calor para mantenerse con esperanzas de play-in, y también los de Zacatecas tratando de afianzar su lugar, ya sea también en el play-in o meterse directamente hacia los play-offs. Así que la Liga Nacional de Baloncesto Profesional, que le quedan en un par de series, se pone muy interesante para este fin de semana. Y bueno, pues hay que ir a apoyar al calor de Cancún. Se pone re bien el ambiente allá en el Poliforum. Y pues qué mejor que echarle porras al cuadro cancunense. También el equipo de Fresnillo viene de ganarle a los Correcaminos de la Universidad de Tamaulipas. Y mientras que el calor viene de perder con Fuerza Regia, así que hoy es a matar o morir, como dicen por ahí. Ojalá le vaya bien al equipo de El Calor, que siempre, bueno, pues no ha tenido la temporada que todos esperábamos, pero bueno, pues ahí está luchando por meterse al play-in y podría ser la sorpresa, ¿no?, de la temporada. Así que bueno, pues ojalá hoy se consiga el triunfo allá en el Poliforum. Vamos a hablar de béisbol. Solamente existe una serie definida hasta el momento en la Liga Nacional, porque en la Americana ya conocemos los cruces que será ayer los partidos. La verdad, malones, ¿no, señor Arturo Medina? Yo la verdad pensé
1: solamente que los partidos de Atlanta y Phillies estuvieron muy buenos, pero las otras series sí se fueron totalmente de un lado.
3: Sí, bueno, pues ya tiene tres series definidas, luego de que Yankees, White Sox y Padres consiguieran barrer sus respectivos enfrentamientos con victorias ya por 2-0. La única serie que permanece abierta es la de los Phillies, ya lo decía el señor Medina, contra los Bravos, que después de dividir los dos primeros encuentros tendrán que disputar un tercer duelo para definir el equipo que avanzará, y a ese lo están esperando los Dodgers, así que seguramente será buen divisional entre Phillies o los Bravos, enfrentando a Shohei Ohtani y compañía, que quieren ser campeones otra vez de las ligas mayores. La actividad de la siguiente ronda comenzará el sábado 3 de octubre con el primer encuentro de la serie divisional. Esto será entre los White Sox de Chicago y los Guardians de Cleveland. Ya no se llaman indios, que porque pues era ofensivo y no sé qué, y yo no me acostumbro, señor Arturo, a decirle Guardians o Guardianes a los de Cleveland. Se me hace una auténtica payasada, pero bueno, ya sabemos cómo se las gastan sus primos de...
1: Igual que los Redskins, que dejaron de ser Redskins para ser los Commanders, ¿no?
3: Insisto, doble payasada, pero bueno. Ese mismo sábado los Yankees de Nueva York visitarán a los Rays de Tampa Bay para comenzar su nuevo camino en la serie divisional. En la Liga Nacional, solamente ya decíamos, está definida a la de los Brewers de Milwaukee, que van a enfrentar ni más ni menos que a los Padres de San Diego. También está buena esta serie, muchos mexicanos ahí metidos, y bueno, pues allí están las grandes ligas. Que seguramente nos traerán muchas emociones a partir del próximo sábado. El tercer partido de la Liga Americana es mañana, así que se definirá hasta el día de mañana quién es el rival del equipo de los Dodgers de Los Ángeles. Hablamos ahora del deporte blanco, del tenis, una buena y una mala para Renata Sarasúa. La buena es que le ganó a su rival húngara allá en Beijing, es el abierto de China, es un 1000 WTA, que la verdad es muy importante. Ya consiguió pasar a la siguiente ronda la mexicana. La mala noticia es que le tocó en el fixture una tal Arina Sabalenka. Así que, bueno, pues mira, Arturo, si no viene bien Sabalenka, ha tenido algunas bronquillas ahí de muchas cosas, extra cancha incluso. Entonces, si Renata puede vencer a la Bielorrusia, eso podría ser este día. O sea, hay que aprovechar todas las cuestiones, y bueno, pues ojalá del campanazo la tenista de la Ciudad de México en contra de, bueno, pues la segunda, la número dos de todo el mundo, que es potencia total.
1: Perfecto, señor. Perfecto, pues señor. Ahí está. Gracias por la información y mañana nos escuchamos.
3: Que tenga usted muy buen día, señor Medina.
1: Suerte. Gracias. Al señor Sajid Domínguez con la información deportiva, y vámonos con Última Hora.
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4: Reportan que 9 de cada 100 operaciones...
1: Mi querido Sergio, ¿cómo estás? Buen día otra vez.
4: Arturo, muy buenos días, gusto en saludarte. Vámonos rápido en este jueves primero de octubre, que es el mes de la luna más bonita, dice la canción de Pedro Infante. Estatales, fíjese que ayer en la tarde, un robo de aproximadamente 3 millones de pesos, presuntamente destinados al pago de una nómina, provocó un operativo policial en Cancún. De acuerdo con diferentes reportes, la víctima fue asaltada, por cierto, un arquitecto, la víctima fue asaltada sobre la avenida Bonampak, esto en la ciudad de Cancún, por sujetos que la amenazaron con un arma de fuego. Posteriormente se reportaron detenciones en la carretera Cancún-Puerto Morelos. Hasta el momento falta confirmar oficialmente cuántas personas fueron detenidas y si se recuperó el dinero. De último minuto se habla de un ciudadano colombiano que fue detenido por este robo millonario. En el plano nacional, el empresario Amílcar Olán Aparicio, principal socio de Andrés López Beltrán, fijó su residencia en España tras abandonar de manera imprevista Lugano, Suiza. Fuentes cercanas señalan que el movimiento ocurre en medio de investigaciones periodísticas que vinculan a sus empresas con presuntos contratos irregulares en diferentes obras realizadas en la anterior administración federal. Con este traslado a territorio español, Olán Aparicio busca alejarse del escrutinio mediático e institucional que enfrenta en el continente europeo y, por supuesto, en nuestro país. Y en la información global, Dubái, escuche usted, por favor, Dubái construye lo que será uno de los aeropuertos más grandes del mundo, con una capacidad proyectada de 260 millones de pasajeros al año y alrededor de 400 puertas de embarque. El proyecto busca convertir al Emirato en un centro estratégico para el transporte aéreo internacional. La nueva infraestructura ampliará significativamente las operaciones aeroportuarias y responderá al crecimiento previsto del tráfico de pasajeros durante las próximas décadas. Así andan las cosas en Dubái, así andan las cosas en España y así andan las cosas en Cancún, mi querido Arturo.
1: Correcto, mi querido Sergio, muchas gracias.
4: Saludos y abrazos y que nos vaya excelentemente bien en este mes que inicia.
1: Gracias a Sergio Cárdenas, y vámonos hasta Chetumal. Ahí está Eugenio Pacheco, que pues es un pequeño alargue de última hora. Mi querido Eugenio, tienes ahí novedades con el tema del Monte de Piedad.
5: ¿Qué tal, Arturo? Muy buenos días. Así es la actualización. Ya hay fecha. Es el 7 de octubre, el próximo miércoles, cuando se abrirán sus puertas en Chetumal y en todo el país, incluido Playa, Cancún, las sucursales de el Nacional Monte de Piedad. Esto lo confirmó el dirigente sindical local Mario López Marrufo. Dijo que ya ingresaron a las instalaciones, van a realizar revisiones y limpieza para comenzar a dar el servicio, como ya dije, el próximo miércoles, después de un año de huelga. Si te parece, vamos a escuchar lo que decía Sergio López sobre esta actualización.
6: El inicio de servicio al público está programado para el 7 de octubre. El día 7 de octubre ya el Nacional Monte de Piedad ya abre nuevamente sus puertas para el público usuario. Yo considero que ya hay un plan de trabajo para poder entregar las prendas y todas esas cuestiones que implica el desempeño de las prendas y de los intereses pendientes. Todavía te digo, no nos lo han dado a conocer, pero hasta donde tenemos conocimiento sí va a haber consideraciones para los pignoranos. Por el lado sindical, para el término del conflicto, se llegó al acuerdo en el que se nos respeta el 100% de nuestro contrato colectivo de trabajo. Después de un año de conflicto...
5: Ahí están ya los detalles, Arturo. El miércoles ya cada quien puede ir por sus alhajas a las sucursales de Monte Piedad.
1: Correcto, pues muchas gracias, Eugenio. Estamos pendientes, que te vaya bien.
5: Claro que sí, buenos días.
1: Buenos días, Eugenio Pacheco, desde Chetumal, la capital. Por cierto, fíjese, hubo un comunicado de Morena que dice que los alcaldes, como diputados federales y locales, podrían participar sin renunciar o pedir licencia de sus cargos en el proceso para designar a los coordinadores de comités de la defensa de la transformación en los 300 distritos federales. Esto lo aclaró la presidenta de la Comisión Nacional de Elecciones, Citlali Hernández. Y justamente ayer hubo una renuncia de Nabil Elujere Terrazas, porque él quiere participar para la coordinación para la presidencia municipal allá en Otompe Blanco, y pues sí renunció. O sea, No tienen que, pero pues algunos lo están haciendo de todas maneras. Vámonos con Fernanda Duque. Fer, ¿cómo estás? Buen día.
7: Hola, buenos días, Arturo. Nos encontramos a punto de, bueno, de que se inicie la inauguración de la cuarta conferencia de la Unión Europea Caribe Global Gateway sobre sargazo, que está aquí en Cancún, que es la segunda vez que cede la ciudad de este encuentro, que prácticamente se reúnen tanto empresarios, investigadores, científicos, a debatir sobre este tema del sargazo, cómo nos afecta, qué es lo que se ha hecho en otras regiones del Caribe, en otros países también afectados por el sargazo, y sobre todo, qué es lo que se podría hacer con este mercado que ha ganado interés, no solamente por ser un problema que afecta a la industria turística, sino porque ya están varios proyectos al respecto de la economía circular, de que ya no sea un problema, sino también se convierta en un recurso, como ya también está incluido en la carta pesquera, Arturo.
1: Correcto, gracias, Fer. Que te vaya muy bien, gracias a Fernanda Duque. Y vámonos con el showbiz.
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1: Hola, mi querida Yas, ¿cómo estás?
9: ¿Qué tal, Arturo? Muy buenos días. Ay, feliz.
1: Te vi muy alta, espérame.
9: Inicio de mes.
1: Ya.
9: Que
1: ahora sí, ya estamos al nivel.
9: Ok. Oye, pues fíjate que traemos noticias. Si hay un hombre que verdaderamente sabe cómo llevar el nivel del misterio a la forma más extrema. Mira, como cuando te hacen una pregunta y no quieres responder, o como cuando no quieres decir algo, es que Luis Miguel es el verdadero maestro de maestros. Después de que se anunciara hace pues algunos días, un par de semanas, que pues, íbamos a traer de regreso a los escenarios, pues bueno, se dieron a conocer otra información, pero pues uno dice, ya vamos a tener más detalles. Lo cierto es que lo que se mostró fue los territorios a los cuales, y señora bonita, usted que nos está escuchando, no que solamente nos está viendo, quiero mencionar territorios entre comillas, que van a ser parte de esta nueva etapa. Mira, todo empezó con la gran interrogante, ¿será que ahora nuestro país esté incluido? La información que fue difundida dice, en la gira 2027 va a recorrer América Latina, Estados Unidos, Europa y otros territorios internacionales. No se anunciaron fechas, no se han dicho precios, ¿no? El único que explícitamente se menciona es Estados Unidos, más no dice ciudades. El resto es que yo lo amo. América y Europa. O sea, es decir, hubiera puesto planeta Tierra, ¿no? Y ya, no, con bueno, eso.
1: Y otros lugares, pues Asia.
9: O sea.
1: Asia, Oceanía. Y,
9: pero es que, ¿qué a le hubiera costado, queremos, ¿no?, saber en dónde. Queremos saber México, ¿dónde? Guadalajara, Monterrey, Cancún, ¿no? 16 de abril. Ya para que
1: la, uno vaya, la reinauración del Auditorio del Bienestar.
9: ¿No? Claro, oye.
1: Te has a punto, ¿eh?
9: Casi, estamos. Sí le llegan, ¿no?
1: No, además está muy chiquito, ¿no? Ahí necesitamos entradas de 30,000, ¿no?
9: Pues mira, la última vez que se presentó Luis Miguel aquí en México, si mal no recuerdo, fue en Mayacoba.
1: Exacto.
9: En Mayacoba.
1: O sea, que, pero sí fue muy...
9: Fue muy suntuoso el asunto, ¿no?
1: Así es.
9: Sí fue muy...
1: Sí, si queremos algo así. Bueno, fíjate que a mí me tocó verlo aquí cuando... Este fraccionamiento Lagos del Sol estaba haciendo su lanzamiento, lo trajeron para el lanzamiento del fraccionamiento.
9: Qué humildemente.
1: Sí, en época navideña, por cierto.
9: Y una y
1: ahí nos tocó su... ver ese concierto.
9: Oye, claro, es que son espléndidos, pero sí, me recuerdo que el último fue, porque además muy en corto, también en Mayacoba estuvo Ricky Martin. O sea, tuvieron fechas como muy cercanas, muy similares.
1: Y no Alejandro Fernández también, ¿no?
9: No, Alejandro Fernández en Mayacoba, no.
1: No, no.
9: Que yo ubique.
1: Muy confundido.
9: Posiblemente no lo ubico. Bueno, al menos ese endrogamiento no recuerdo haberlo hecho, pero Luis Miguel, Ricky Martin, cómo no valía la pena. Oye, pues fíjate que en este comunicado no se señala exactamente dónde iniciará estos conciertos. Te digo, por lo menos se hubiera dicho, oigan, arrancamos en...
1: Sí estuvo.
9: Tijuana.
1: Mayacoba, Alejandro Fernández, pero 19 de agosto
9: fechas.
1: De 2023.
9: Ajá.
1: 19 de agosto de 2023.
9: ¿Pero por las mismas fechas, más o menos?
1: Ah, no sé. Ah. A ver, Luis Miguel estuvo en un fin de año, si no mal recuerdo, ¿no?
9: Es correcto.
1: A ver, vamos a buscar.
9: Bueno, lo que buscan, por favor, vamos mientras a invitar a nuestros
1: 31,
9: queridos radioescuchas. 31
1: de diciembre de 2023, medio año después que Alejandro Fernández. Sí, sí. Ya. Sí, ya decía yo que estuvo para un... darle la bienvenida al año.
9: Claro. Oye, pues queremos invitarlos hoy a que se queden con nosotros en este jueves sobrenatural que tenemos preparado para todos nuestros queridos radioescuchas. Y además en nuestro Smart Living, hoy que vamos a platicar, nos toca y nos ocupa hablar acerca de tecnología. A ver, nos encanta de pronto publicar fotografías en redes sociales, ¿correcto? Y a veces yo sé que los papás pues también quieren compartir momentos con sus hijos. Pero antes de publicar, escuchen, ojo, papás y mamás, antes de publicar una fotografía de sus hijos, ¿qué es lo que tenemos que cuestionarnos antes de subirla? Y es precisamente de lo que vamos a platicar. Que por cierto, ayer qué buena plática tuvimos con unos especialistas en inteligencia artificial. Si se lo perdieron, no se preocupen, porque después, precisamente con nuestra querida Montes, nuestro equipo de redes sociales, van a preparar el reel que posteriormente estarán subiendo en Facebook, en Instagram y en TikTok para que lo vean. Se puso buenísimo el tema de la inteligencia artificial. Entonces, esto, uno, tiene que ver un tanto con, pero también con la seguridad de la familia en general. Entonces, bueno, pues quédense con nosotros. En un ratito vamos a platicar en el Smart Living acerca de eso.
1: Nos quedamos contigo, mi querida Yas, aquí en el 96.5.
9: Correcto.
1: Allá en Chetumal, 92.9, quédese con la aprobación de la Z. Por cierto, nada más aquí un rápido mensaje antes de despedirnos. Te robo 30 segundos más, mi querida Yas.
9: Ah, no hay problema.
1: Es que aquí, mira, nos están diciendo que solicitan a las autoridades correspondientes la determinación de obra en Avenida Colegios. Dicen una correcta ejecución de la obra en tiempo y forma, en orden y con seguridad, que se van a manifestar. Los 6 de octubre. A las 7:20 de la mañana. Lo que dicen es que se hagan tiempo y forma, o sea, que le apuren que está lo que está pactado, pero que vayan tapando las zanjas y los baches, porque está muy peligroso.
9: Está muy cañón.
1: Eso es lo que piden los padres de familia.
9: Ayer antier también nos escribieron un par de radioescuchas.
1: Entonces, bueno.
9: Y es que, bueno, a ver, entiendes que había trabajos, pero ya está intransitable. Es que decía una chica, hay muchos hoyos en medio de la calle. Le decía, más bien hay un poco de calle en los hoyos, ¿no?
1: Sí. Sí, es una calle totalmente en reparación. Totalmente, sí. Entonces, lo que van a pedir, y bueno, pues ahí queda el mensaje, nos pidieron que lo dijéramos, te robé esos 30 segundos.
9: Pues muy bien usados. Un abrazo a todos los vecinos de Avenida Colegios y ojalá que pronto puedan acudir a trabajar.
1: Muy bien. Y pues ya está lloviendo, así que manejen con cuidado. Manejen con cuidado. Sí, ya nos mandaron fotos aquí desde Avenida Chacmol con lluvia. Así que con cuidado. Un par de horas de lluvia, ¿eh? Luego ya está más tranquilo el resto del día. Por lo pronto, pues ya nombre de todo el equipo, es Arturo Medina. Gracias. Buenos días.
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13: Las 9 con 5 minutos.
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2: Good morning for everyone and everywhere, guerreritos, roqueritas preciosas de la vida y del amor. Bienvenidos a este jueves, primero de octubre de 2026. Oigan, qué emoción, estamos arrancando el décimo mes de este año con grandes bríos, con grandes esperanzas, nuevos retos, nuevas oportunidades, pero sobre todo con mucho agradecimiento, porque si tú nos permites acompañarte en este día, te prometo que vamos a hacer una mañana espléndida, acompañados de muy buena música. Mira, para empezar en esta hora vamos

a traer algo de Stephen Sánchez, también tenemos algo de Beyoncé, algo de Florida, pero también vamos en breve a descubrir cuál es nuestra misión. Yo no sé tú, pero hoy es Día Internacional del Café. De hecho, estoy a punto de pausar toda actividad, conversación e interacción hasta que no le demos un sorbito a nuestro café. Y esto tiene mucho que ver hoy precisamente con nuestra misión. ¿Qué tan cafeteros somos? Oye, ¿has escuchado de la procafeinación? Procafeinación, ¿ok? Ahorita vamos a platicar de eso para que me digas qué tanto estamos tan metidos en esto. Vamos a despertar hoy un gran hit de la mano de Dua Lipa. ¿Qué sucedía en un día como hoy con esta maravillosa guerrera? En nuestro Smart Living, antes de publicar una foto de tu hijo o de tu hija, hay que preguntarnos algunos detalles importantes que no podemos dejar pasar. Así de una forma muy general. También hoy recuerda que en punto de las 11 nos puedes ayudar a armar el mejor playlist que México y que el mundo merece. ¿Cuál es tu hit? O también puedes dedicar tu hit. Tenemos hoy jueves, un jueves especial, un jueves sobrenatural. ¡Qué bárbaro! Oigan, ¿que ya encontraron el arca de Noé? ¡Ay, Dios! Esto se pone muy interesante. ¿Será? Sí, así como lo oyes, Daniel precisamente se llevó un viaje, hizo una expedición para traernos los detalles. Gracias, Dano Castañeda, por traernos de viva voz directamente el resultado de esta investigación. En el túnel del hambre, hoy como que más que hambre, y mira, si con esta lluvia llegó, pues aprovechando que es el Día Internacional del Café, vamos a platicar un poquito acerca de esta maravilla, por qué es el Día Internacional, qué beneficios, cuál es el que más nos gusta, cuál es el mejor. Te invito a que nos sigas en Facebook, en Instagram y en TikTok, @hits965, tu servidora, @yasolguin, YAZ, porque tú y yo juntos nos sentimos imparables. Lo dice Sia. Unstoppable, a las 9:14. Estabas en tu espacio, en tu lugar, en el Morning Hits.

0: Las 9 con 21 minutos.
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como que siento que puede llover café. ¿Ustedes no? Esa lluvia sí me gusta. Oigan, pues hoy, queridos Hits Lovers, sean ustedes bienvenidos a esta misión de primer día de mes en el 96.5. Ya son las 9:31, casi ya 32 de la mañana. Y en este frutifantástico jueves vamos a arrancar pues este décimo mes, nuevos retos, nuevas oportunidades, nuevo estrés. Ah, sí, señor. Y si tú te sientes así, bienvenido. Estás en tu terapia grupal, señoras y señores, en la cual nosotros no resolvemos nada, pero nos reímos, porque para eso están los psicólogos y los expertos en salud. Nosotros aquí venimos meramente a compartir lo vivido. Hoy es un día sagrado para todos los adultos que tratamos de ser funcionales a través de esta bebida, que es un regalo de los dioses. Hoy es el Día Internacional del Café. ¡Qué bárbaro! Por eso hoy, solo café. Meramente café. Es más, bueno, ya te voy a decir, me voy por mi café, pero ya lo traje. De bueno, ¿ven? Ya no tengo pretexto para salir. ¿Y el tuyo? ¿Ya lo tienen en la mano? Ya sé. Bueno, espero que ya. Es más, vamos a hacer un toast todos juntos, queridos Hits Lovers. Si vas en el coche, si estás en el trabajo, que te vea tu jefe, qué importa, el compañero que está ahí al lado o el del coche contiguo. Es más, vamos a hacer un arriba, abajo, nada más no se vayan a quemar. Déjame, le abro tantito a mí. Arriba, abajo, al centro, pa' dentro. ¡Qué bárbaro! ¡Qué delicia! Con permiso. A su salud. A la Mauser, sí está caliente. Es de los que o te despierta porque está intenso, o te despierta porque te quema el hociquillo. Oigan, pues hoy vamos a hablar de una condición. Yo no sé si tú, pero yo al menos he de confesar, padezco. Tiene un nombre científico dentro de, pues, el lenguaje Godín. Y se llama, ni más ni menos, procafeinación. ¿Lo has escuchado? ¿Nunca? ¿Nunca has escuchado? Ay, pero si vienen los libros de primaria, por Dios. Procafeinación, dícese de la tendencia de no empezar absolutamente nada hasta no haber tomado café. Así de fácil. Yo le comparto a mis amigos especialistas en salud mental que, a ver, no es que estés parando el mundo. Es un protocolo de seguridad. Es, a ver, mira, tú tienes procafeinación y ¿por qué? Quiero que me digas qué cosas no haces sin antes haber tomado tu café. Porque miren, yo casi de verdad podría mandarme a tatuar But First Coffee. O sea, antes que otra cosa, primero café. Porque yo, por ejemplo, ¿qué no hago sin antes haber tomado café? Uno, no hablo con nadie. No, ¿para qué? ¿No? O sea, mira, tú y yo estamos como que tratando apenas de despertar, de entender la vida y el mundo. Entonces, digamos que, o sea, si saludas a alguien, si volteas y, hola, ¿qué tal? Buenos días, ¿no? Pero ya, hasta ahí. Pero ya mantener una conversación como más intensa o más profunda, básicamente no. Otro, ¿qué también trato de no hacer antes de no haber dado un sorbo de café? Tomar decisiones. ¿Para qué? ¿Para qué me expongo? ¿Para qué? Si luego a lo mejor me voy a arrepentir y voy a decir, es que Yasmín, andabas todavía dormida. Necesitabas despertar, mi chava. Otro, por ejemplo, es, no me gusta enfrentar algún reto complicado. O sea, si hay que tomar alguna decisión difícil que tiene que ver con la otra, ¿no? Tomar alguna decisión, no. Alguna junta, todo. No, tú espérame, primero café. Oye, que vamos a presentar algo. No, espérate. Primero mi cafecito. Y la más importante. A ver, no me considero una monja budista, ni mucho menos, ¿no? Jamás. Pero lo empática me cuesta. Quiere uno amar al prójimo, pero sin café me es muy, muy difícil, muy difícil. Ahí te va, por ejemplo, hoy que precisamente estaba en camino hacia acá, yo digo, hay mucha gente que les faltó de chiquitos jugar Tetris, ¿no? Porque pues ahí te acomodas conforme los espacios que están disponibles.
Y entonces había una chava, una señora, no sé, yo nada más le veía el cabello, yo estaba atrás, pero estaba mal puesta, ubicando dos carriles, pero cae a tus ojos. Como estaba invadiendo un segundo carril porque estaba mal puesta en un semáforo en rojo, todo el tercer carril estaba libre. O sea, delante de ella estaba vacío. Y entonces ella efectivamente estaba estorbando porque estaba en medio de los dos carriles. Entonces, oye, chava, y atrás un trafical. Porque precisamente mal fluido, mal acomodada la chica. Digo, a ver, pues estás en rojo, estamos en rojo y no se puede parar. Pero si hay alguien que esté estorbando y donde pueden fluir bien, pues sí se puede. Y entonces, pues la holguín, ¿no? Dije, a lo mejor no se ha dado cuenta. Viene dormida, también le falta café como a mí. ¿Y qué crees? Ni se inmutó. Estaba maquillándose. Entonces dije, bueno, capaz que escucho y no cree que es para ella. Y entonces, mi amor, chiquita preciosa. Y le valió Daniel Castañeda. O sea, le valió tres pepinos, ¿no? Porque sí le hice una seña no obscena, ¿no? Pero sí le hice así como de, oye, ¿no? Estás dos carriles, ¿no? Así como, allá, fluye. Mira, acá estoy viendo, allá, todo está vacío. Mira, allá, ¿no? Como que, a ver, o dame chance de pasar, ¿no? O sea, pasa o dame chance. Le valió tres quesadillas. Y ahí se esperó hasta que se puso el semáforo en verde. Y efectivamente, todo el tercer carril vacío. Y te estoy hablando de bastantes metros. Entonces yo dije, no. Entonces, yo quiero amar al prójimo. Pero mira, dije, es que Yasmín Yolanda, ¿por qué no trajiste tu café? A lo mejor la hubiera podido ver con más empatía, pero en ese momento sí yo, ay, jijísima de tu maíz, andas maquillándote, chava, órale, por favor, denle un Tetrix a esta niña para que aprenda a manejar. Bueno, en fin, ¿ven? ¿Cómo les ve? Ahora les ve, o sea, ¿se dan cuenta que sí les comparto, que sí necesito café antes de socializar? Ahora quiero que me digas tú, ¿cuál es tu procafeinación? A lo mejor confiesa. No le contestas a tu jefe, o sí, pero también antes de ver a tus hijos y empezar a apresurar todos en la casa, también te quieres tomar tu café, o quieres ser buena persona y entonces ya le das un sorbo a tu café. Cuéntamelo tal cual, sin filtros, con humor, con este cafecito a la mano que tú y yo tenemos, gracias a Dios, porque ahora te toca a ti. 998-4096-5. Ay, mira, tan rico. Que lloviera café, por favor. Bueno, esta es la gota fría. Y así de fríos nos vamos de Bolón Bimbón para entrar en calor, porque llega Beyoncé, Single Ladies, a las 9:39, en donde viven los éxitos.

0: Las 9 con 42 minutos.
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0: manos arriba, venga. Porque de lo que se trata es de disfrutar de este maravilloso día, de este grandioso arranque de mes hoy. Llevando nuestra misión de sobrevivir a la vida adulta, sí, pero primero con un café en la mano. Si no, a ver, tratamos de ser funcionales, pero help, ¿no? O sea, ayúdenme a ayudarlos con muchísimo gusto. Y hay muchas cosas que no hacemos o que preferimos inhalar, exhalar, darle un traguito a nuestro cafecito y ya después seguir con la vida. Por eso es que hoy el tema es la procafeinación. Dícese del efecto y de la acción de posponer cualquier cosa o no empezar absolutamente nada hasta no haber tomado tu café. Procafeinación. Hashtag yo procafeineo, tú procafeineaste, nosotros procafeinamos juntos, vosotros procafeináis. Bueno, de lo que se trata es de que le demos ese traguito al café hoy en su Día Internacional. Y te pregunto, ¿qué es lo que no haces antes de no darle un sorbito a tu café? Mi querida Marenita, muy buenos días, ¿cómo estás? Dice, yo sin café, ya, o sea, sí puedo, pero no quiero ser mamá, te lo juro. Mis hijos ya lo saben. Si no he tomado café, que no me hablen, no existo, no escucho. Primero café y luego ya los quiero. Ah, mira, eso Marianita, se vale, se vale. Mucho hace usted, señora, por sus hijos, como para que ellos no anden respetando que le dé usted su primer traguito de café. Mira, nuestro querido Alex Go, hola Alex, no nos dice qué, pero ya nos compartió una bella foto de él con su cafecito ya listo en la manejación y creo que con algo de tráfico, no alcanzó a ver en dónde está, pero muchísimas gracias Alex Go, que dice que ya está aquí con su respectivo cafecito. Mira, ahí está, le vamos a mandar su sticker respectivo de buenos días y que ya está tomando su café. Muy buenos días. Ay, mira, saludos desde Oaxaca. Me encanta, ¿eh? Oigan, están mandando fotos de sus cafés. Amo, amo. Quien quiera también entonces participar. Es más, etiqueten, súbanlas en Instagram si quieren. Les late, hacemos esto. Sube tu foto de tu café en Instagram y nos etiquetas Hits96.5 y etiquétame a mí, @jazzolguin. Y entonces así hoy presumimos todos nuestros cafés. Ahorita subo el mío. ¡Ay, está padre! Miren, sin querer queriendo me gustó esta dinámica. Dice, aquí nublado y fresquecito. Saludos para ti, Jazz, y para todo Cancún. Para Leti, Ibe y Gina, pues hasta la hermosa Oaxaca se va este hermoso saludo con su respectivo besito bonito, coqueto. Es que cómo las queremos, chicas de Oaxaca. Las amamos. Todo Cancún, les decimos hola. ¿Quién más anda por acá? Saluditos. Charlie, muy buenos días. Dice, primero café y después lo que sea. Yo no salgo de mi casa porque no soy mentalmente capaz de salir a enfrentarme socialmente al tráfico sin café. Híjole, mi Charlie. Hashtag somos dos. Pepito Soriano, buenos días. ¿Cómo estás?
1: Jazz, buenos días. Good Pepe morning. Soriano. Eso, bueno, Pepito. Pues arriba, abajo, a la derecha, a la izquierda, al centro y para adentro.
0: Para adentro.
1: Ay, güey, me quemé. Ay, perdón. Perdón, buen día. Bye.
0: Ya se quemó. Aguas, Pepito.
1: Mira, Jazz, imagínate. Ajá. Pepe con la taza en la mano. Ok. A punto de dar un sorbo de café. Ajá. Y llega su hijo y le dice, papá, ¿qué crees? ¿Qué? Que pegué al carro. Choqué con el carro.
0: Ay, hijo del maíz.
1: Y yo la única expresión que hice fue soplarle a la taza, sí, para que volara el humo del café y darle un buen sorbo a ese rico café que me, claro, supo de gloria.
0: Claro.
1: Ya después ya sabe las consecuencias, ¿verdad? Pero hasta que me terminé el café, vi a ver qué había pasado con el carro.
0: Es que sí.
1: Saludos, buen día.
0: Gracias por participar. Oye, Pepe, es que mira, son tus cinco instantes. Dirían por ahí hasta la marca de chocolate, pero es como, ok, sé que viene un problemón. Ay, bueno, yo creo que a lo mejor también volteaste, viste que estaba completo. Ok, no está herido, no está sangrando. Permiso. Inhalas, exhalas. Le das un sorbito a tu café. Ay, listo. Y enfrentas el mundo. Y ahora sí, órale, hijo del, ¿no? Es que, ay, Dios. Bueno, lo bueno es que tu hijo no pasó a mayor en ese momento, pero exactamente, volvemos. es el poder que tiene el café. Oigan, pero es mental, es psicológico. Pues no importa, pero me funciona. Aún no he ahorcado a alguien gracias a una taza de café. Saluditos. ¿Quién más anda por aquí? Mi querida Lupita. Lupita, ¿cómo estás? Dice, ya, al igual que tú. Coffee first, please. Sin café, yo no puedo ser amable. O sea, no puedo... O sea, sí puedo, pero no quiero. Ándale, es la diferencia, dice. Y la gente lo nota. ¡Eso, Lupita! ¡Eso! ¿Y te imaginas que dirán? Oye, ¿ya llegó Lupita? Sí. ¿Qué le pasa? No sé. ¿Qué es lo que tiene? No lo sé. ¿Qué es lo que quiere? ¿Bailar? ¡Ah! No, quiere su taza de café la mujer, se lo ha ganado, para eso trabaja. Eso, mi Lupita hermosa, te mando un beso. Hola, ¿quién tenemos por acá? Buenos días.
2: Hola, Jazz, bonito día para ustedes.
0: Hola, cielito. Bueno,
2: como buena colombiana, mi esposito ya lo
0: qué
2: sabe.
0: Bárbaros.
2: Mi cafecito antes de levantarme.
0: Claro.
2: O sea, si no me da mi cafecito en la cama antes de levantarme, no
0: y
2: me
0: en la
2: activo. Ese es mi ritual de café iniciando, porque ya... De para adelante los que se vengan. Por lo menos que se respete, toma demasiado café. Delicioso. Feliz día del café a los cafeteros.
0: ¡Eso! ¡Me encanta! Oye, cielito, aparte, es que esto es internacional. Esto es internacional. Alguien que también sabe tomar café son nuestros hermanos colombianos que también tienen un café delicioso. Oye, cielito, pues tu marido ya está muy bien entrenado para que él sepa que antes de que la mujer bella, cual bella durmiente, se levante, le tiene que llevar su cafecito. ¡Mirea! Mira, hermosa, muy bien. No, es que esta es la forma de que se debe disfrutar café. Que apenas estés, mira, abriendo esos ojitos pispiretos, tan chula ella, y que de repente llegue tu marido ya con tu tacita de café. No, hombre. Con razón, exitosa, empoderada. Oigan, pues quédense con nosotros porque ahorita vamos a regresar precisamente. Ay, Balacito también ya está para acá. Siguen llegando algunos comentarios, pero Balacito dice, Jazz, es que con esas personas no se puede tener empatía. Me imagino que es con lo de la... Chava, señora esta que me tocó, ¿verdad? En el semáforo. Dice, ah, sí, sí es ella. Porque dice, yo bajo, le toco la ventana para que se acomode bien. Sáscate. Yo le digo, mira, ganas no me faltan. Pero como hay caba loco, o me avienta el coche o no sé. Entonces digo, mejor, ¿no? O sea, sí me enojo, pero pues ya. Que sea, que en alguien haya un poco más de previsión. Porque hay gente muy loca. Sí, mira, no se acomoda, pues a mí sí me hace dudar. Me da miedito que no tenga ahí... Algo de cucu, ¿no? No sé. Oigan, pues a ver, vamos a seguir platicando. ¿Cuál es tu procafeinación? ¿Cuál es tu procafeinación? ¿Qué es aquello que tú no haces hasta que no le das un sorbo a tu café? En el Morning Hits, en el 96.5, continuamos en donde viven los éxitos, pero sobre todo, en donde existe la cafeína, señoras y señores.

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3: Las 10 con 3 minutos.
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1: Me encanta ese que escucha al fondo. Estamos ya arrancando.

prisa, hazlo, utiliza el cinturón de seguridad. No nos vamos a cansar de decirlo, y mucho menos también, pues, el tema de las luces direccionales para que le avises a tu amigo, al vecino del coche de atrás, que vas a dar vuelta para donde sea, o si te vas a frenar porque de plano viste que hay un encharcamiento o que está muy mojado, pon tus intermitentes para que el de atrás sepa que vas a bajar la velocidad. Entonces, más vale, porque queremos efectivamente que llegues con bien a tu destino. Oigan, pues en este instante, en este cuarto día ya de la semana número 40, primer día de octubre, queremos invitarte a que ahora nos dejes acompañarte en esta hora. ¿Qué es lo que tenemos? Vamos a tener algo de Miley Cyrus, algo de Rihanna, algo de Calvin Harris, pero sobre todo algo de Dua Lipa. ¿Qué sucedía en un día como hoy, en esta ya, pues, nueva princesa de la música? También hoy en nuestro Smart Living, antes de publicar fotografías de tus hijos, ojo, detalles que te tienes que preguntar antes de darle compartir y subir. Importantes, ¿eh? Importantes. Y por supuesto, seguimos en nuestra maravillosa misión, sobreviviendo a la vida adulta. ¿Cómo es que hacemos la procafeinación? Efecto y acción de no empezar absolutamente nada hasta no haberle dado un sorbo a tu café. 998-4096-5. Síganos en todas las redes sociales. Ya quedamos que ahorita vamos a subir la foto de nuestro café. @hits965 en Instagram, Facebook y TikTok. A tu servidora la encuentras como @yasolguin, YAZZ. Y tú y yo juntos vamos hoy a reafirmar that it's a beautiful day. Desde Irlanda para el mundo, YouTube. 10 con 10. 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

0: Las 10 con 21 minutos.
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1: Bien, lo dijimos, vamos a despertar hoy un gran hit de la mano de Dua Lipa. Y yo te quiero preguntar, a ver, ¿te acuerdas en dónde estabas exactamente hace 6 años? ¿Dónde estabas hace 6 años? Encerrados posiblemente en pants, sin conciertos, sin antros y el mundo en una completa pausa. Y es que nos vamos a ir exactamente a un primero de octubre del año 2020, cuando ese día Dua Lipa hizo algo que nadie se atrevía. Nos obligó a bailar desde nuestra sala. Hoy precisamente vamos a despertar un gran hit de esta mujer sumamente talentosa, porque Dua escribe esta canción en plena pandemia, encerrada desde Londres. Estaba obsesionada con revivir la época dorada de la música disco y dijo, yo no quiero una canción triste, quiero algo así como una pista de baile, inspirada y recordando lo que en su momento fue el Estudio 54, ¿te acuerdas? En el que una Donna Summer, una Blondie, traían como esa vibra setentera, imaginándose la bola de disco, la pista de baile, pero el sudor, el brillo. Todo esto suena tan brillante, tan feliz, que nos lo logró dar en una canción. La letra es sumamente simple y por eso pega. Esa sensación de que cuando conoces a alguien sientes que estás flotando, que la gravedad no existe. Pura química, puro levitar. Ya te imaginaste de qué canción me refiero. Bueno, una anécdota que amo es que precisamente esta canción ni siquiera iba a ser sencillo. El disco Future Nostalgia, que ya tenía 3 hits, pues dijo, ahí va todo muy bien. Pero TikTok la rescata, la gente la empieza a utilizar para hacer coreografías, que era lo único que podíamos hacer desde nuestros encierros en su cuarto, y la canción explotó sola. Tuvieron que lanzar un remix con DaBaby de Emergencia, porque la disquera no la quería, ¿eh? Pero terminó siendo la canción más escuchada precisamente en 2021 en todo el mundo. Y número 1 por 41 semanas. ¡Escucha esta locura! No una, no dos. 41 semanas en el Billboard. Una cifra récord. Así que súbele, porque si estás tú en tu coche, en la oficina, en tu casa, hoy, hace precisamente 6 años, tú y yo nos íbamos a levitar. Vámonos hasta 2020, cuando Dua Lipa compartía con nosotros Levitating.
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1: Dios mío, 28 grados en Cancún en este momento. Pero oigan, dijimos, ay, está fresco. No, hombre, sensación térmica 34 grados. Es que la humedad, señoras y señores, que está fuerte, está, sí, viene con todo. Pero supuestamente tenemos un día parcialmente nublado en algunas partes, pues ya estuvo lloviendo, ahí en donde está apenas también cayendo el chipichipe. 87% de humedad. Ayer me acuerdo teníamos 77, hoy 10 puntos más, 87% de humedad en este instante. ¿Qué nos espera a lo largo de este jueves? Mira, ahorita tenemos un 15% de probabilidad de lluvia, 14, 24% a la 1 de la tarde. Sin embargo, por allá de las 3 y 4 de la tarde se va a un 77%, ¿ok? Posiblemente llueva. Y ya después, a partir de las 3 de la tarde, comienza a ir un poquito ya en descenso. Pero a ver, esto es el pronóstico del clima. Chuck hace lo que se le da su pepina, señora deseosidad, ¿verdad? Por decirlo de algún modo. Oigan, gracias a los que se siguen comunicando a través de nuestro WhatsApp 99 8 4000 96 5, porque hoy estamos hablando de la procafeinación, la acción y efecto de dejar parar y pausar el mundo hasta que no le hayas dado un sorbito a tu café, porque te lo mereces, porque para eso trabajamos, porque somos adultos que buscamos la mejor forma de ser emocionalmente responsables. Sin embargo, pues necesitamos una ayudita, ¿verdad? Eso sí. Oigan, ¿y se acuerdan de ojalá que llueva café? ¡Ay, qué rico! Ojalá que sí, en algún momento, lloviera un cafecito. Así, rico, delicioso. ¿Eh? ¡Ey! Hasta saben qué se me antojó con esto. Ya que nos estamos ambientando, un cafecito de olla. ¡Uf! Ya más entrados en la tarde, un carajillo. ¡A qué gustillo! Hoy yo te pregunto, ¿cómo es que llevas la procafeinación en tu práctica? Saluditos a mi querido Edu. Jazz, muy buenos días. Yo sin café no manejo. ¿Para qué? Una vez choqué el carrito del súper por no haber tomado café, entendí las señales de la vida y ahora no me arriesgo. Muy bien, mi querido Edu. Mira, él ya dice, yo puedo chocar coche ni el del súper. Primero mi café intenso y luego que el mundo gire. ¡Eso, Edu! Besitos. ¿Quién más anda por acá? Gracias. Te envían saludos a las chicas. Ay, también hasta allá, hasta el hermoso Oaxaca, les volvemos a mandar un besito. Gracias, muchachas. Pati Velasco, ¿cómo estás? Iniciemos octubre, me reporto. Gracias, Pati. Un besito y un café digital musical de regreso. A ver, déjame. ¿Dónde? Aquí debe de estar. Aquí está. A ver, les estoy mandando un cafecito digital a los que ahorita están respondiendo. Jazz, muy buenos días. Mi esposa, si no toma café... A ver, dice, buenos días. Mi esposa, si toma café, es increíble. Y es otra persona hasta... ¿Qué? Es otra persona hasta se cae. A ver, mi esposa, si no toma café, es increíble. Es otra persona hasta se cae. A ver, ¿cómo? O sea, si es más buena onda si toma café o si no toma café. Yo podría decir que estoy a favor. Hombres, ¿qué les cuesta esperar? Dale un cafecito a sus mujeres. Que, oye, que mi amor, que te quiero más amable, más sonriente. Dele su cafecito en la mano. Chicos, sus mujeres hacen mucho por ustedes y yo sé que ustedes por ellas. Pero un cafecito así para recibirla. Yo creo que a lo mejor hasta podrían decir eso lo de muchos de nosotros. Es que, pues sí, es buena onda, pero con café, no, hombre, ¿qué te pasa? ¡Qué tipazo! ¡Qué gente! Tiene don de gente. Dice, haciendo mención a la serie Gilmore Girls, ¿do you like coffee? Only with my oxygen. O sea, tomo café, luego existo. ¡Eso, Meli! Claro, debe de ser. Primero café y luego existimos. Ok, perfecto. Esto nos lo están pidiendo. Lo dejamos para el Pide tu Hit. En 20 minutos arrancamos. Perfecto. 998-4096-5. que llueva café, que llueven bendiciones, que llueva buena vibra, porque estamos arrancando un nuevo mes. Estamos en el 96.5. Soy Jazz Holguín y quédate con nosotros porque al regresar tenemos nuestro Smart Living. Ay, un café así capuchino con lechita de Santa Clara, ¿no? Qué cosa tan más rica. ¡Salud!
2: Las 10 con 41 minutos.
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1: Hoy, señoras, señores, vamos a hablar de los papás responsables. ¿A qué me refiero con esto? A ver, está bien que queremos a veces compartir en redes porque me incluyo momentos bonitos, especiales, significativos. Y obviamente, pues no nada más son de nosotros, ¿no? Nos gusta, pues, los paisajes, si estamos en un viaje, la comida y la familia. Pero aquí viene un detalle. Cuando publican las fotos de los niños, de tus hijos, entonces aquí vale la pena, antes de darle publicar a algo, hacernos unas preguntas. Y sobre todo antes de que le des subir, poder cuestionarte a quién le va a aparecer o qué le parecerá cuando crezca también esta fotografía. Compartir también, pues definitivamente sé que nace del amor. Porque queremos celebrar, guardar recuerdos y acercar a la familia. Capaz que a lo mejor, oye, pues tienes mucha familia que está en otra ciudad, que está en otro país, y pues que a través de las redes sociales, ¿qué es eso? Oye, mira, es el cumpleaños de mi hijo que cumple 3 y entonces le armamos su pastelito y para que vean ahí las fotos de cómo estuvo la verbena, ¿no? La reunión. Pero esta historia también le puede pertenecer a tu hijo. Entonces, antes de, haz una pausa y pregúntate, ¿expone algo privado? ¿Quién puede verlo o reenviarlo? ¿Aceptas? Porque sabemos, una vez, y ayer lo decíamos con nuestros expertos en inteligencia artificial, una vez que tú lo subes a las redes sociales, ¿aceptarías que esa fotografía se quede en el universo digital para siempre? Porque cuando tú le das subir, le estás otorgando a Instagram, a Facebook, a TikTok, permisos de que hagan por siempre y como gusten lo que quieran con tus imágenes. Ay, sí, pero yo la tengo en un perfil privado. Sí, pero no es tuya, porque tú ya la subiste, ¿ok? Revela la ubicación, ojo, de la escuela o de tu rutina. Alguien dentro de esa fotografía o video, ¿puede verse vulnerable? A lo mejor, pues tú, capaz que ni en cuenta, tomaste la foto y todo, pero en la parte de atrás se ve algo que pueda incomodar o mostrar parte de la intimidad de otra persona que no le parece, ¿no? Que dice, pues sí, está ahí tu foto, pero estás en un lugar público y a lo mejor, pues también las otras personas no quieren salir ahí. Entonces, pregúntate antes de publicar y sobre todo también, ¿sabes? A los hijos de, me gustaría que esto esté aquí. Ayer salieron varias preguntas después que tuvimos a nuestros especialistas en inteligencia artificial acerca de el uso que se le puede llegar a dar a las imágenes, que no siempre son las más debidas. Porque si bien es cierto, los fraudes que actualmente se dan es, por ejemplo, cuando clonan la voz y te hacen un fraude diciéndote, oye, tengo aquí a tu hijo, y te pasan al hijo y suena exactamente a su voz. Entonces, por ejemplo, hay ahí algunos filtros de inventarse entre la familia una palabra secreta o una palabra de seguridad para que cuando alguien te hable le digas, ok, mi amor, dime por favor cómo se llama tu primo. Y capaz que ni es el nombre del primo. Ah, pues Abelardo, ok. Entonces tú ya sabes que sí es tu hijo o no es tu hijo. Pero ¿sabes qué? Esto no nada más viene con el tema de la voz, sino también viene con el tema del robo de identidad a través de los rasgos de la cara. Y la carita de tu hijo tenga 3, 5, 10, 20, 60 años, pues también le pertenece a él. Entonces, nada más, son cosas que hay que tener cuidado y hay que considerar. Esto es nuestro Smart Living a través del 96.5, en donde viven los éxitos, pero sobre todo en donde viven los padres conscientes. Can't Stop the Feeling, Justin Bieber. Justin Timberlake. Más café, por favor. 10.54.

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3: Las 11 con 2 minutos.
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4: 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Estatal.
6: Quintana Roo y el municipio de Benito Juárez registraron una reducción en homicidios dolosos, según informó Julio César Gómez Torres, titular de Seguridad Ciudadana Estatal. El funcionario atribuyó la baja a la coordinación entre los tres niveles de gobierno y anunció que reforzarán operativos e inteligencia para mantener la tendencia.
4: Nacional.
6: El INEGI reportó que en 2025 se registraron 31.6 divorcios por cada 100 matrimonios en México. Durante el año pasado se concretaron más de 491.000 bodas y 155.000 disoluciones legales, confirmando una baja en la tasa de nupcialidad y un incremento constante en los divorcios.
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1: 11 con 13 de la mañana, primer día de mes, primero de octubre, 2026. 91 días para finalizar este año. Semana número 40, hoy Día Internacional del Café. ¡Ay, por cierto! Hoy es tu día, Dano. Ajá. Hoy es tu día, aparte porque es Día Internacional del Café, es el día de las personas mayores. ¡Ah! No es cierto. Es que de verdad, ustedes, yo les deseo que tengan todos un Dano en su vida. Es el más trabajador, el más paciente. Yo nunca te he visto enojado. Es que no. El más dormilón. No, pero a ver, eres dormilón porque trabajas mucho. Te duermes muy tarde y te levantas muy temprano, Daniel Castañeda.

0: pero es muy noble, pero es muy chambeador. Pero de verdad es como si vieran a un señor de 60 en el cuerpo de un joven. Pero tu forma de ser. No, pero es por tu forma de ser. A ver, ¿no te pasa que luego hay niños y yo tengo ubicadísimo al hijo, por ejemplo, de unos amigos? Que tú lo escuches hablar y es como un señorcito en un niño. Porque es muy serio, muy, no muy propio, muy, muy así. Es de, órale, vais a jugar, ¿no? Pero entonces, pero Dano, por ejemplo, también es muy propio, es muy intelectual, es muy responsable, tiene don de gente. Entonces sí es como, por eso digo que estudia.
1: ¿Cuándo es el 28, no?
0: No, ese es el día del abuelo.
1: Ah, ya pasó hoy mi día.
0: Pero hoy es el Día Internacional of Older Persons.
1: Ah, mira.
0: Ajá. Hoy también es día nacional en China, la independencia de Nigeria. Sí, mira.
1: Los hermanos nigerianos.
0: Día Internacional del Café, que es lo que desde hace rato estamos también celebrando.
1: Lástima que ya lo dejé. Ay, ya dejé sus vicios.
0: Ay, no puedo creerte, de verdad. Ah, pero ¿qué otros?
1: No, eso no se puede dejar. Eso no se puede
0: Como
1: dejar.
0: El trabajo, por ejemplo, claro, o el amor a tu hijo. Está bien, también, eso también, sí. También. Mi Dano, oye, pues hoy, procafeinación. Antes, acabas de dejar recientemente el café. Pero, ¿qué cosas, por ejemplo, no hacías sin antes haberle dado un sorbito a tu taza, a tu termo de café? O sea, que decías, no, ni me hablen, ¿eh? Déjame, le doy un sorbo a mi café.
1: Pues es que no soy tan intenso por eso. Te dije intensa.
0: ¿Sabes qué, Daniel Castañeda? Yo todavía hablándote, abriéndote el micrófono, no, pero, por Dios.
1: Por ejemplo, me pasa que cuando... es que no me clavo mucho con los sabores. Por ejemplo, he dejado el azúcar, he dejado el café en ocasiones. A veces se recaigo. Pero cuando lo dejo, no me pasa nada. Pero no sufro. Okay. Y hay gente que sí, de que sí. Es que quiero café o si quiero azúcar. Entonces, yo soy. Me pasa eso. Digo, no es que yo sea adicto, ¿no? Nada que ver. Pero me cuesta como... Tengo esa facilidad de desprenderme de
0: las cosas.
1: De las cosas, ¿no?
0: Desapegado el muchacho.
1: Sí, sí, me vale gorra.
0: De las sustancias.
1: Y me pasa con el café, pero si me remonto a...
0: ¿Cuándo?
1: Pues sí, en la mañana.
0: ¿Cafetero eras?
1: En la mañanita. Uh-huh. Antes de todo. Me
0: antes de todo.
1: Me paraba y ponía el agua caliente ya.
0: Antes de hablarle a tu hijo, antes de...
1: Sí, porque me gustaba, voy a sonar muy específico en el café y así, pero no es el caso, ¿no? No me gusta hacer el café con la cafetera normal. Me puse a leer y a investigar y así. Y según, a mi gusto, porque cada quien le gusta el café, me gusta más hacerlo en la moca italiana. Hacer todo el ritual del café, que poner el agua, el café. No lo muelo porque no tengo molino, pero sí poner la cantidad exacta, poner el café.
0: Es que es todo un ritual. ¿Sí? Y la gente que amamos el café lo sabe, ¿no? Sí, sí. Lleva todo un proceso.
1: Y el café no se debe de quemar. O sea, si el café en moca italiana ya empieza a borbotear, le apagas. El mismo calor que genera la moca italiana lo termina de cocinar, por así.
0: Pues es que imagínate, con todo este ritual había muchas cosas que dejabas en pausa precisamente ya después para tomar un café. Platíquenos hoy, además de cuál es tu hit, a través del 998-4096-5, 998-4096-5, ¿cómo llevas a cabo tu procafeinación? Porque juntos estamos. Oigan, y por cierto, le mandamos un saludo hasta Oaxaca, que ya nos pedían precisamente el hit de Savage Garden, I Knew I Love You, que ya sonó. Y nos vamos ahora también con otro, un gran hit que nos pide el buen Isma, directamente hasta Dublín. With or Without You, 11:18. ¿Cuál es el tuyo? Te escuchamos, te leemos. 998-4096-5.

0: Las 11 con 22 minutos.
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0: ¿Cuál es tu hit? 998-4096-5. Sergio Cárdenas, me espantaste porque yo dije, sí está sensible, sí está llorando. Porque ahorita precisamente con este hit que nos acaba de pedir nuestro querido Edu, All By Myself de Eric Carmen.
1: La gente anda romando.
0: Andan como algo, Dano, el clima. Es porque aparte, primavera ya no, pero nada más tantito llueve. Uno, los mexicanos, vamos por pan y nos inspiramos. Y con cafecito, no, hombre, chavo, ¿para qué sales? Pues porque tenemos que trabajar, ¿no? Pero si no.
1: No se requiere.
0: Mira, yo no sabes cómo ansío, cómo deseo. No, bueno. Tendida en mi cama. En pijama y viendo series y películas, señoras y señores. Ay, que dijeron, esta ya se puso. No,
1: ya se puso romántica.
0: Es que ya llega una edad en la que uno dice, por favor, por el amor de Dios, mi tarde perfecta. Uy. Que apenas me pasó en algo que... Ah, ya me acordé qué fue. Un plan padrísimo, perfecto, muy nice, ¿no? Una cena coqueta. Entonces ya sabes, ¿no? Yo a medio maquillaje y de repente me dicen, oye, es que... Parece que se va a cancelar. No me digas eso. Bueno, nada más avísame, sí o no, para saber si termino de maquillarme. Y no, yo ya dije, ya me fui yendo a buscar las palomitas y la peli y todo, ¿no? Digo, a ver, ya después me dijeron, no, sí, sí se va a hacer. Ah, bueno. Ay, pero.
1: Más emocionan a la gente.
0: Es que ya llegó una edad en la que, ¿sabes? O sea, te emociona el plan, pero también te emociona cuando te lo cancelan, Daniel.
1: Sí, claro, porque. Pues porque hay plan B.
0: Claro, y digo, y la pasé padrísimo y me encanta y, ¿no? Se disfrutó mucho y demás, pero dije, ay, joder, si me hubiera cambiado.
1: Sí, de hecho, la tarde aquí, como veo, está así como nubladillo.
0: Así se como ve. Veo.
1: Así como a ver por acá.
0: Como veo, voy.
1: también.
0: Oigan, y se preguntarán, ¿qué hace Dano aquí? Pues ya se va a quedar directo. Morning Hits. Con Dano Castañeda, próximamente.
1: Los viernes.
0: Voy a ir de vacaciones, Dano, entonces te vas a quedar como titular.
1: Voy a cobrar muy caro.
0: Mira, compro aquí, te pellizco porque ya no te alcanzo. Oigan, hoy estamos haciendo la procafeinación, es decir, las cosas que pausas hasta que no le diste ya un sorbito a tu café. Mi querida Nadia, ya mi equipo de trabajo sabe que no me pueden pedir nada antes de las 9 de la mañana, que es mi hora del café. Si no, contesto feo, pero luego me arrepiento. Entonces, dice, soy procafeinadora profesional. Eso, mi Nadia, eso. Y que la gente sepa también con quién está tratando.
1: También dilo.
0: Eso, pues es que no hay como una mujer o un hombre que sabe que las cosas son claras. Claro. Sabe poner sus límites. Saluditos, Mau. Mi esposa ya me dijo, si no he tomado café, ni me hables. No te arriesgues que de mí no respondo. ¡Ándale!
1: Peligroso. Pegriloso.
0: Dice, toma café y luego existe.
1: ¿También? Ese sí tiene mucho.
0: Mau, pues mira, es el secreto de un matrimonio feliz.
1: También.
0: Hazle como al esposo a Cielito, una radioescucha colombiana, que dice, mi esposo ya sabe que va y me tiene que llevar mi cafecito a la cama. Es que esos son los esposos amorosos.
1: Me tiene que llevar. Muy bien, muy bien.
0: Bueno, sí, le nace, ¿sí? Le quiere, le gusta. ¿Sí? O sea, no tiene.
1: No digo que no. No digo que no.
0: Opta por.
1: Siempre es agradable... Que alguien te atienda.
0: Ajá, es muy bonito. Sí. Dice, Jazz, ¿qué fue lo que dijiste de los adultos o de la gente mayor? ¿Desde qué edad lo dicen?
1: A partir de los 20.
0: O sea, ¿qué edad es considerada gente mayor? Pues sí. Mira, yo conozco gente de 10 años que parecen adultos, conozco chavitos de 20 años que parecerían, pero conozco gente de 80 que tienen alma de chicos de 20.
1: Yo estoy entre los... estoy
0: Dano, entre Dano, esos. Sí. Ay, Daniel, ¿por qué te queremos tanto? Calla.
1: Calla
0: tus ojos. Oye, pues vámonos con otro hit. ¿Y por qué decíamos que andan muy románticos, Dano?
1: ¿Por qué?
0: Pues te voy a decir algo, porque Chacón también nos está pidiendo... A ver, Chacón, ¿qué canción quieres tú? ¿Cuál es tu hit?
2: Hola, Jazz, buen día. ¿Me podrías apoyar con mi hit?
0: ¡Claro!
2: Quiero la de Whitney Houston, ajá, de I Will, I Want Your Love. Creo que si no me equivoco, la de la película del guardaespaldas.
0: Qué bárbaro.
2: Gracias,
0: Chacón.
2: Saludos.
0: creo que es precisamente... No, es que esto, esto es una joya. 11:34. ¿Cuál es tu hit? Ella es Whitney Houston y suena en el 96.5.

0: Las 11 con 43 minutos.
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0: ¡Qué bárbaros! ¡Qué buenos hits!
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0: Porque aquí si algo sabe la gente es de música. Por algo hacemos la bandita más cool de México y el mundo, los Hits Lovers. Que por cierto, gracias a los que nos escuchan, no solamente a través del FM, sino también a través de hitscancun.com. En Ciudad de México, en Oaxaca, en Michoacán, en... Guadalajara. Ay, ¿desde dónde más? También el otro día se reportaba alguien de Sudamérica. No me acuerdo de dónde nos decían. No me acuerdo. Mi ardilla ahorita sí está dando. Pero bueno, saluditos. ¿Quién más anda por acá? Nos habían dejado. Ah, mira, Mike. Jazz, muy buenos días. Mike Rodríguez. Hola, Mike Rodríguez. Dice, te saludo, así tomo mi café, aunque ya es el segundo del día. El primer café fue en Playa Langosta, viendo hoy el amanecer, porque hoy es primer día. El primer sorbito de café te hace respirar muchísimo, ¿a poco no? Un abrazo. ¡Qué bárbaro! Oye, Mike, esto, te voy a decir algo. Además de que gracias por compartirlo, es un regalo de vida que te diste sin duda. Y de todo corazón, gracias por compartirlo con nosotros. Adjunta fotografías. Mira, tanto primero nos muestra aquí su cafecito. Mira, Dano, esta cafetera es como una cafetera italiana. Ajá. Es como la tuya, la que tenías, la que también usabas.
2: Se abre.
0: Y mira, tiene también ya su cafecito.
2: Y aquí entra el café.
0: Ay, mira qué bonita cafetera está. Tu cocina muy bonita, ¿eh? Tiene su cafecito ahí ya molido. Que qué bonito está el frasco. Oye, ¿esa es una ninja? Un día eres joven y el otro día estás viendo. Tiene su licuadora ninja, creo. O es, si es mole, si muele su café.
3: ¿Ese es su café molido? Lo
0: ese
3: que
0: es
3: estoy
0: su
3: viendo?
0: Café molido.
3: Es como tip, el café debe ir en un frasco oscuro.
0: ¿Ah, sí?
3: Sí. Porque pierde sus propiedades, sus olores, todo. Hay como tip nada más.
0: Y o dices sea, Dios, que no eres cafetero.
3: Ya sabes que no soy cafetero y conocedor del café, amante de
0: pero
3: esto.
0: Considero que un arábico en este momento con cuerpo. Oye, y nos manda una fotografía también de Playa Langosta, que está precioso.
3: ¡Qué envidia!
0: ¡Gracias, Mike! Te queremos. Mira, vamos a mandarle unos aplausos digitales también.
3: Digitales.
0: Ahí están sus aplausos. Saluditos. ¿Quién más anda por acá? Muy buenos días. El mes del tercer aniversario de nuestra estación favorita, Hits Lovers, todos al unísono de la super rockerita jazz. ¡Yuhu! ¡Yuhu! ¡Hip, hip! ¡Hurra! ¡Hip, hip! ¡Hurra! No me está saliendo sin duda como con el feeling como... Es Alilu, ¿verdad? Sí, claro que es. Es la guerrera mayor. Dice, madrina, aquí haciéndome... ¿Qué? Espera. Ay, Alilu, algo le está pasando a mi WhatsApp. Ya, ok, ya regresé. Listo. Ok. Dice, madrina, aquí haciéndome presente tu ahijada... Desaparecida. Ah, mira, sí, es Alilu. Dice, bueno, ya que andamos de románticos, mi hit podría ser Celine Dion y ya nos ha puesto precisamente aquí. Oigan, sí, dice Jazz, felicidades por tu aniversario. A ver, gracias, pero mi querida Lupita, no es mío, es de todos, Guadalupe. ¡Es de todos, Lupita! Mañana, de hecho, mañana 2 de octubre, es nuestro tercer aniversario de Hits 96.5. Años ya. ¡Qué bárbaro! Oye, ¿qué no ha pasado?
3: Salieron más canas, por cierto.
0: Yo sí me siento como ya en serie de televisión, ¿no? Ahora vamos a la temporada 3.
3: ¡La temporada 3!
0: ¡Eso! Gracias, dice. Bueno, pero es de todo. Pero también es tu aniversario, Lupita. Es nuestro aniversario de todos. Mira, hasta también de Dan. Que aunque Dan no lo adoptamos después, pero también es parte de. ¡Somos! ¡Eso, Miriam! ¡Feliz día del café! Vamos por el segundo café del día. Mira, entonces yo voy a estar muy atrasada, ¿eh? Apenas llevo uno. Sí. Ya me quemé la boca.
3: La cara. Pero bueno, el chiste es que estás disfrutando tu cafecito.
0: Sí, y una buena plática con Dano, porque precisamente ahorita nos va... Ya me está adelantándome un poquito de la expedición que tuviste que hacer hasta Turquía.
3: Claro,
0: porque
3: Turquía, Turquía.
0: Hoy vas a platicar del tema el Arca de Noé. No la barca en la que me iré, sino en la de Noé. Dice, y es que ya comience la fiesta. Ven, ya queremos fiesta. Y de hecho, yo no soy quien, pero lo que sí les puedo decir es que se está cocinando. se está cocinando. Vayan de una vez apartando el último jueves de octubre porque va a haber nuestra fiesta de aniversario, digamos que la vamos nada más así a reubicar, ¿no? Mañana sí vamos a tener un día especial de celebración, pero la fiesta, la reunión, la verbena, la vamos a reubicar para final de octubre porque es que vamos a hacer un Halloween, fiesta de disfraces.
3: Ok.
0: Ok, Dano. Busca
3: ya. ¿Me voy a disfrazar de yo mismo?
0: No, te vas a disfrazar de...
3: ¿De yo mismo?
0: No.
3: Ojeroso, triste y amargado.
0: La calabaza.
3: Ah, de la calabaza. Sí, por cierto, está buenísimo ese tren. No me sale, soy pésimo para bailar, pero amo ver a los gatitos bailando.
0: La calabaza. Hay que hacer uno.
3: Pues nomás que venga Montse.
0: Ahorita que llegue, ahorita le decimos, vamos a hacerlo. Saluditos, Alfie dice, yo no he tomado café, estoy sin control. ¡Qué bárbaro, Alfredo, por favor! Bueno, aguante. No te preocupes, que aguante, ¿eh? No, yo ya a las 11:56 yo ya hubiera matado a alguien. Pero bueno, vámonos con este hit. Y por cierto, le mando también un abrazo a mi querida Candy. Dice, me encanta el café en todas sus versiones, Jazz. Mi café... necesito tomarlo, lo requiero antes de darle los buenos días a todos. Es que claro, si no les das los buenos días. Uh-huh. O sea, es imposible. Les das los días, pero los buenos días con café. Ser la primera en levantarse y poner el café es sentir que será un día grandioso. ¡Qué bárbara! Y mi hit para hoy es Viva la Vida de Coldplay. Entonces, vámonos rápidamente con Ali Loop y después nos vamos con el de Candy. En el 96.5, al regresar, Jueves Sobrenatural.

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3: Las 12 con 3 minutos.
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6: El Congreso de Quintana Roo analiza la iniciativa para crear la Ley de Voluntad Anticipada. La propuesta permitirá a personas mayores de edad, en pleno uso de sus facultades, decidir previamente si rechazan o aceptan tratamientos médicos que prolonguen artificialmente su vida ante un diagnóstico terminal.
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6: Un avión militar TU-154 se estrelló en la región de Amur, dejando un saldo de al menos 6 personas fallecidas. Equipos de emergencia acudieron al lugar de los hechos, mientras las autoridades investigan las causas que provocaron el siniestro de la aeronave.
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0: Las 12 con 19 minutos.
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0: Hoy, primero de mes, te damos la bienvenida a este 1 de octubre 2026. A este jueves, un jueves en el cual sabemos que además de la música, en el 96.5 se respira lo sobrenatural. Y como cada jueves, le damos la más cordial bienvenida a nuestro experto investigador y ahora también...
1: Cafetero.
0: Cafetero.
1: Experto, por favor.
0: Y especialista en expediciones, Dano Castañeda. Hey, hey. Así como también a nuestra community manager, Monse de la Cruz, que comprometidos ante todo con la verdad. Y a lo mejor ahorita también viene nuestro siguiente investigador, porque también un poco desvelados después del ZFest, pero qué bárbaro, cómo se gozó, cómo se divirtió. Oigan, pues hoy vamos a platicar. Dano, me decías hace unos días, Jazz, es que hay algo que está haciendo tendencia, pero que históricamente también, pues viene a religiosos, no religiosos, creyentes, ateos, pues a traer un momento importante en la historia de la humanidad. ¿Por qué?
1: Porque, como todos sabemos... hay una embarcación muy conocida, muy famosa en la historia de la humanidad, por así llamarle, ¿no? Que es el Arca de Noé. Como ya hemos platicado, ustedes ya saben, porque fuimos a la primaria, a la secundaria, al catecismo, nos explicaron qué cosa el Arca de Noé. Entonces, esta embarcación, hasta hace un par de ya años, varios para acá, pues la han ido buscando, rastreando. Se sabía dónde estaba, posiblemente, entre comillas, dónde pudo haber quedado, ¿no? Y ya estaban ahí buscándole, que siempre sí, que siempre no. Y pues hasta hace un par de meses para acá, dijeron, oigan, pues como que sí encaja muy bien, pero podría ser cualquier otra embarcación de la época o de alguna otra época y estamos errando en la historia. Pues con tanta búsqueda, ya han posiblemente, ya estén entrando en una fase de, ¿saben qué? Sí es, se le han hecho estudios, se le han hecho... ¿Cómo se llama? Voy a decir radiación, pero no, escaneos, por así llamarle, para poder descubrir qué hay en su interior. Esta embarcación, cuando digo interior, me refiero a que esa embarcación en su momento, según la historia, según las creencias, la narración, quedó encallada o quedó fija al bajar el agua. Quedó fija y...
0: Sí, donde encalló.
1: Encalló. Donde quedó encallada fue en Turquía, si no mal recuerdo, decía el dato por acá, en una zona llamada... Oh, déjame, me acuerdo.
0: Que bueno, a ver, recordemos Turquía. No estamos hablando de cualquier descubrimiento y que, a ver, quizás es muy fácil el preguntarnos de, ay, pues, pero también, pues, nada más ahí que le hagan, si creen que es ahí, que hagan excavaciones, ¿no? Si no es pirámide. Y aparte también por el tema de los materiales, porque... Estamos hablando de madera y estamos hablando que además, de acuerdo a la cronología que está en los libros de religión o religión, porque no nada más están en los libros del cristianismo, sino de hecho también aparecen en el Torán, en libros musulmanes. Estamos hablando que de acuerdo a la cronología, el diluvio del Arca de Noé ocurrió hace de más de 4.300 años, aproximadamente entre 2.370 y 2.369 antes... de nuestra era. O sea, estamos hablando de hace muchísimo tiempo, Daniel. Y claro, no es tan fácil como ubicar qué materiales o qué es lo que pudo haber pasado para que ahora se tengan estas teorías de que en realidad ese lugar y debajo de ese lugar es que posiblemente se encuentre como tal el arca.
1: Y la importancia de este objeto es porque en la historia, según las la Biblia, o las sí, la Biblia, es una embarcación que ayudó a prever o a guardar la vida también. Al momento de que Dios le dijo a Noé, vas a llevar en esta arca una pareja de cada animal. Y se llevó a un tigre, a otro tigre, a otro...
0: La tigra.
1: La tigra y así. Entonces, este valor importante de prever la vida lo hace todavía mucho más enigmático, misterioso, importante para saber si realmente lo que pasó en aquella época sí pasó. Por eso es tan importante, porque quieren saber si realmente pasó. A como han encontrado, a como se han encontrado algunas reliquias, por así llamarle, de la crucifixión de Jesús también, también lo mismo, que si el crucifijo, que si la espada con la que fue atravesado el pecho de Jesús, que si la corona, esas reliquias tan importantes para la humanidad, también lo es el arca de Noé, por lo que implica, ¿no? Que previó en la vida, que fue construida por un patriarca obediente a las palabras de Dios.
0: Uh-huh, de Dios.
1: Entonces, esa, buscarle, descifrar si realmente sucedió en la historia, de la historia del mundo, este acontecimiento tan importante que fue una mega inundación y que ahí iban de cada animal, cada pareja, cada animal para poder pues ahora tener todavía hipopótamos.
0: Es que es interesante porque precisamente lo decíamos, más allá que está increíble, que digamos es la base para muchos temas de fe, independientemente que sea la religión que cada quien profese, que cada quien tiene la libertad, sí hay algo importante para la ciencia y para la historia como tal en general, porque precisamente esta arca podría pertenecer a la mitología, pero también a relatos, es decir, hay, de acuerdo a lo que se tiene registrado, similitudes con mitos mesopotámicos antiguos que también hablaban de las grandes inundaciones. Uh-huh. Es decir, no nada más por la parte religiosa, digamos que se fue llevando esta historia o llevando los registros, sino que también, por ejemplo, se habla de una inundación como el Sudra, uh-huh, o la de el Gilgamesh.
1: Okay.
0: Entonces, efectivamente, hechos históricos han quedado marcados. La religión, obviamente, los ha llevado también por su cuenta, pero sí estamos hablando de algo que sucedió.
1: Que sucedió, claro.
0: Y que precisamente por lo mismo despierta mucho interés. Mucho interés. No solamente en creyentes, sino en la gente en como tal, porque es algo de saber cómo se pudo preservar, cómo alguien también construyó algo con esas dimensiones,
1: sí,
0: increíbles, que también pudo soportar las inclemencias del tiempo en su momento, porque fue una lluvia, lo que se dice, por ejemplo, en el relato, que duró un año, ¿no?
1: Varias, mucho tiempo. Una lluvia muy larga, muy extensa.
0: Sí, cerca de un año.
1: Entonces, yo me acuerdo cuando estaba pequeño, hace mucho tiempo, que en un canal de televisión llamado Infinito, para aquellos que en algún momento quizás lo pudieron ver, ahí pasaban muchos programas de historia, de paranormal, de ocultismo, y en algún punto, todavía no siquiera se planeaba que ya se encontró el Arca de Noé, porque lo siguen buscando. Uh-huh. El que ahorita esté saliendo todavía más información es porque encontraron la zona que quizás, posiblemente, ahí esté descansando el Arca de Noé. Entonces, entre los estudios que le están haciendo, no quieren errar, por eso yo decía, claro, puede ser cualquier otra embarcación de cualquier otra época, de cualquier otra era.
0: Hasta no tener una prueba que confirme y constate. O sea, imagínate, ¿cómo preservas una madera tantos años?
1: Exactamente.
0: Y todo este estudio que se está dando. Pues ahorita nos vas a decir coordenadas, fotografías que también ya estuviste sacando por ahí de archivo, cuál es la peculiaridad, la forma, todo esto, pues ahorita lo vamos a seguir compartiendo. Y también, Dano, traes hoy con nosotros la historia de un profesor que también se volvió tendencia en estos días porque con unos lentes meta, uh-huh, logró registrar lo que en teoría nadie
1: más
0: ha captado.
1: Es una historia muy interesante, muy divertida, porque igual cuando la vi dije, esta historia puede ser interesante para compartir con todos ustedes, así que más adelante lo platicaremos y espero les guste.
0: Pues quédense con nosotros en Hits 96.5, porque los jueves, tú sabes que los jueves no solamente viven los éxitos, sino también vive lo
1: sobrenatural. 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

0: Las 12 con 38 minutos.
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0: Porque efectivamente los jueves son paranormal. Y mira, hasta nuestro querido Ismael, gracias por compartirnos la fotografía de que está disfrutando de esta sección con su cafecito. Alguien también nos mandó una imagen. Ah, mira, Alilup. Jueves de terror. Uy, chichi. Chichi con énfasis. Acento en la última. Y que significa fantasma en maya.
1: ¿Cómo? ¿Cómo? ¿Uy, chique?
0: Uy, chichi. ¿Y sí?
1: No sé.
0: Espero que sí, ¿eh? Porque si ya me jugó una mala broma Lilup, vas a ver a Lilup.
1: No te alburearon.
0: No, espero que no. Ajá, espero que no. Sí, porque luego con el maya hay que tener respeto, ¿eh? Pero mira, sí, jueves de terror. Gracias. Dano, por favor, hoy más de terror, pues la verdad es que nos estás platicando de esta investigación sumamente interesante en el que parece... A ver, ¿cuáles son los indicativos que podrían indicar que efectivamente se encontró, todavía sin confirmar, el Arca de Noé? ¿En dónde? ¿Qué hay? ¿Por qué? ¿Cuáles son las características? Ilumínanos un poco después de esta expedición express que hiciste el fin de semana a Turquía.
2: Ah, mira, es que me fui muy lejano, un lugar muy, muy, muy, muy lejano. Es cierto, mira, es ya así nada más como dato para cerrar este bloquecillo y pasar al otro tema, uh-huh, que también está muy interesante. Este lugar quedó, bueno, es el arca, uh-huh, quedó en un lugar que se llama las montañas de Ararat. ¿Qué? Esos nombres. Ararat, estos nombres muy extraños.
0: Perdón. Es que no, todavía no dominamos el turco.
2: El turco, entonces... Ahí quedó, ¿no? Lo que platicábamos es que le han hecho resonancias, escaneos, y todo apunta a su tamaño, forma, todo lo que ellos pudieron ver en ese escaneo. Encontraron hasta recovecos, como tipo cuartos, donde posiblemente, pues ya saben, ahí estaban los animalillos.
0: Ararat. Uh-huh.
2: Entonces, este lugar quedó, esta arca quedó en este lugar, que son las montañas de Ararat, ubicados en Turquía. Según los textos sagrados.
0: Ajá. Que está a 29 kilómetros del sur de la cima, precisamente de este monte. ¿Y por qué se dice que podría tener estas características?
2: Lo que te quiero decir, al hacerle el tipo de el escaneo que le hicieron, las fotografías aéreas que encontraron, encaja todo el tamaño, las formas, todo lo que podría llevar a haber dado con él, encaja muy bien. Pero como lo que te decían, los estudios que hicieron ahora, la empezaron a perforar, encontraron la madera y encontraron también ADN, según lo que estaba yo leyendo, y estaban investigando esas muestras.
0: Wow. Oye, es que estoy, de hecho, mide esta estructura para que nos demos una idea, ¿no? De por qué pues les llamó demasiado la atención. 515 pies de largo. ¿Cuánto es? 157 metros, que es una dimensión cercana a la que se tiene registrada en los relatos bíblicos.
2: Ok.
0: Entonces, precisamente por eso es que, pues sí, obviamente les llama muchísimo la atención este importante hallazgo, en el cual, pues con la tecnología de radar, ven que hay estas estructuras también internas, uh-huh, que pueden como asemejar los diferentes niveles del arca.
2: Así es. Entonces, ellos al haberlo escaneado, al haberle tomado fotografías aéreas y al haber de visto que sí encajan, están, uh-huh, casi ya como a un pasito de decir, hemos encontrado el arca de Noé, hemos encontrado, y sería ya un hitazo, por así llamarle, a la, uh-huh, historia, porque pues entonces ya vamos a tener más, una reliquia más de la historia, pues muy, muy, muy, muy, muy antigua de la humanidad, por así llamarle.
0: ¿Sabes qué es también lo más chistoso? Y que, por cierto, nos comentaba Jairo que, bueno, hoy no pudo estar con nosotros, pero él platicaba que, de hecho, lo más, pues no sé si gracioso o conspirador, coincidencia.
2: Conspirador.
0: Es que precisamente el departamento de Andrew Jones, que fue el fundador de quien lleva estas investigaciones que tú hoy nos has traído, uh-huh, Dano, Noah's Ark Scans, fue desvalijado en Turquía en una reciente campaña de perforaciones. O sea, ¿por qué les robaron?
2: Para evitar que se descubra, para evitar que la historia cambie. Recuerda que La historia de la humanidad tiene demasiadas mitos, leyendas, que darían forma y cambiarían el rumbo de la historia, tantito encontráramos algo que no encaja.
0: Y algo que a alguien no le conviene.
2: Y algo que no le conviene.
0: Porque mira, lo que se llevaron fueron dispositivos electrónicos, computadoras, tarjetas de memoria que tenían datos de esta investigación. Afortunadamente nadie resultó ileso, ¿no? Les dijeron, ya te la sabes, ¿no? Y afortunadamente...
2: Ah, era mexicano.
0: No, yo fue en Turquía. Bueno, a lo mejor fue... A lo mejor pero, ¿por qué la gente se va a robar el equipo de...
2: las investigaciones.
0: De algo tan importante,
2: tan
0: ¿no?
2: interesante. A mí me da el aire de conspiranoico, de que es como para no alterar esto que te acabo de decir, tantito que encontremos
0: no
2: algo
0: que sepan que,
2: ajá, que no encaja, ya es como decir, no, que los ovnis crearon a los humanos, porque se dice que los extraterrestres, que venimos los extraterrestres, que somos creación, parte de ellos, parte de que somos un experimento de razas extraterrestres. Entonces, imagínate creer eso, todos los historiadores, todas las ciencias, pues sería un caos. ¿Dónde vamos a parar? Casi, casi.
0: Oye, pero aparte me decías tú fuera del aire, las primeras investigaciones de este lugar, o más o menos donde se creía, empezaron en 1800.
2: 1800, aquí te tengo el dato porque lo... 1829.
0: Ahí empezó.
2: Ahí empezó.
0: Después, ¿cuándo es que se toman, digamos que un poco más formales?
2: En 1959, por una persona que llevaba por nombre...
0: O sea, en 1960, nombre... estamos hablando en la década de los 60, que en relación no tiene tanto, pero ya llevan, imagínate, décadas estudiando precisamente este lugar y por la peculiaridad de los materiales que decías, de la madera, de la arcilla, de los residuos que han encontrado, residuos. Pues es que se ha llevado este tiempo.
2: ¿Te imaginas encontrar...
0: Y sin equipo, perro.
2: Hay lugares que están bajo el agua, es que ya ves que la historia ha llevado el agua para todos lados. Correcto. Y ha inundado lugares. Hay lugares que tiene pirámides, por así llamarle. Y tú dices, ¿cómo llegó esa pirámide ahí? Bueno, pues porque... Por lo mismo, leía yo una publicación de que encontraron en, no recuerdo si fue India, una pirámide. Bueno, hay una pirámide que tiene muchas características mayas. ¿Cómo llegó esta pirámide o quién creó esta pirámide con ciertas características mayas? No recuerdo si fue en la India, pero tengo el dato por ahí guardado porque también dije, voy a hablar de esto. Pero me puse a buscar y no di como mucha información. Pero sí existe el lugar. Nada más que no tengo ahorita el dato.
0: Dano, por favor, si nos tienes que traer ese dato.
2: Sí, lo voy a buscar. Pero semana. Cuando lo busqué dije, caray, pirámides de... Y tiene un nombre como es un nombre raro, no me acuerdo ahorita. Pero sí lo busqué, las fotografías, y encaja, parece una torre de Chichen Itza. Es muy similar.
0: Wow.
2: Y dije, órale, para estar en un lugar tan lejano, ¿cómo llegó? ¿Quién pudo haber viajado? ¿O cómo llegó? O sea... ¿Qué conecta? ¿Qué pasó?
0: ¿En qué momento
2: se conectaron? Esos misterios podrían cambiar, ¿no? El rumbo de la historia, como acabo de decir.
0: ¡Wow! Oye, pues quédense con nosotros porque vamos a hacer una breve, breve pausa musical y regresamos para que nos cuentes qué es lo que está pasando con un maestro que grabó algo que puso a dudar de pronto, puso más bien en...
2: En tela de juicio,
0: su credibilidad, su honor. Él se está defendiendo, sus estudiantes le creen, hay otros que lo siguen interrogando, lo están cuestionando, pero ¿por qué? Y que ¿por qué podríamos decir que ahora unos lentes de Meta registraron algo que nunca antes había sido captado?

0: A las 12:57 de la tarde regresamos en este jueves, jueves sobrenatural. Dano, qué buenos datos hoy los que nos estás compartiendo a través del 96.5. Oye, y a ver, ¿qué fue lo que marcó tendencia hace unos días? ¿Qué está pasando? ¿Por qué hay unos lentes meta implicados? ¿Y será cierto? ¿No?
1: Pues es una pregunta bastante interesante. ¿Será cierto lo que les voy a platicar? ¿Será verdad? ¿Será mentira? ¿Será la vieja?
0: Juzgue usted.
1: Juzgue usted mismo, como dice la palabra, el eslogan de la revista Ripley. Aunque usted
0: no lo crea.
1: Oigan, por cierto, en internet hace un par de días estuvo ahí en ebullición un tema interesante. Fíjense, hay un maestro que se llama César Silva. Es un maestro, no es mexicano, pertenece a otro país, pero esta persona es una persona bastante estudiada, es teólogo, es estudiador, es maestro, ha escrito libros de...
0: Muy académico,
1: alguien que no pondría en juicio su reputación.
0: Por supuesto.
1: Entonces, a este señor se le aparecen unos marcianillos.
0: Pero a ver, ¿de qué? Primero, ¿cómo va la historia?
1: A eso quiero llegar. Él tiene él usa unos lentes meta, que los tiene adaptados porque son sus lentes para ver. No es porque él quiera andar husmeando, los tiene para ver porque sí tiene un aumento, pero pues son meta porque pues le gustan. Él es muy geek, ¿no? Entonces, lo que él narra es que se encontraba en su habitación, en su casa, como cualquier persona, y de repente se le aparecen unos seres que nosotros llamamos los grises. Se le aparecen estos individuos y sus lentes capturan el momento en que se le aparecen.
0: Pero primero ve un destello.
1: Sí, primero ve
0: está
1: un destello.
0: Está él en otra habitación, ¿no?
1: Él está sentado, a lo que él explica, está sentado en su cama y en su puerta de su cuarto, de repente entra un flechazo, así intenso.
0: Como tres rayos en uno.
1: Tres, lo que sea, mucho, mucho volumen. Y de repente cruza el primer ser gris y se ve tal cual el alienígena o lo que sea, el ser gris que todos conocemos de ojos grandes, almendrados.
0: Como Steven Spielberg nos los ha planteado.
1: Tal cual, creo que era él el que estaba ahí. Entonces, se le aparece uno, y luego entra o cruza por esa puerta tridimensional o puerta lo que sea de plasma, no sé cómo llamarlo, porque de repente es un destello bastante, bastante intenso, que hasta sí molesta. Cruza uno, cruzan dos y cruza el tercero. Él está narrando de que se empieza a desmayar por lo que está viviendo, pero lo interesante es que los lentes captan a estos individuos, a estos seres, de una manera muy nítida, muy clara. Los cibernautas, internautas, entre los comentarios que él deja en este video, porque a él está...
0: Es que él, o sea, una vez que vive esto, tiene esta experiencia, se desmaya, los lentes siguen grabando, y él después les cuenta a sus alumnos, ¿no?
1: Él está compartiendo una videollamada con sus alumnos, en alguna clase yo creo, y en la intimidad de la charla, la confianza, él les cuenta, ¿saben qué? Viví esto, y apareció esto, y pues imagino que descargó el video a su teléfono y se los muestra desde su teléfono. O sea, no les comparte el video, les muestra el teléfono y se ve, en el video se distingue qué es lo que está pasando en lo que él grabó sus lentes. Y se ven tres seres, como los conocemos, como lo dibuja Steven Spielberg, que lo están observando, que lo están tocando o que lo están, no sé, viendo. Se ve interesante porque sería, por así llamar, la primera vez que tenemos una imagen tan nítida de unos seres.
0: ¿Cómo se acercan?
1: Él estaba explicando, por lo que yo entendí, ya se le han aparecido. Porque dice, siempre vienen tres. Y más comentarios de gente que también han tenido abducciones o encuentros de primer tipo como este. Dicen, sí, siempre llegan tres. ¿Por qué? Es lo que todavía estamos descifrando. Ha de haber algún protocolo entre ellos de por qué tres. Pero él dice, siempre llegan tres y yo tengo más cámaras en mi casa que captan todo. Entonces quiero pensar de que no es la primera vez de que se le aparecen. Él comenta, yo no soy un ávido de creer en esto, ni lo estudio, ni lo estudio, ni lo busco, ni nada. Solo se me aparecieron. Quizás él vivió alguna especie de abducción. No explica él más porque no entra a detalle. Solamente les muestra a sus alumnos el video. Y se ve interesante. El maestro se llama César Dávila. César Silva, perdón. César Silva, búsquenlo en TikTok. Ahí les va a aparecer la charla con sus alumnos. Y cómo muestra en el teléfono la imagen que grabaron sus lentes. Yo dije, vamos a ver si es cierto que los lentes graban de esa manera. Muchos cuestionaban de que el video se ve pixeleado o sucio. Y yo igual dije, ¿por qué se ve tan pixeleado? Si los lentes tienen la capacidad de grabar hasta en 4K y en Full HD y lo que quieras y en muy buena toma, ¿no? Y él explica que por la intensidad de la energía que estaba atravesando con que
0: el campo energético,
1: pues dañan estos, todo lo que es electrónico. Y tiene razón. Se ha sabido desde hace muchísimo tiempo de que cuando hay una presencia ovni, los elementos como electrónicos tienden a fallar. Hay interferencia, no se escucha, no se ve, fallan, hay estática en las imágenes. Y eso es lo que está pasando. Eso es lo que él explica también. Y pues sí coincide con lo que ya sabemos del fenómeno ovni en cuanto a las apariciones, ¿no? Por así llamarle.
0: Oye, y me llamaba mucho la atención que cuando me platicaste de este caso hace unos días, me decías, es que ya es muy curioso ver por qué. Pues los lentes siguen grabando, pero
1: sí.
0: Cómo él se desmaya, que pues fue lo que él cuenta, porque pues se empieza a ver.
1: Se empieza a ver que se va, pero
0: hacia la manita la toma,
1: se ve como que lo agarran.
0: Exacto.
1: Se ve que lo agarran y se mantiene de pie, porque la toma nunca se cae. Y se queda ahí, nada más que ya no muestra lo demás. Pero se ve interesante porque él dice, es que me voy a desmayar. Él siente que se desmaya, quizás él sí se desmaya, pero los marcianillos lo mantienen de pie. Y se ve en que están.
0: Se ve la mano de uno.
1: Se ve la mano
0: que
1: de uno.
0: Lo va a tocar, ¿no?
1: Y lo más interesante es que se ve que se voltean a ver. O sea, los seres se voltean a ver. Yo estuve viendo el video. Dije, vamos a ver si es cierto.
0: Segundo por segundo, ajá. Cuadro por cuadro.
1: Cuadro por cuadro y comentario por comentario. Porque había comentarios que coincidían en mi punto de vista. ¿Por qué se ve tan sucio si graban en 4K?
0: Ajá.
1: Y pues él le explica en un video muchísimo tiempo después. Hace él un video explicando la situación. Los lentes graban así, pero por la energía, los campos electromagnéticos, lo que quiera que sea, dañaron la imagen.
0: Que hay mucha gente en redes que tanto han hecho otros reels desmintiendo o dando sus teorías del por qué no, como hay gente que apoya, ¿no?, estos comentarios. Pero el criterio, usted mismo lo va a hacer, juzgue. Les dejamos a continuación en este reel hecho por redes sociales en Facebook, Instagram y TikTok, Hits96.5. Aquí les dejamos el video.
1: Bravo.
0: Imaginación.
1: Imaginación. Ahí
0: porque
1: entra el video.
0: En breve les vamos a subir el video para que lo chequen. Y bueno, ahorita obviamente a los que nos estén escuchando a través del FM y digan, oigan, pues a ver, Mons, no te presionamos, pero bueno, a ver, en el Inter me urge verlo, lo requiero ver. Ahorita nada más pónganle así.
1: Búsquenlo.
0: Video, maestro César Silva, lentes meta y les va a salir, un montón
1: y
0: de
1: ya
0: videos.
1: Ustedes, pues juzguen, no opinen. A mí, al parecer, se ve muy real.
0: ¿Tú qué crees? ¿Que sí es?
1: Yo creo que sí. De hecho, ya hasta estuve buscando las características, las tomas que te arroja este tipo de lentes y sí coincide con lo que estamos viendo en el teléfono. Pues dije, ok, ya no hay tantas de dónde errarle, ¿no? ¿Dónde agarrar? Ah, es una farsa. Aparte, lo dice, yo no tengo ninguna, ¿cómo es? Ningún deseo,
0: necesidad
1: de lucrar con esto porque mi reputación como maestro, como lo que sea, se iría
0: porque
1: a los suelos.
0: Empleo.
1: Exactamente, entonces pues todavía ese plus le da de creer.
0: Pero puede vivir de las redes sociales.
1: ¡Ah! También. Pero bueno, usted tiene la última palabra, cheque el video, búsquelo en TikTok, en Facebook, donde le quiera que lo busque, y usted déjenos ahí en los comentarios si es real, si es mentira. Sí, es la vieja del otro día.
0: Es más, a través de nuestras redes sociales en Hits96.5, ahora que veas este video, dinos qué opinas. ¿Crees que este video es real? ¿Crees que este video es auténtico? ¿O consideras que está hecho con inteligencia artificial? Déjanos tus comentarios. Síganos, por favor. Mi querido Daniel Castañeda, muchas gracias por traernos estos detalles, esta información aquí en los Jueves Sobrenaturales.
1: Muchas gracias a ti. Un placer. Ya sabes, aquí presente siempre.
0: ¿El próximo jueves?
1: El próximo jueves.
0: Es una cita.
1: Aquí mismo.
0: Porque aparte, oigan, mañana es nuestro aniversario, ¿eh? Así que vienen nuevas etapas. Espero que no, nueva locutora. Bueno, no, no sé. Sí, ya no sabías mañana. No, noticia. ¡Ah,
1: noticia de última hora! No. Conocida locutora, deja el programa de radio.
0: Mira, ves, ya queremos ver el video. Monse, muchísimas gracias. Quédense con nosotros. En breve vamos a entrar al túnel del hambre, porque ya la 1:07 y hoy vamos a platicar en el Día Internacional del Café. ¿Por qué se celebra? Beneficios, gustos. ¿A ti cómo te gusta? 998-4096-5. Porque hoy no solamente vive el miedo, sino en el 96.5 viven los éxitos.
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8: El Cabildo de Benito Juárez analiza rebautizar la avenida Diagonal Tulum con el nombre de Magali Acacho Solís. La propuesta busca homenajear a la primera alcaldesa del municipio tras su fallecimiento en abril. La iniciativa, presentada por el regidor Jesús Paul, ya sumó el respaldo de concejales para su aprobación antes de fin de año.
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8: Dos agencias estadounidenses examinan acusaciones contra Andrés Manuel López Beltrán por supuestos nexos con el crimen organizado y huachicol. Así lo reportó de New York Times. Fuentes con conocimiento del caso aclaran que no existen investigaciones formales, aunque el diario señala que el tema genera presión sobre el gobierno federal.
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1: A través del 96.5 en este primero de octubre, 1:17, señoras y señores, estamos ya arrancando la última hora de este tu espacio, pero tu vida puede seguir 24/7. Lo cierto es que te quiero invitar a que me des el privilegio de tu escucha, porque en breve nos vamos a adentrar al túnel. Hoy más que del hambre, va a ser de la sed, pero no de cualquier forma. Mira, hoy más que tacos, por ejemplo, o tostaditas como las de ayer, las de pata, hoy como hace como que antojo de un abrazo calientito. Y te voy a decir por qué. Cuando yo veo mi taza de café recién hecha o en tu cafetera italiana, es más, en tu ollita de barro con un café de olla que lleva su respectiva canela, este es el único sonido que para mí se registra en mi cerebro. O sea, esa es sensualidad pura. ¿De qué me estás hablando? Hoy, en el Día Internacional del Café, señoras y señores, todo va a ser café. Todo, todo. Es más, Daniel, dame esa agua. Dame, suelta esa agua. Daniel, que sueltes esa agua. Gracias, Daniel. No, es que hablando se entiende la gente. Oigan, pero hoy precisamente vamos a platicar por qué, cómo el ritual, existe el café perfecto, pero más allá de eso, nos vamos a ir a un estudio aquí, ciencia pura. ¿Por qué Harvard dice que una taza de café te puede hacer más feliz? Y la gente que no toma café no es feliz. No es cierto. No necesariamente. Pero lo cierto, y muchos sabemos que no es mentira, el café puede hacerte feliz, de acuerdo a un estudio en Harvard. Y vamos a ahondar en el por qué. Mientras tanto, te quiero invitar a que me digas a través de nuestro número de WhatsApp en cabina, 998-4096-5. 998-4096-5. ¿Cuál es para ti el mejor café? ¿El café de olla? ¿El café de tu abuelita? ¿El café americano bien cargado de la oficina? O frío, con heladito, digo, con hielitos. Ay, ¿sabes cuál se me antojó? Un cold brew. Un cappuccino o un latte. ¿Cómo te gusta? O el café de la mañana con el chisme. Aquí todo se vale. Tú dime, ¿cuál es el café que más te gusta? 998-4096-5. Es que sabemos que el café nos da prácticamente una experiencia religiosa. Y no será esa canción, pero sí llega Enrique Iglesias. I like it. And do you like the coffee? Espero que sí. En el 96.5, en donde efectivamente viven los éxitos, pero hoy más que nunca la cafeína.

0: La una con 23 minutos.
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1: ¡Échele! Pero échele más a mi tacita de café. A ver, como que... A ver, llénemela bien, por favor. Que este jarrito que traigo hoy, quiero que esté al tope. Porque hoy venimos a celebrar. Hoy, primero de octubre, señoras y señores, queridos Hits Lovers, cafeteritos y cafeteritas de corazón. Hoy es este Día Internacional del Café. Quiero invitarte a que, a ver, cierres los ojos. Te sirvo uno. A ver, a mí ya me hicieron favor de servirme. A ver, ahora yo te sirvo a ti, por favor. Para eso estoy aquí, para servir a usted y a Dios. A ver. Listo. Ándale ahí. Recién hecho. Es más, mira, imagínate esta tacita recién salida, calientita en tus manos. ¿Ya viste, mira, el humito? ¿Ya viste cómo sube en espiral? Uy, uy, es que aparte ese primer aroma. Tostadito, amaderado, con chocolate, que te pega directo al cerebro y que te dice, ¡ey, ojo! Ya despertaste, ¿eh? Cuando le das el primer sorbito, ¡uf! Y sin azúcar, por lo menos el primero, para que pegue bien. Que es como entre amargo pero cremoso y con esa espuma dorada que se le hace encima. La crema, por ejemplo, a los que tomamos expreso de pronto. Que sí, de esos cafecitos que te quema tantito la lengua, no toda la boca. Como a mí hace rato. Pero es como este, ¿no? Dolor rico, chiquitín. Pero después con ese primer trago, te pasa por el pecho y de repente como que todo se aclara. Tu primer sorbo de café en la mañana. Es que es ese que te dice, hey, a ver, tú mejor guerrero de Dios, tú mujer elegida, hija de Huitzilopochtli. Estás listo para ir a enfrentar el mundo. Ya, es que con eso dices, ya, o sea, a ver, ya listo, ya estoy. ¿Qué tan funcional o no? ¿Con traumas o sin? Pues con deudas, pero también, órale, ya, vamos, listo. Es todo nuestro ritual. A ver, Dano hace rato nos decía cómo es que lo hacía, pero yo estoy segura que tú en casa también. Cielito nos decía, otros varios Hits Lovers hoy nos platicaban también cómo es que, a ver, religiosamente lo primero que hacen es armarse el cafecito. Que llegas, el primero, por ejemplo, en mi casa, que es su casa, mi marido, que es el primero que se levanta, él es el que baja y pone la cafetera, ¿no? Hace, digamos que todo el ritual. Entonces ya yo bajo, ya me sirvo mi cafecito y todo. Cada familia, cada casa, cada hogar, cada persona tiene su ritual del café. Y hoy, precisamente, la Organización Internacional del Café, desde el año 2015, dijo, a ver, el mundo entero vive gracias a esto. ¿Por qué no? Merece un día. ¡Merece mucho más! Pero por eso es que escogieron para empezar este primero de octubre para celebrar a los cafetaleros, a los baristas y a nosotros, los adictos funcionales al café. Y hoy, más allá que café, te voy a traer un dato para hacer y reconfirmar por qué amamos ya nuestra taza de café. Porque no es mentira, lo dice Harvard. Resulta que la escuela pública de Harvard estudió esto y encontró que el café no solamente te despierta el cuerpo, sino también te despierta la felicidad. ¡Es correcto! La cafeína actúa como un antidepresivo leve natural. A ver, tampoco le vamos a dejar todo glorioso y milagroso al café, ¿verdad? Tenemos que dormir bien, tenemos que hacer ejercicio, pero... Lo que sí resulta es que disminuye los pensamientos negativos, te pone en modo recompensa y te ayuda a combatir el bajón. 3 o 4 tacitas normales de 8 onzas, no, un litro cada una, ¿no? De 8 onzas, pues te ayudan. Porque si te pasas, luego ya viene la ansiedad, el temblor del ojo, que de por sí ya tiembla por sí solo, ¿no? O el insomnio. El truco de la abuela sabia. La abuela científica, entre menos azúcar, y tiene razón, fíjate que mi abuela, orgullosamente de la Sierra de Veracruz, ella no tomaba con azúcar. O sea, para ella era una ofensa que le pusieran uno azúcar al café. Pero bueno, entre menos azúcar, menos leche, menos jarabe de caramelo y crema batida, más feliz te hace. O sea, así solito, negrito, como mejor funciona. Beneficios del café para que lo tomes sin culpa. Te da foco, te da energía sostenida, te ayuda a la memoria y es un antioxidante totalmente puro. Así que hoy en el Día Internacional del Café, también nada, con exceso, todo con medida y también mucha agua, ¿eh? Así como tomamos café, hay que hidratarnos con agüita. Yo te pregunto hoy, con tacita en mano, ¿cuál es el mejor café para ti? ¿El de olla? ¿El que te hacían? Y para mí, siempre de los siempre es habidos y por haber, me encanta y busco un buen café. Que por cierto, le mando un abrazo a mi querida Idalia Tornero, que es mi proveedora, mi dealer de café. La versión expreso. Pero para mí, el mejor café es el que mi abuela, precisamente, hacía. Ella tostaba sus granos de maíz. Me acuerdo perfecto. Se los he compartido aquí al aire. Los molía ella, su casa, toda la cuadra entera, olía a café y se hacía su propio café. Para mí ese es, ha sido y será, aunque yo ya no la tenga aquí, el mejor café en la vida. ¿Para ti cuál es? ¿El que lleva chismecito, el frío, el que te preparas express o el soluble? Se vale. A ver, aquí no venimos a juzgar, sino venimos a compartir. 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
1: La una con 41 minutos.
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0: Octubre llega con olor y con comienzos nuevos, con la sensación de que todavía hay tiempo para escribir lo que falta del año. No se trata de correr ni de presionarte, se trata de recordar que cada mes trae la oportunidad de volver a elegirte, de priorizar tu paz, de apostar por aquello que te hace verdaderamente bien. Así que, de todo corazón, con todo el poder del universo y con toda la fe en aquello que tú creas, que este octubre sea ligero, repleto de cafés relajados en lugar de carreras contrarreloj, de conversaciones sinceras en vez de silencios incómodos. Que sea un tiempo para dejar ir lo que hoy nos agobia y acoger por el contrario lo que nos enriquece. No es necesario transformarlo todo de inmediato, simplemente da un paso a la vez y confía en que lo mejor también puede llegar lentamente en este mes. Así que bienvenido a este comienzo nuevo, a este comienzo de octubre.
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0: ¿Cómo ves entonces si le abrimos la puerta a este gran mes y lo dejamos que entre así, con estas vibes, con esta buena vibra y con estos buenos inicios que nos puede dar por delante? ¡Mi querido Dano! Dice, ¿puedo compartir este comentario que... de que cómo les gusta el café? ¿Sí? ¿Lo leo tal cual? Aparte me pones una cara de unos ojos de intelectual. Dano Castañeda de La Madrid, Pineda y Asociados, SADC, Acereje, JDG. El café me gusta caliente. Como él mismo. ¡Qué bárbaro, Daniel! Al rato, oigan, espero otro hijo más. ¡Ay! ¿Ya, no? Un hermanito para Mati. Ay, Daniel, ¿qué? Sí, donde comen tres, comen cuatro. Bueno, no, pero ya la educación, las colegiaturas, chao. Y luego con eso de que el nuevo programa de la escuela. Ay, no, mejor sí. Bueno, no está bien. Ya no me meto yo. Control natal. Oye, madrina, a mí me encantan los capuchinos, me encanta. Ya me dice madrina. Oye, Alilup, cálmate, pero bueno, somos de la edad. Bueno, está bien. Sí soy. Me encantan los capuchinos y el frappé. Ay, que oye, el frappé. Y luego para estos calores. Y no sé si con crema o cuando le ponen esas pequeñas gotitas de chocolate. Ay, qué rico, dice. Pero desde junio, tristemente, nos separamos. Me lastimó mi hermoso estomaguito y aunque es un encanto, lo dejé. Mira, te pasó lo mismo que a Dan. Tuvieron que separarse por un tiempecito. Bueno, pero a lo mejor de vez en cuando un descafeinado, ¿no? Dice, pero bueno, me hace ojitos todos los días y te confieso que he estado a punto de caer. Ay, ya, chavos, mis respetos, yo no sé cómo le hacen. Y más en esta época de lluvia, airecito, frito, el condenado que pasea frente a mí lo veo todos los días. No, Alilup, y espérate, chavas, si te ponen un pan de muerto enfrente o con un rico pancito de dulce, el que quieras, te abrazo. A ver, te voy a mandar aquí un abrazo virtual. Estoy contigo. Estoy contigo, guerrera de Dios, tú puedes, confío en ti. Ok, saluditos, dice, por la mañana un cafecito de cafetera colombiana llamado Juan Valdés. Es muy bueno, sí, he escuchado, he visto los comentarios y las reseñas, dicen que esa marca es muy buena. Y por la tarde, en pleno calor, un frappuccino, aunque sea Starbucks o Tim Hortons. ¡Tim Hortons! Que por cierto, les mandamos un abrazo a nuestros amigos de Tim Hortons. Amamos en este lugar, se ama a Timmy. Eso, Timmy. ¿Sabes qué se me antojó ahorita? Un matcha de Tim Hortons. A ver si ahorita vamos. Dano, píchate uno. Es quincena. Un matcha. Mochilas con un matcha de Tim. Me encanta porque Dano nada más me pone una cara de... Oye, Dano, invita a esto. Ay... Bueno, ahorita te cuento. Oye, mi Jazz, muy buenos días. ¿Cómo estás hoy? Uf, qué hermoso túnel. Yo ya no vivo si no es con un café al día. Ahí está. Otra también que es el club. Bendito sea nuestro reino. El de hoy, el de los pueblitos, ni se diga. Una verdadera delicia. Ayer te vi de lejitos en la fiesta de nuestra estación hermana. ¡Claro! Fuimos a apoyar a nuestros hermanos de la Z. Como siempre, ay, muchas gracias, qué bonitos comentarios. ¿Quién nos dejó este? Zaira, me hubieras gritado, me hubieras dicho, ven acá, ven. Y con mucho gusto nos hubiéramos saludado. Muchas gracias, allá anduvimos bailando, qué bárbaro. Es que desde los de VHS, que se pusieron buenísimos, no sabes cómo bailé yo y cómo la gocé con ponzoña musical. Qué bárbaros, qué brutos, me la pasé yo bomba. Me tuve que ir pronto porque pues uno ya no está, ya no se desvela. Pero por cierto, un abrazo y una felicitación muy grande a nuestros hermanos de la Z. Se aventaron tremendo concierto. La pasamos genial, me encantó ver por allá Mar Patrón, Alex Yáñez, a Paul Sosa, a Brandon, el Niño Rata, Tamborín, todos ellos increíbles y por supuesto a todo el equipo de Mera Media, la verdad es que se la rifaron. Dano también anduvo por allá en controles precisamente en audio también, desde las 5 de la mañana que empezó aquí. Se la rifó hasta las 9 de la noche ayer, desde los que se retiró entre comillas temprano, pero pues es que también hoy madrugó. Sino quien se encarga de toda la parte, el cuerpo técnico de noticias, Dano Castañeda. Ahí está, dándolo todo. A ver, cuéntame, Alex Martínez, que tiene por aquí un audio con nosotros. Hola.
1: Hola, Jazz, ¿qué tal? Muy buenas tardes.
0: Hello.
1: Espero que estés muy bien.
0: Gracias, tú también.
1: Bueno, pues a mí el café que más me gusta,
0: ajá,
1: es el café de sus ojos y ya no está conmigo.
0: ¡Miau, miau, miau! ¿Cómo crees? Pues, chavo, es que si no le llevabas café, o sea, había que motivar esos cafés de sus ojos para que se quedaran. Por favor, saluditos. ¿Quién más anda por acá? 998-4096-5. Mira, ya te digo. Ya vámonos. ¿Quién más está por acá? Espérame. Aquí está. Jazz, muy buena tarde. A mí el café que más me gusta es el que tomo con las amigas. Es que se tiene un saborcito delicioso. ¿A poco no, mi querida Tere? Tere, te mandamos un beso y un abrazo. Muchas gracias. Es que sé. No, y es que espérate. Me encanta porque ese café tiene una magia que empieza como café, yo no sé en qué momento, se transforma y se convierte luego en vino. ¡Qué bárbaro! Ese café es mágico. Dice, me encanta el cappuccino con un doble shot expreso y bien caliente. En la noche dejo programada la cafetera y le pongo canela, anís estrella, cardamomo y unos clavos de olor. Oye, Alfie, qué buena receta. ¿A poco todo eso haces? Mira, oye, me voy a llevar esta receta, ¿eh? Canela, anís estrella, cardamomo y clavos de olor. ¡Ay, qué rico! Me voy a reenviar este mensaje, ¿eh? Comper, robación. A mí no te gusta el café. A mí no te gusta el café. A ver, Jaime, ¿a ti no te gusta el café? ¿Es lo que acaso nos quisiste decir? Y si tú me estás queriendo decir esto, yo creo que te hace falta una taza de café para que me pongas... ¿Cómo? Bueno, está bien. Pues digo, hay gente a la que no le gusta. Pueden tomar té, pueden tomar matcha. No te preocupes, andabas camote. Escribiste rápido. Mira, yo también como ando camote, nada más respondo con stickers. Saluditos, un beso y un abrazo. ¿Quién más? Te pasas. Es que me acerqué cuando ya te habías ido. Bueno, chava, pues así sí, así no. Pero nos vamos a ver pronto, porque ya viene la fiesta. ¿Lo digo? ¿Puedo spoilear? ¿Puedo? Ya me dijeron el nombre. Hits Halloween. Hits Halloween pronto, señoras y señores, porque ayer obviamente que fuimos a bailar, a apoyar y a gritar a nuestros compañeros de la Z, pero también ya viene. Mañana tenemos el aniversario, 2 de octubre, salimos al aire hace 3 años. Sin embargo, como decíamos hace rato, nuestra celebración se va a reubicar con una fiesta de Halloween. 29, de una vez les voy diciendo nada más, 29 de octubre. La fecha, anótenla, apúntenla, guárdenla, por favor. Hola.
2: Saludos, Jess. Buenas tardes.
0: Hola, misma.
2: A mí me gusta mucho el café de olla. Lo preparo con café de grano molido.
0: Ay, qué sabroso.
2: Pimienta, clavo, anís estrella y rajita de canela. Se endulza con un toquecito de piloncillo. Queda perfecto. Saludos.
0: ¡Qué rico! No, es que estos son sabores, señores. Ubereando. ¡Ay, hermoso! ¡Ay, qué bonito sticker! Besitos. Maneje con precaución, no te preocupes. Te mando un beso. Aparte, ¿sabes qué? Te agradezco enormemente que escribas. ¡Con eso! Participación destacada. Uno, cuando nos hacen el favor de escucharnos. Y dos, cuando se reportan con nosotros y nos escriben, bueno, ahí se van directo al corazón. Así como la tacita de café que te tomas el primer sorbo, así cuando nos llegan sus mensajes. A todos los días con nuestro café, saluditos. Abel Ramos, hola Abel, ¿cómo estás? Un abrazo también. Mira, vamos a mandarle aquí su respectivo sticker de beso y abrazo. Alfonso, ¿cómo estás?
3: ¿Qué tal, Millas? ¿Cómo estás? Buenas tardes.
0: Muy bien, ¿y tú?
3: Estamos corriendo como el correcaminos, con poquito de lluvia y llovizna, pero ahí vamos.
0: Ay, con precaución,
3: aquí
0: mi Ponchito.
3: Alfoncito, tu Uber de confianza. No, pues a mí me encanta el café de todo tipo, café helado, frappé, café caliente, negro, sin azúcar a veces.
0: Ándale, exacto.
3: Pero la grama de las veces es cafecito tempranero, 5:30 de la mañana para empezar a despertar. Pero no debe de faltar la taza de café, eso te cambia mucho la perspectiva de la vida.
0: Es
3: la
0: correcto.
3: Perspectiva de la vida. Sin café no soy yo.
0: Lo decíamos, es seguridad.
3: Días, excelente tarde, cuídate mucho.
0: Besitos.
3: Saludos a los hit lovers.
0: Eso, por seguridad del mundo, por eso decíamos hace rato, ese fue el tema del día de hoy. Nuestra forma y acción de esperar a que tomes el primer sorbo de café. Procafeinación, que yo hace rato se lo dije. Yo trato de no socializar y no toparme con nadie por el bien de ambos dos a la par. Hola, buen día.
4: Muy buenas tardes, bella dama. Saludos desde Boston, Massachusetts, mi dama. Aquí escuchando Boston, la mejor programación de Cancún.
0: Oh, Quintero. ¿Cómo estás?
4: Me encanta tu actitud. Ay, estoy escuchándote. Gracias. Siempre escucho cuando tengo chance la estación. Me encanta la variedad de música.
0: Qué lindo.
4: Y las dinámicas que traen ustedes. Me encanta. Saludos para todos desde Providence, Rhode Island, el área de Boston, Massachusetts. Saludos.
0: Saludos, Aurelio. Oye, nice to meet you. Hasta el Boston. Oye, y allá seguramente, es que si allá hace frío, qué cosa tan deliciosa, se arregla con una taza de café. Oye, mi amor, pues bienvenido. Gracias. Es la primera vez que tengo el gusto de escucharte y de interactuar contigo. Pero que sea la primera de muchas, ¿eh? Oigan, la bendición de hitscancun.com, que nos vamos no solamente a México, sino también a cualquier parte del mundo. Gracias. Ay, mi amor, te mando un beso. No te preocupes, Isma, luego nos ponemos de acuerdo. Gracias. Oigan, pues ¿saben qué? Yo los quiero invitar a que sigan disfrutando, así como lo dice nuestro queridísimo ya guerrerito desde Boston, Aurelio, que disfruta todas las dinámicas, pues quédate porque efectivamente llega Cris Rivera con una gran dinámica contigo, pues que tendrá seguramente sorpresas. La vas a pasar bomba porque ella se queda contigo desde ahorita, desde las 2 de la tarde hasta las 6. Y posteriormente, para cerrar con broche de oro, el más guapo de la radio de Hits Cancún. ¡Ja, el Yergi! ¡Es un adorado! Pásensela increíble y yo te quiero invitar a que hoy, primero de octubre y siempre, le subas por favor el volumen a tus sueños. Que no dejes de escribir tu mejor guión para que tu voz también se escuche tan fuerte y tan poderosa como tu canción favorita. Que tengas un maravilloso mes de octubre, un fantástico jueves y nos escuchamos el día de mañana. ¡Bye, bye!

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3: Las 2 con 6 minutos.
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6: Quintana Roo acumula 178 secuestros en 4 años de la actual administración estatal y suma 24 en 2026 según la organización Alto al Secuestro. Las cifras contrastan con la Fiscalía Local, pues la asociación incluye reportes de la Fiscalía General de la República y de medios de comunicación en la entidad.
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6: El director de la Torre Eiffel dimitirá a fin de año tras la polémica por excluir al personal femenino durante la visita de una delegación hindú. El grupo había solicitado restringir la interacción con mujeres, medida adoptada por la administración que desató fuertes críticas y derivó en su salida.
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1: Las 2 con 29 minutos.
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1: Continuas en Hits 96.5. ¿Cómo estás? ¿Qué tal te va en este jueves? Ya a nada de cerrar la semanita. ¿Cómo te encuentras hoy? Espero que muy bien. Espero que todo excelente, que todo vaya marchando increíble. Oye, está rico el clima en Cancún, ¿eh? Nublado, pero sin lluvia. Ese es mi clima perfecto. No hace tanto calor. Se siente relajado el ambiente. ¿Tú cómo estás? Platícame, por favor, a través del WhatsApp 998-40965. También te recuerdo que me puedes reportar cualquier situación que pase en las calles. Por favor, si algún accidente, yo espero que no, algún semáforo descompuesto, alguna avenida muy transitada, cualquier situación, por favor, avísame al WhatsApp 998-40965. Vámonos con Pop contra Rock. Gracias a los que ya... Hola, buenas tardes, Cristina. Sí, está de lujo el clima. Gracias a Alfie por tu preferencia y por andar por aquí. Bueno, como les decía, nos vamos con rock contra pop. Del lado del rock tenemos a It's My Life de Bon Jovi y que suena así.

0: ¿Quién gana hoy? Tú eres el que decide en este momento. Rock contra pop. Del lado del pop, Christina Aguilera con Candyman. Y del lado del rock tenemos a It's My Life con Bon Jovi. ¿Cuál es el que tiene que ganar esta tardecita de jueves? Siento que los dos son buenos, los dos son movidos. Es para quitarnos esa flojerita que nos deja este clima, como de estar en la cama con un pancito, un cafecito. ¡Ay, qué sabrosura, de verdad! Pero no, estamos trabajando. Y eso me emociona más. Así que tú dime qué gana hoy. Rock, Bon Jovi, It's My Life o Christina Aguilera con Candyman. 998-4096-5. Vamos a escuchar esta notita de audio, a ver qué me dicen por aquí.
1: Muy buenas tardes, bella dama. Saludos de Boston, Massachusetts. Por supuesto que me voy con Bon Jovi, It's My Life.
0: ¡Eso le! Gracias por tu voto, Aurelio. Y bueno, ahí está. Vámonos con otra nota de audio por aquí.
2: Hola, Cris.
0: Hola, hola.
2: Espero que estés teniendo un buen día.
0: Muy buen día, gracias. ¿Y tú?
2: Saludos a ti y a todos de cabina.
0: Gracias.
2: Y por fin de tanto que lo esperaste y esperamos, se fue septiembre.
0: Ya
2: ahora,
0: se acabó.
2: Pues ya disfruta de octubre. Y la canción que va a ganar es la It's My Life de Bon Jovi, por lógica.
0: Obvio. No, obvio no, yo.
2: It's My Life.
0: Va que va. Pues no, yo dije obvio, pero no, oye, yo neutra. Gracias por tu mensajito. Muchas gracias, Chacón, por andar por aquí. Y sí, ya, oigan, de tanto relajo que hubo ayer. Ayer fue el aniversario de nuestros amigos hermanos de la Z, entonces un poco de relajo suficiente. Pero no me había dado cuenta que ya es primero de octubre. Se acabó septiembre. Ya vienen los meses para mí, los más ricos del año. Ya no hace tanto calor, se siente la vibra como, ay, ya, mira, vamos relajándonos, ya se acabó el año, ya lo que se hizo, y lo que no, ya veremos el próximo año. Pero bueno, gracias, Checón. Por acá me dicen, hola, Cris, buenas tardes, con clima rico nos vamos por el pop. Eso, Isma, gracias por tu voto. Por acá me dicen, hola, Cris, pues yo iba a votar por el rock, pero hoy me voy a poner Christina Aguilera. Ale, muy bien, gracias, Alex Martínez, por tu voto. Por acá me dicen, hola, hola, espero que estén bien. Todo muy bien por aquí. ¿Y tú qué tal estás? Hoy en el día del café, por favor, ¿podrías recomendarme un... Ok. Ah, mira. Esto ahorita de esto hablamos en un momento, Amali. Gracias por tu mensajito. Déjame ver si te consigo algún dato, porque me dice, lo voy a leer y ya ustedes, si tienen alguna sugerencia, Amali y yo también se los voy a agradecer. Me dice, hoy en el día del café, por favor, ¿podrías recomendarme un buen distribuidor de café recién molido? Si alguien tiene el dato, estaría padrísimo que nos comenten. Pero bueno, todavía falta que votes tú. Entonces tú, coméntame. En el lado del rock tenemos a Bon Jovi con It's My Life y del lado del pop tenemos a Christina Aguilera con Candyman. ¿Cuál es el ganador para ti? ¿Quién tiene que llevarse tu gran voto? 998-4096-5. Te dejo con un corte comercial y regresamos para ver quién será el ganador de este jueves.
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4: Las 2 con 41 minutos.
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2:48 de la tarde, gracias por acompañarme hoy. Y bueno, vámonos con más votos porque esto no se acaba. Si tú te acabas de conectar, mil millones de gracias por estar conmigo hoy y en hits en general, de verdad te lo agradezco mucho. Y bueno, del lado del rock, si te acabas de conectar y todavía no has votado, ¿qué estás esperando? Porque suena Bon Jovi con It's My Life, algo así.

0: Candyman del lado del pop. ¿Quién gana hoy? Gracias a los que ya están votando. Por acá Isma me dijo, se vale un fe de ratas, puse pop en lugar de rock. Perdón, voy manejando, vamos por el rock. ¿Si todavía es válido? Sí, claro que es válido. Gracias, Isma. Por acá me ponen, hola Cris, buenas, yo me voy por el rock. Espero que andes genial. Oye, ¿cuál será tu dinámica de hoy? ¿Será un revive difunto? Sí.
1: Y yo sí, por favor.
0: Saludos, aquí estaré todo tu programa ya que ando de Uber y pues está chido escuchar. Muchísimas, muchísimas gracias a Balacito. Oye, espero que te vaya muy bien, que tengas, que todos los que sean Ubers en estos momentos, Didi, taxi, cualquier medio de transporte, tengan viajes muy buenos, seguros y con pasajes buena onda. Espero, de verdad, les deseo a todos lo mismo. Oigan, por acá me ponen, lindo día lluvioso, Cris, votamos por el rock, saluditos. Gracias, gracias a Emi y a Anaí que ya se reportan por aquí. Bueno, pues, oigan, todo indica que hoy Cristina Aguilera no tuvo suerte, pero Bon Jovi, It's My Life, claro que sí. Así que esto es lo que suena, gracias a tus votos de rock contra pop.

Y si hablamos de canciones que se convirtieron en himnos para vivir bajo tus propias reglas, esta es obligatoria, It's My Life de Bon Jovi, que se lanzó el 23 de mayo del 2000 y fue el primer sencillo de Crush, el séptimo álbum del estudio de la banda. Un dato buenísimo, la canción incluye referencias a Frank Sinatra y a su famosa frase My Way. De hecho, Bon Jovi explicó que la idea era hablar de tomar el control de tu propia vida, aunque la letra también nació de una etapa en la que la banda llevaba varios años alejada de los escenarios. Y pues nada, qué buena canción. Gracias a todos sus votos. ¿Tú cómo vas? ¿Cómo te va este primero de octubre, juevesito? Oye, jueves, primero de octubre, el clima está nublado. Se sienten las vibras de Halloween, de Día de Muertos. Bueno, Día de Muertos hasta noviembre. Pero, a ver. Que por cierto, hablando de Halloween, fiestas, aniversarios, ¿qué opinamos de una fiestita de Halloween? Yo le entro y disfrazada, obviamente, disfrazados todos, ¿eh? Bueno, pues les voy a dejar ahí el dato nada más y ya verán, próximamente se vienen unas cuantas sorpresitas bastante, bastante interesantes, así que tú dime si hacemos una fiesta por el aniversario de hits, de disfraces, de Halloween, mucho ambiente, mucha diversión, conocernos, ¿le entrarías? ¿Halloween? ¿Halloween al Halloween? Ay, ay, ay. 998-4965, vámonos con Tears aquí en Hits.

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3: Las 3 con 3 minutos.
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3:10 de la tarde, gracias por acompañarme en este juevesito delicioso. Y pues después de meses de estar hablando de esta fusión,

a dar 110 mil millones de dólares por tu empresa. Obviamente, Warner Bros. Dijo, adiós Netflix. Fue una pelea ahí medio bizarra, medio complicada. Y ya, estaban por firmar y en eso entran 12 demandas de distintos estados de Estados Unidos por su ley antimonopolio, porque obviamente al juntarse estas dos grandes estamos hablando de llevarse muchas, pero muchas cadenas. Warner Bros., HBO, DC, CNN, HBO Max, y del otro lado está Paramount Pictures, CBS, Nickelodeon, MTV, Comedy Central y Paramount Plus. O sea, demasiado para una sola empresa, además de que la familia que está detrás de Paramount es una familia muy allegada a Donald Trump, demasiado. Entonces decían, bueno, pues los canales de noticias van a estar cada vez más influidos por lo que el presidente de Estados Unidos quiere. Entonces habían demandas al respecto y ¿qué crees? Pues ya se terminó todo porque les pusieron unas cuantas cláusulas que ya te había comentado justo, me parece que la semana pasada. Tienen que hacer 30 películas al año durante los dos primeros años y 32 anuales entre el tercero y el quinto. También tendrán que aumentar su inversión en producción en cine y televisión en Estados Unidos en unos 1.500 millones de dólares durante 5 años. Y además, el grupo de noticias tiene que estar controlado por una editorial independiente para que las noticias sigan siendo neutras y no vaya a ser todo de un solo lado de la moneda política, ¿no? Entonces, con esto ya es básicamente un hecho. Paramount acaba de comprar por completo a Warner Bros. Y esta fusión se va a llevar a cabo el 6 de octubre, si todo sigue bien. Ya en todo el mundo aprobaron esta fusión, porque obviamente no solamente es Estados Unidos, es internacional. México, por ejemplo, dijo, no tengo tema, no hay problemas con las leyes de monopolio aquí. Así que ya tenemos esta nueva unión que, por ejemplo, va a tener este grupo, Harry Potter, el Juego de Tronos, el universo de DC, Yellowstone, Misión Imposible, Top Gun y todo el enorme catálogo de Nickelodeon. Así que, órale. Ojito, no se sabe todavía qué va a pasar con streaming porque, por ejemplo, está HBO Max y está Paramount Plus. Entonces, tienen que ver si van a haber dos plataformas o todas las películas de estos dos grandes se van a reunir en una sola plataforma. Todavía no hay información al respecto, pero el 6 de octubre se cumple el plazo. Porque además, cada que no se firmaba este acuerdo, por día eran 7 millones de dólares, me parece. Warner les dijo, yo no sé. Tú me dijiste que me ibas a comprar, básicamente. Entonces, esto es lo que está pasando. 998-4096-5. ¿Qué opinamos al respecto? Mira, mientras el cine siga funcionando, mientras ellos tengan estas cláusulas donde tienen que llevar al cine, no a plataformas, al cine como tal, películas, yo ya me siento más tranquila. Además de que van a estar controlando muy bien esta parte de las noticias para que no se sienta como, oye, ya es pura publicidad para el presidente de Estados Unidos. Me parece correcto y me parece lo más sensato. ¿Qué opinamos? 998-4096-5. Te dejo con Swim aquí en Hits.

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1: Las 3 con 21 minutos.
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Sigues en Hits 96.5. Mi nombre es Cristina Rivera. Te acompaño hasta las 6 de la tarde. Oye, hoy es jueves de confesiones totalmente anónimo. Así que hoy vamos a platicar. Mira, ya se acerca el aniversario de Hits. Ya es este mes, básicamente. Entonces, a mí se me ocurrió. Y además, ayer estuvo buena la fiesta, no te voy a mentir. Así que, ¿cuál ha sido tu mejor, peor, chistosa, vergonzosa experiencia en una fiesta? A lo mejor no te pasó a ti, pero quieres quemar a alguien, se vale porque es totalmente anónimo. Así que coméntame. Todos hemos ido a una fiesta donde, a ver, se te cae que el refresco encima, obviamente porque todos tomamos refresco en las fiestas, obvio. O, no sé, tu ligue se lo lleva, se va con otro chavo, otra chava, y te bajan a ligue en plena fiesta. ¿Qué ha pasado? Que dices, híjole, esta experiencia la voy a contar hoy. Jueves de confesiones totalmente anónimo, chismecito total. Así que cuéntame tú, mejor o peor experiencia en una fiesta, o más chistosa, o si viste a alguien que hizo algo que siempre vas a recordar. Es momento de contármelo porque se pone bueno el chismecito aquí con ustedes de antemano. Les agradezco totalmente. 998-4096-5. Gracias a los que ya se están reportando y andan por aquí. De verdad, les agradezco mucho, mucho. Y bueno, vámonos con Summertime Sadness de Lana del Rey aquí en Hits.

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1: Las 3 con 43 minutos.
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3:51 de la tarde. Gracias por tu compañía. ¿Cómo estás hoy? Platicamos en estos jueves de confesiones de momentos de la fiesta. A lo mejor momentos vergonzosos, tu mejor fiesta, te enamoraste en una fiesta, te desenamoraste en una fiesta también, puede ser. Te pusiste medio de copas y resultó una anécdota muy chistosa. Aparte son jueves de confesiones y es totalmente anónimo, así que cuéntame tu historia 998-4096-5 y platicamos de algo que me tiene, pero mira, contando los días y estoy hablando de Avengers Doomsday y es que los hermanos Russo afirmaron que la película durará cerca de 2 horas y media y tendrá un desenlace inesperado. Además, confirmaron que el elenco incluirá a varios actores que ni siquiera nos han anunciado y eso, híjole, me entra más emoción, me da nervios. ¿Qué vamos a ver? ¿Qué se va a esperar? Yo espero que no se muera ya nadie de nuestros personajes favoritos. ¿Qué opinas tú al respecto? 998-4096-5. Esta película llega el 18 de diciembre. Fue una locura la preventa de boletos. Se atoraron las páginas. Hubo pelea. Hace muchísimo tiempo que yo no sentía un estreno de Marvel así de ganas de toda la gente de verlo, de que estamos emocionados por saber qué va a pasar. Hace mucho que no vemos a todos nuestros superhéroes juntos. Entonces, ¿tú qué opinas? ¿Estás emocionado, emocionada? ¿Tienes ganas de ver esta peli? ¿O ya te quedaste con la primera etapa de Marvel y dices, bueno, ya fue suficiente para mí? 998-4096-5. Vámonos con Airplanes Parte 2 aquí en Hits.

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0: Lady Gaga aquí en Hits 96.5. Gracias por acompañarme esta tardecita de jueves lluviosa. ¿Cómo va el clima, por cierto? Les comento que no tengo ventanas aquí en la cabina, obviamente por los ruidos del exterior. Entonces, te pregunto qué tal va el clima, cómo estás, de dónde me estás escuchando en este momento. Y por cierto, ¿qué es lo que haces justo ahora? Te recuerdo que estos jueves son de confesiones, así que coméntame cuál ha sido tu mejor, peor, vergonzosa, chistosa experiencia en la fiesta. Cualquier fiesta, Se vale entrar en chismecito. 998-4096.5. Espero que estés teniendo un excelente jueves primero de octubre. Primero de octubre, ¿no? Bueno, volándose fue este año. Pero vámonos con un corte comercial y regresamos con más aquí en Hits.
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4: Las 4 con un minuto.
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Harry Styles aquí en Hits 96.5, 4:09 de la tarde. Oye, ¿tuviste Las Guerreras del K-Pop? ¿Te gustó esta película animada de Netflix que ganó 2 premios Oscar a Mejor Película Animada y Mejor Canción Original para Película con Golden, que justo la puedes escuchar aquí en Hits 96.5? Bueno, pues ¿qué crees? Llega la segunda parte de esta película, Guerreras del K-Pop, que fue todo un boom en la plataforma de por sí. O sea, imagínate, aproximadamente fueron 325 millones de reproducciones. Es la película más vista en la historia de la plataforma. Estuvo 7 semanas consecutivas en el puesto número 1 de Netflix. Toda una locura. Después la estrenaron en cines para poder cantar las canciones, ya sabes, como Sing Alone, de que ponían la letra y tú cantabas en el cine, porque primero se estrenó en la plataforma, no tuvimos estreno en pantalla grande. Y bueno, esto también recaudó aproximadamente 27 millones de dólares. Después de ya, todo el mundo la había visto, ya era el número 1, ya tenía esas reproducciones, pero la película fue tal el boom que, ¿qué crees? Acaban de anunciar que la segunda parte de Guerreras del K-Pop van a sacarla primero en cines y luego en la plataforma de Netflix, que eso es algo bastante novedoso para esta empresa. Y la verdad es que justamente están esperando que sea no como la versión pasada, que estuvo una semanita, 2 semanitas en el cine para que cantaras tus canciones favoritas de las guerreras del K-pop. No, ahora será tradicional, sus semanas completas para, obviamente, competir en taquilla, porque esto se va a poner bastante, bastante fuerte. La película todavía no tiene una

primitos. No estoy muy familiarizada con el tema niños, desafortunadamente, porque a mí me fascinan. Pero justamente cuando se estrenó la peli, estaba yo en Ciudad de México, donde sí tengo a un sobrinito primo, y no puedo creer la cantidad de veces que los niños pedían ver esta película, pero terminaba ahí otra vez y otra vez y otra vez. Y siento que pasó como con Cars, que también los niños veían una y otra vez la película. ¿Dónde están los papás que les tocó Las Guerreras del K-Pop 50 millones de veces en una sola tarde? 998-4096-5. Así que sí, Las Guerreras del K-Pop parte 2 se estrenará primero en cines y luego en la plataforma de Netflix. Nos vamos con Still aquí en Hits.

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1: Las 4 con 21 minutos.
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4:30 de la tarde. Gracias por acompañarme en este juevesito. Y bueno, pues cuéntame, por favor, ¿qué tal va tu tarde de jueves, primero de octubre? Pues creo que ya es primero de octubre. ¿Cómo estás? Platícame, por favor, a través del WhatsApp 998-4096-5. Mientras te dejo con música aquí en Hits.

Calvin Harris aquí en Hits 96.5. ¿Y qué crees? Ya empezamos con el chismecito. Jueves de confesiones, tu peor, mejor, chistosa historia en la fiesta. ¿Qué es lo que más te acuerdas de alguna experiencia? Oigan, me mandaron unos mensajes. Oigan, les gusta la fiesta. Por acá me dicen, a ver, todo es anónimo, ojito, jueves de confesiones, anónimo. Así que mándame tu historia, no te preocupes, yo te voy a guardar todos tus secretos, te lo prometo. Vámonos con esto que me dicen por aquí. Había un chavo que me gustaba muchísimo y me puse un poco borracha. Y entonces le mandé un audio diciéndole todo lo que sentía por él, pero se lo mandé al grupo familiar. Mi mamá contestó, ¿quién es ese muchacho? ¡No! ¡No, no, no! Imagínate tú de que, no, y pues yo desde que te veo me has gustado de toda la vida y quisiera salir. Y tú en el grupo familiar y tu papá, ok. ¿Cómo contestan los papás? Hola, Cris. Ok. Ahorita me van a contar otra historia. Recuerda que puede ser que no sea tu historia. Puede ser que sea la historia del primo, de un amigo, del amigo, del amigo. O algo que viste en una fiesta y me quieres compartir que se te quedó, mira, en la cabeza de ¡órale! ¡Órale! Por acá me dicen. Dicen, en una fiesta me quedé dormida sentada en un sillón y cuando desperté había un niño viéndome fijamente y me dijo, ¿tú eres la amiga borracha de mi mamá? No. Oye, niño, a mí no me estés juzgando. Ay, gracias por tu anécdota. Ok. Ahorita voy a seguir leyendo sus comentarios. Es que hay unos que tengo que ver cómo contarlos. Por acá me dicen, Cris, una vez fui a una fiesta, ya bastante tomada. Me acerqué a un chavo para decirle, qué guapo estás. Y era mi primo. Lo peor es que tardé como 10 segundos en reconocerlo. Yo no voy a decir de dónde vienes, pero no es cierto. Ya saben, el chiste de acá al lugar del norte. Pero bueno, vámonos con música. En lo que tú me cuentas, ¿cuál ha sido tu peor, mejor, chistosa historia en la fiesta? 998-4096.5. Vámonos con más aquí en Hits.

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1: Las 4 con 40 minutos.
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Sigues en Hits 96.5, 4:46 de la tarde. Oye, se están poniendo bien buenas las anécdotas, de verdad. Muchas gracias a todos por sus comentarios. Hoy tenemos jueves de confesiones totalmente anónimo. Y platicamos sobre tus mejores, peores, chistosas, vergonzosas de repente. Hacer el oso, está bien, de repente. En la fiesta. En la fiesta, porque ya se acerca el aniversario de Hits 96.5. Se vienen cositas grandes, ¿eh? Así que, ojito, yo que tú voy preparando mi disfraz, mis ganas de tomar fiesta, obvio. Entonces, vámonos con sus anécdotas de fiesta esta tarde de jueves, que te recuerdo que es anónimo, ¿ok? Así que si tú me quieres contar algún chismecito, yo me quedo con tu secreto. O si el secreto es muy... dime que es tu amiga de la amiga de la amiga y yo te voy a creer, obviamente. Y si no te pasó a ti la experiencia y me quieres contar algo que viste en una fiesta, le pasó a alguien cercano a ti, estuviste presente cuando se agarraron a, no sé, a moquetazos en alguna fiesta y te sorprendió muchísimo, también se vale, ¿eh? Yo acepto cualquier chismecito, me gusta el chisme. Por acá tengo un mensajito. A ver, me habían invitado, yo quiero contar mi anécdota. Me habían invitado a una fiesta de Halloween y quise disfrazarme de Matilda, de la peli El Asesino Perfecto. Muy buen disfraz, ¿eh? La cosa es que improvisé el disfraz porque era muy sencillo y le pedí unas botas a mi hermana que tenía guardadas quién sabe desde hace cuánto tiempo. El caso es que ya en la fiesta, bailando en la pista, que se me empiezan a despegar las suelas de los zapatos. Y tú bailando hasta que ya, hasta que el cuerpo aguante, hasta que el zapato aguante. Y me di cuenta que cuando ya en una de esas suelas andaba rodando en la pista. Me fui arrastrando el otro pie disimuladamente para que nadie viera que yo era. Ya en el baño me arranqué la suela que quedaba y lo tiré por la ventana. Creo que nadie lo vio. Pues mira, y seguiste bailando, ¿no? Yo espero que sí, porque es que así es el disfraz, así era el disfraz, oigan, ¿de qué están hablando? Gracias por tu anécdota, vámonos por acá. Hola, Cris. A mi ex le encantaba el chocolate. Llegó a una fiesta y en una mesa había brownies de chocolate. Ella se comió como 4 y resultan que... no... resulta que eran brownies espaciales. Me llamaron para que fuera por ella. Sin comentarios. La verdad, sin comentarios. Oigan, sí pregunten, ¿eh? Porque como que se puso muy, muy de moda y... oigan, ¿son brownies especiales o espaciales? Por favor. Gracias por tu anécdota. Ya iba a decir tu nombre. Es jueves de anónimo. Ok, vámonos con otro mensajito más. A ver, déjenme ver porque luego tengo que ver bien la anécdota. Espérenme un momento. Y ahora les cuento otro de sus mensajes. Por acá me dice... en una fiesta me tropecé bailando, tiré a la persona de atrás y para disimular hice como que esa era el paso de baile. La persona también empezó a hacerlo y terminamos inventando una coreografía. Ok, muchas gracias por tu anécdota. Sí, así se baila, así es el baile, oye. Gracias por sus anécdotas. Tú cuéntame qué te ha pasado en una fiesta, ya sea algo negativo, algo positivo, algo chistoso, una vergüenza que luego se vuelven en las mejores anécdotas, creo yo. Vámonos con música aquí en Hits. Y al rato, a ver si les cuento una. Es que yo no soy anónima, Iván. Ustedes sí, pero yo no. Me da pena. Vámonos con más aquí en Hits.

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3: Las 5 en punto.
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1: Cinco con seis de la tarde, juevesito. ¿Cómo estás hoy? Platícame, por favor, a través de WhatsApp 998-4096-5. ¿Qué tal te va este jueves que tenemos confesiones totalmente anónimo? Bueno, como les decía, este es el mes del aniversario de Hits 96.5. Se vienen grande sorpresa. Puede ser, ojito, no estoy diciendo nada, pero una fiesta de Halloween, disfraces, diversión, podría ser. ¿Qué opinamos? ¿Les gusta la idea? A mí me encanta la idea. La verdad es que todos los Halloween me gusta disfrazarme, pero como les he dicho, no soy una persona que sale mucho de fiesta, no soy tan fiestera. Entonces, pues, es de mis Halloween que podría ser que me disfrace para una fiesta y eso me emociona mucho. Pero bueno, vámonos con otra de sus anécdotas. Hoy, jueves de confesiones totalmente anónimo, les pregunté cuál era su anécdota más chistosa, mejor anécdota en una fiesta. También triste, porque luego pasan cosas, no sé, los novios luego terminan en las fiestas, te bajaron a ligue, eso también suele pasar. Cualquier situación que te haya pasado en una fiesta memorable que me quieras comentar hoy, adelante. 998-4096-5 es totalmente anónimo, así que si tú me quieres tirar aquí la anécdota, no te preocupes, yo guardo tu secreto. Vámonos con esto que me comentan aquí. En una fiesta donde el primo del amigo del primo, que era DJ, el primo del amigo de él, ya sabes, muy muy lejano, fue a tocar a esta fiesta. E invitó al amigo. Y el amigo se puso una mega borrachera con todo lo que le daba, así fueran cerveza, tequila, mezcal o lo que fuera. El chiste es que ya llegó a un punto donde ese amigo estaba a tal grado, que dice el primo de este amigo, que agarraba cualquier vaso con lo que tuviera líquido y se iba tomando lo que tuviera ese vaso. Pero eso no fue todo. De repente empezó a hablar con gente que ni conocía, diciendo que conocía gente pesada y gente que estaba metida en cosas turbias. ¡Ay, ay, ay! El de que yo soy aquí. Tiró un tanque de gas, casi se queda dormido en un baño, hasta que el primo de este amigo lo sentó a su lado y hasta que acabó de tocar se quedó ahí sentadito. Le dijeron ya. A ver, compórtate, niño, siéntese aquí y me va a esperar. Hasta la fecha, el primo de ese amigo se lo recuerda porque fue épica. La verdad no me acuerdo bien, digo, perdón, el amigo no se acuerda bien de qué pasó en esa fiesta, pero solo recuerda que bailó con muchas chavas. ¡Éale! Bueno, el amigo se divirtió, ¿te divertiste? Digo, el amigo, ya me confundí, pero, oye, qué bueno, épicas, fiestas épicas. Vámonos con otro mensajito por aquí. Ok, a ver. Me dice, Cris, buenas tardes. Bueno, te platico una de las tantas despedidas de soltero que tuve antes de casarme, que fueron varias, fueron casi 2 meses y cada semana salíamos de... No, bueno, o sea, él dijo me voy a casar, pero vamos a terminar bien la situación. Y cada semana salíamos de antro, salíamos a bares, salíamos a donde bailan las muchachas. Éramos un grupo de 5 personas, todas éramos 3 primos, un amigo, mi hermano y yo. O sea, éramos 6 en total. Y resulta que el amigo no pudo ir ese día porque tuvo que cuidar a sus hermanitos, ya que su mamá supuestamente había salido a un velorio. Y pues resulta que cuando nos fuimos a el lugar donde bailan las muchachas, ahí normalmente... Ok. Bueno, voy a censurar algunas partes de esta historia. Resulta que el amigo este no fue y cuando entramos a este lugar estuvimos ahí cotorreando, echando pues la cervecita y todo eso. Y resulta que uno de mis primos le llama a la señora que vende... Sí, los boletos. Pues resulta que la señora, la boletera, era la mamá del amigo y esto fue verídico, te lo prometo. Y bueno, fue lo más vergonzoso que pudimos haber pasado porque la señora nos conocía y fue la que nos vendió los boletos y su hijo cuidando a sus hermanitos. ¡Tras! Gente que no te esperabas encontrar en ciertos lugares y de la pena, ¡hola! ¿Cómo estás? ¿Me saludas a tu mamá? No hay mentes. 998-4096-5. ¿Cuál ha sido tu mejor, peor anécdota en la fiesta? Vámonos con 7 Years aquí en Hits.

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1: Las 5 con 23 minutos.
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0: 5:31 de la tarde y gracias por acompañarme hoy. ¿Cómo estás? Platícame, por favor, a través de WhatsApp 998-40965. Vámonos con más de sus historias de fiesta porque se están poniendo muy bueno el chismecito aquí en cabina. Y es que si te acabas de conectar, hoy es jueves de Confesiones Totalmente Anónimo y platicamos sobre tu mejor, peor, chistosa, vergonzosa, sorprendente experiencia en la fiesta. Y vámonos con este audio de Chano Marín. Y gracias, Chano, por andar por aquí.
1: Hola, Cristina, ¿cómo estás? Muy buenas tardes.
0: Muy bien, buenas tardes.
1: Estoy aquí escuchándote y divirtiéndome y abriéndome el baúl de los recuerdos, pero de una manera, pero con ganas. Tengo muchas historias, pero la más cortita es esta.
0: A ver.
1: Tuvimos una reunión, ya en los años finales de los 80, casi inicio de los 90, nos reuníamos de repente en casas de nuestros vecinitos, los amigos de la cuadra, en la cual, pues en su momento nos reunimos para ver películas, pero películas a veces de repente de acción, aventuras, y de repente es un poquito más atrevidas, no tanto, ahora sí que el no porn, pero sí la película de, por ejemplo, las mexicanas de Alfonso Zayas, Charlie Valentino, César Bono, todo ese tipo de películas que en su momento fueron cabareteras,
0: okay.
1: Y ya después fue como que un poquito más modernas. Y en su momento, pues aquí hubo una de moda que vinieron a hacer, firmaron aquí en Cancún, precisamente en el Hotel Presidente en su momento. Y pues nos acercamos todos y pues empezamos a ver y la película y todo. Y de repente dice uno, mire quién está dentro de la película. Y precisamente era la hermana, que era una hermosura esa muchacha en su momento. Y era la hermana de uno de nuestros amigos de la infancia. Pero lo bueno que ese día no fue. Es, híjole, y quedamos en que ya, o sea, vimos la película y todo. Y sí, hizo lo que tuvo que hacer la chica esta. Que hasta nos sorprendió porque ella tenía una imagen bastante diferente de lo que pensábamos. Y bueno, la cuestión es de que esa fue la experiencia. Ya, lógicamente, quedamos en un pacto de no contar a nuestro amigo. No sé si hasta el día de hoy sepa o no sepa, pero fue algo que nos sorprendió bastante.
0: Híjole. No, pues, es que ni sé qué decirte, la verdad. Quedé con la boca abierta. No, pues, qué fuerte historia. Y además, ¿cómo ves a tu amigo después de eso? Es que esa es mi pregunta. ¿Cómo ves a tu amigo y sabes lo que acaba de pasar en la película? Gracias, Chano, por tu historia reveladora. Pero bueno, tú cuéntame tu mejor, peor experiencia en una fiesta, algún momento vergonzoso, algún momento que a lo mejor no te pasó a ti, pero lo viste en alguna reunión. Y te quedaste con el ojo cuadrado. Pero recuerda que, bueno, a Chano no le importa decir su nombre. Yo lo sé. Ya me lo ha dicho varias veces. Pero si tú me quieres contar una historia y que sea totalmente anónimo, claro que se puede. Yo guardo tu secreto. 998-40965. Y también si me quieres reportar cualquier situación que esté pasando en las calles, estoy a tus órdenes. Nos vamos con Loser de Tame Impala aquí en Hits.

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1: Las 5 con 43 minutos.
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0: Continuas en Hits 96.5. Llegó el momento, llegó la hora de decirte muchas, muchas, muchísimas gracias por acompañarme hoy. Espero te la hayas pasado increíble. Yo me la pasé súper duper acá. Ya no estoy sola en cabina. Llegó el Georgie.
1: Hey, buenas, buenas. Juevesito.
0: Hola. Juevesito. Pesado. Siento que es bien. Ya, o sea, de verdad, yo no sé cómo.
1: Da la vibe, ¿no?
0: Yo estoy de el viernes 5 cafestales.
1: Los que llevo yo hoy. Y aún así me estoy así.
0: Pero bien, ¿no? Pero, ¿qué tenemos para hoy?
1: Hoy vamos a estar platicando acerca de las reglas no escritas en la casa. Esas reglas que sabes que automáticamente es algo que no debes de hacer porque sabes que o te van a regañar o... Bueno, okay. Cuando vivíamos con... Bueno, yo sigo viviendo con mis papás.
0: Ok.
1: Por ejemplo, no es tu caso, pero yo te pregunto, ¿había alguna regla en tu casa que todos tenían que respetar sí o sí? O sea, algo que no te tenían ya que decir dos veces porque sabías que probablemente si lo hacías había un regaño.
0: Pues sí, yo tenía hora de llegada.
1: Uy, ok.
0: O sea, obviamente fueron... De acuerdo a mi edad, fueron poniéndome aumentando la hora de llegada, pero sí había una hora de llegada y sobre todo nosotros no, ninguna de mis hermanas ni yo podíamos llegar.
1: Bueno, después de las 10, por decir algo, ¿no?
0: Ajá, y además no podíamos, o sea, mi mamá no tiene tema con que nos tomábamos nuestras cervecitas, pero no podíamos llegar en estados inconvenientes a la casa.
1: Uy, ok.
0: Es una regla que, la verdad, respeto totalmente todo. Para siempre en la casa de mi mamá. Entonces, es ese tipo de regla que sí, que hay que había que respetar. Okay. Y también, ya sabes, ¿no? Bajar los vasos, o sea, algo más común, bajar si cenabas en la cama o en,
1: claro,
0: dejar
1: bajar
0: los trazos limpios. Sí.
1: Okay.
0: Creo que en algún punto mi mamá se volvió muy relajada.
1: Muy chill. O sea,
0: sí, como que, ay, sí, bueno. Ay, bueno, ya. Okay, no me voy a pelear con ustedes. Pero sí.
1: Fíjate que, por ejemplo, en la casa pasa mucho que cuando limpian, o sea, de que barren y trapean,
0: ajá,
1: regla no escrita es aléjense del piso limpio.
0: Ah, claro.
1: O sea, sí, claro. O sea, puedes caminar y así.
0: Y de puntitas.
1: Pero, ajá, casi tienes que estar de puntitas.
0: Volando, sí.
1: Sí. O luego, no sé, mi mamá limpia... La estufa, por ejemplo, ¿no? Prohibido cocinar. Prohibido cocinar, al menos por ese día.
0: Y es que ahora que estoy del otro lado, que ya vivo con mi novio y estamos, pues, solos, pues sí, o sea, limpiar. Digo, yo tenía la gran fortuna de que siempre había gente que nos ayudara en la casa.
1: Ok,
0: cuando
1: vivía
0: con mis papás. Entonces, hoy valoro... Si lo valoraba antes, hoy lo valoro un millón más.
1: Sí.
0: Porque si es una... O sea, si es un trabajal hacer la limpieza y tener súper limpio y de repente acabas de limpiar todo, obviamente ya no quieres cocinar, no quieres que nada se ensucie, que se quede así durante un mes si es posible. Ay, ay, ay. Pero sí, básicamente...
1: A puro delivery, así, ¿no? O pura comida afuera.
0: Sí, pero sí.
1: Sí, es que sí es un tema. O sea, bueno... Igual, digo, allá en la casa tenemos la señora que nos hace el aseo y todo por más de 20 años, nada, mis respetos. Y por eso siempre que limpia es mi mamá, a pesar de que haya limpiado y sabe que va a venir, no sé, en 3 días otra vez o 4, es no.
0: No toque nada.
1: No toque nada, sí, claro. No cocinen, es mi cocina, aléjense.
0: Es más, no respire.
1: Exacto.
0: Sí, claro.
1: O cuando mi mamá igual está en la cocina es, nadie se acerque. Esa es otra de las reglas,
0: okay.
1: Es, cuando mamá está en la cocina, nadie puede entrar, ni por agua puedes entrar. Ni a preguntarle cómo está.
0: Está cocinando. Y sí la entiendo.
1: Y es de ella, es el momento.
0: Es un momento. Para la gente que nos gusta cocinar, es el momento de desconectar. No.
1: No estén molestando.
0: Sí.
1: Ya,
0: no tengo hijos, pero seguro esa regla, cuando tenga hijos...
1: La vas a mantener.
0: No me dejen, o sea, no me estén molestando ahorita. Este es mi momento de desconexión total, creo yo.
1: Ok, sí. Qué interesante.
0: Entiendo a tu mamá. Pero bueno, ¿cómo te encontramos en redes sociales?
1: Me encuentran como @gaboex, ahí estoy con ustedes. ¿Y a ti, Cris?
0: Como CristinaRP1 en Instagram. Cuídate mucho, te espero mañana de 2 a 6 para tener nuestro momento de que suena en tu celular. Y nada, disfruta tu tarde noche. Adiós. Cheers.
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5: Las 6 con 3 minutos.
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0: 6 de la tarde con 8 minutos.
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0: Hits Lovers, el famosísimo viernes chiquito, hoy jueves, primero de octubre, iniciando un nuevo mes. Por fin acabó septiembre y llegó la extensión de septiembre. No es cierto, este mes es especial únicamente por el tema de Halloween, de disfrazarnos, que ya me enteré que me van a obligar a disfrazarme, pero pues ya les estaremos platicando a lo largo de todos los programas de qué se va a tratar esta situación. El día de hoy vamos a platicar acerca de los estrenos que tendremos para Disney Plus en este mes de octubre. Y también, como hoy es jueves de estrenos, te traigo lo que tendremos para este fin de semana en el cine, en la pantalla grande. En nuestra tendencia del día de hoy, como ya escuchaste con mi queridísima Cris, hoy vamos a hablar de las reglas no escritas de la casa. Vamos a hablar de esas reglas que había en tu casa que todos tenían que respetar. Sin embargo, era una regla no escrita, no era algo que te decían a cada rato o con que una vez te lo dijeran, ya sabías que se convertía en una regla de la casa y no la podías romper. Lo platicaremos en nuestro momento mosquita del día de hoy, Long Story Short y el Top 9. Mi nombre es el Yergi y es momento de que te comuniques conmigo a través del WhatsApp en cabina, el número 998-4096-5. 998-4096-5 para que me cuentes cómo estás el día de hoy, cómo te trata el inicio de este mes. Recuerda que siempre que iniciamos un mes, tenemos que plantearnos nuestras nuevas metas, nuestros nuevos objetivos. Todo lo que queremos conseguir en este mes de octubre tiene que ser planificado desde ya, desde hoy. Te doy chance todavía hasta mañana, pero tienes 30 días para poder cumplir lo que tú quieras. Todos tus objetivos, todo lo que quieras alcanzar, todo lo que quieras lograr. Recuerda que solamente depende de ti y por cada acción hay una reacción. Y la reacción va a depender de ti. También cuéntame cómo te encuentras hoy, si hay tráfico o no hay tráfico en la ciudad de Cancún, desde qué parte me escuchas, algún reporte que quieras realizar. Recuerda que tú eres mis ojos allá afuera, así que tú me ayudas a poder decir a toda la comunidad que tomen rutas alternas, que aquí hay tráfico y siempre, siempre ser pacientes al volante. También me puedes compartir una fotografía de lo que tienes enfrente en este momento, una selfie tuya, una foto del estéreo de tu carro o simplemente compartirme un meme. Todo es totalmente bienvenido. 998-4096-5 y en redes sociales como Hits96.5 FM, tanto en Instagram, Facebook y TikTok. A mí me encuentras como arroba Gabo con WEGS. GaboX, me encuentras en redes sociales. Llegó el momento de continuar con más música aquí en Hits96.5, donde viven los hits. Y más adelante te traigo los estrenos que llegan para Disney Plus, que la verdad son bastantes y hay unos que sorprenden y están buenos.

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2: Las 6 con 23 minutos.
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2: Las 6 con 41 minutos.
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0: 6:51.
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0: ¿Qué creyeron? Aquí seguimos en Hits 96.5 y tenemos algunos saluditos y nos comparte una fotografía en estos momentos. Mi Cielito dice por acá, siempre con la mejor Hits 96.5. Gracias, Cielito, por estarnos acompañando y por compartirnos también la fotografía de un poquito de tráfico, pero lo bueno que es poquito. Que llegues con bien a tu destino, Cielito. Un fuerte abrazo. También por acá nos dice el buen Rich. Hola, Jergy. Normal tráfico en Plaza Cuculcán. Perfecto, pues con mucha precaución. Y saluditos, un abrazo, mi querido Rich. También nos comenta el buen Isma. Dice, buenas tardes, mi estimado Jergy. ¿Cómo estás? Nos comparte su regla no escrita en la casa. Lo voy a estar compartiendo en la siguiente hora. Y también saluditos para Javier Guerra, que nos comparte una fotografía del estéreo de su carro y también del hermoso atardecer que después de la lluvia que estuvo toda la tarde, pues ahora sí ya el cielo se puso entre naranjoso y rosado. Así que, mi querido Javi, gracias también por estarnos acompañando aquí en Hits 96.5. Y ahora sí, te traigo los estrenos que tendremos el fin de semana. Ya mañana te voy a presentar los estrenos de las plataformas digitales que quedaron pendientes, pero en la pantalla grande y aprovechando que fue quincena, ahí te van. Llega la película de Digger, y es que llega con la dirección de Alejandro González Iñárritu, con Tom Cruise, Sandra Hüller y Riz Ahmed. Un hombre extremadamente poderoso provoca un desastre de proporciones enormes y después intenta convertirse en el héroe que salva a la humanidad. Acción, comedia y bastante caos. También estará Variety, La sombra de un engaño. Anna Hathaway, Dakota Johnson y Josh Hartnett protagonizan esta adaptación de la novela de Colleen Hoover. Una escritora es contratada para terminar la obra de una autora incapacitada, pero encuentra documentos que revelan secretos bastante oscuros de su familia. Y como es mes de Halloween, llega Pinocho, el lado oscuro. Y es que es una versión de Pinocho, pero terrorífica. Gepetto regala el muñeco a su nieto, pero el famoso Pepe Grillo termina llevándolo por un camino bastante violento. Es parte del universo de terror que convierte personajes infantiles en monstruos. También estará El último gran golpe, de Russell Crowe, que interpreta al dueño de un club nocturno que quiere retirarse de su pasado criminal, pero un ataque y la aparición de un misterioso comprador vuelven a complicarle la vida. Tadeo, el explorador y la lámpara maravillosa. Tadeo, Sara y compañía regresan para otra aventura, y esta vez relacionado con una misteriosa lámpara maravillosa. Es la opción familiar fuerte de la semana. Estará Sorop, herencia diabólica, terror indonesio, y también está Gracias por operar con nuestro banco. Dos hermanas descubren que su padre dejó una fortuna en el banco y deciden pelear por lo que consideran suyo. Comedia dramática con un conflicto familiar bastante particular. Y también habrá un documental de evento especial de Linkin Park, On Shatter, que es el concierto, obviamente, de la banda, que ya está disponible en la pantalla grande. Y ahí están los estrenos, bastante, y ya se nota un poquito del salseo que existe para este mes de octubre. Así que si te quieres ir a dar una vuelta por los cines este fin de semana, aquí están los estrenos que habrán. Y en la siguiente hora llega nuestra tendencia del día, y hoy hablaremos de las reglas no escritas en la casa. Así que yo te pregunto, ¿qué regla había en tu casa que todos tenían que respetar? Cuéntamelo a través del WhatsApp 998-4096.5 y en redes sociales como Hits 96.5 FM, tanto en Instagram, Facebook y TikTok. A mí me encuentras como @Gabo_EGS. Gabox, me encuentras en redes sociales y estaremos platicando de esas reglas no escritas que estaban en nuestra casa en la siguiente hora. Porque mientras, te voy a dejar con más música aquí en Hits 96.5, donde viven los hits. Llega Madonna. Esto es Hung Up.

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3: Las 7 con un minuto.
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